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Todos somos desterrados. Desterrados de un amor, de una familia, de un estudio, de un trabajo, de una ciudad, de una vida. Por eso, bienvenidos, desterrados. Hola, buenas, ¿qué tal? ¿Cómo están? No les pregunto cómo los trata la vida, sino cómo van a pelearle a las malas vibras. Este es el programa de la buena onda y vibraciones, en donde vamos a hablar de todo un poco, sin tirar mala onda. Y vas a escuchar esa música que, si no te hace cantar, vas a estar llevando el ritmo.

Bueno, este es el inicio del programa número 236 de Desterrado. Para el programa de hoy tenemos, como siempre, de todo un poco en esta hora que te acompañamos con información y mucha música. Esto es para que te informes y pases un buen rato en este tiempo que tenemos para compartir.

0: Hay muchas cosas que uno no sabe o escuchó apenas. Y ahora las vas a escuchar en la voz de Emanuel De Giovanni.
1: ¿Sabías que...? El choque entre un helicóptero y un tren no solo sucede en las películas de Tom Cruise, también pasó en Argentina. Sí, como lo escuchaste. El 16 de agosto de 1982...

0: Vecinos de la localidad de Ituzaingó pudieron ver que sin fuego y con apenas algunos daños materiales, un accidente aéreo tuvo como escenario las vías del ferrocarril Sarmiento. Un Bell UH-1H de la Fuerza Aérea Argentina sufrió un desperfecto que lo obligó a hacer un aterrizaje de emergencia cerca de la barrera 80. Luego chocó con una formación del tren que había partido unos minutos antes desde la estación de Ituzaingó. El incidente comenzó cuando el helicóptero sufrió un desperfecto en su turbina y el piloto se vio obligado a demostrar toda su capacidad a los mandos de la nave para salvar a sus pasajeros y a los desprevenidos habitantes del barrio que sobrevolaba. Logró llegar a tierra sobre las vías del tren de manera controlada. Nunca imaginó que después de salvarse lo chocaría el tren Sarmiento. La rápida acción del piloto hizo que nadie saliera herido y salieran rápido del helicóptero, y aunque el tren no pudo frenar a tiempo, tampoco hubo lesionados que lamentar. Este es uno de los motivos por los que algunos dicen que la línea Sarmiento es muy distinta al resto de las líneas de trenes. Pero cuando veas una película de Hollywood donde hay un choque entre un helicóptero y un tren, podés decir en voz alta: esto ya pasó en Argentina.
1: Y ahora escuchamos a los tipitos, los marplatenses, con su hit Brujería.

mucho pueden decirte los organismos oficiales de turismo o las empresas de viaje. Pero qué mejor que escuchar a quien viajó. Por eso, vamos juntos a darle una vuelta al mundo en la voz de Norma González.

Hola, sigo contándoles de la isla de Santa Catarina en el sur de Brasil. Al ir en un tour estás un poco limitado, te ofrecen excursiones que tomamos para ir conociendo otras playas, pero me faltan muchos lugares y días para recorrer.

Todas eran suaves, pero a veces venía alguna más alta. Estuve en el agua hasta que vino una ola más grande y me revolcó. No alcancé a levantarme y vinieron otras dos atrás que por suerte te tiraban hacia la orilla. Logré levantarme con ayuda y a partir de allí no me metí más. La Guiña es una playa extensa, de arena fina y clara. Luego de las 17:30 nos fuimos a Punta Las Canas a ver el atardecer. Esta continuación de la Bohemia. Ahí sí es una pileta. Además es bajita. Para los chicos es ideal. No tiene casi profundidad. No hay sombra. Eso es un problema. Y creo que no tiene casi paradores. Hermoso ver el sol esconderse detrás de un morro en el mar. Hermoso. El atardecer. Otra excursión que hicimos fue a Joaquina. Solo un momento para sacar fotos. El agua es helada, mar abierto, muchas olas altas para surf. Hay rocas para subir y tener otras vistas y médanos para hacer sandboard. A continuación, seguimos a Barra de Dalagoa para pasar el día en un parador en la playa. Algo fría el agua, con olas, aunque no tan altas. Arena clara, fina, pero te quema los pies. Lindo paisaje, mucho verde. Y del otro lado, la laguna. Hasta la próxima.

te voy a hablar de una película que si no hubiera leído los buenos comentarios de esa película, no la habría visto. No es una mala película, solo que esta temática no me llama mucho la atención. Aunque sienta un poco de pudor, voy a empezar de nuevo para que no se malinterprete mi informe de esta película. La película de la que hoy te hablo se llama La chica más afortunada del mundo. O al menos ese es el nombre que se le dio en Sudamérica, siendo su nombre original Luckiest Girl Alive en inglés. Pero en España se la conoció como La chica que lo tenía todo. Y en Brasil como Uma garota sin mucha sorte. Es una película del 2022 que recién en el 2025 llegó a Netflix de habla hispana. Es protagonizada por Mila Kunis. Estoy seguro que si no te suena el nombre la ves y la vas a reconocer. Si no por la serie de That 70 Shows, por El ascenso de Júpiter o muchas otras películas que hizo. Y si no, por ser la pareja de Ashton Kutcher. Volviendo a la película. En las casi 2 horas de duración de la película se ve una muy buena escenografía, dirección y fotografía. El libreto, aunque no tiene grandes baches, podría haber sido mejor. En algunos lugares clasifican esta película como drama, drama psicológico, thriller y misterio. Te aseguro que de thriller no tiene nada. Y el misterio es cómo te va a caer la película cuando la termine de ver. Porque hay mucho comentario de gente a la que le gustó y de gente a la que no le gustó. En IMDb, Internet Movie Database, que es la página donde está toda la información de las películas, series y se califica con calificación de los usuarios, la calificación de esta película, es decir, La chica que lo tenía todo, La chica más afortunada del mundo, es de 6.4 sobre 10. Es decir que no llega a 7 el puntaje sobre 10. Te repito que la historia está bien contada y actuada. Y si te animás, la podés ver, por ahora, por Netflix. Ella es tan cargosa, lo anda de Ituzaingó, el oeste.

0: hubieran hecho caso al llamado de Iván, no habrían terminado como lo hicieron. De contarnos de estos casos en Desterrado, se va a encargar a Navarro, porque en algunos casos, más que en otros, el Iván te llama.
1: En el segmento del Iván vamos a seguir hablando más de Manson, y otra de las características que tenía es que Manson jamás llevó a cabo los asesinatos, pero sus ideas fueron motivo por los que sus miembros comenzaron a quitar la vida a sus víctimas. La más conocida es la esposa de Polanski, que fue asesinada con sus amigos, pero Manson tenía la idea de que se acercaba una guerra racial por una canción que había escuchado, y cuando los seguidores de él le empezaron a consultar cuándo era esa guerra, él es el que empieza a tomar estas decisiones para que sus miembros comenzaran a asesinar.
0: Desde España, Jarabe de Palo y La Flaca.

0: Muchos hablan de misterios y leyendas. ¿Pero qué son? Se definen como leyenda las narraciones que se cuentan y que no pueden ser comprobables. Un misterio es un hecho o cosa cuya naturaleza, origen o razón de ser no tiene explicación o no se puede entender. En la actualidad hay misterios no resueltos que muchos los relacionan con leyendas. Y esto lo vas a conocer en la voz de Gabriela García.
1: Existen multitud de mitos y leyendas acerca del hundimiento del Titanic, ocurrido en la noche del 14 al 15 de abril de 1912, en el Océano Atlántico Norte, desde su consideración de buque insumergible hasta la polémica acerca de la última canción interpretada por la orquesta del barco en los momentos finales. La catástrofe del Titanic ha sido rememorada en una amplia variedad de formas en el siglo transcurrido desde el suceso, dando lugar, con el tiempo, a muchos mitos. De acuerdo a algunos autores, su hundimiento se ha convertido en parte de nuestra mitología, firmemente enraizada en la conciencia colectiva, y sus historias continuarán siendo relatadas no porque las historias lo necesiten, sino porque nosotros lo necesitamos. La catástrofe del Titanic ha sido fuente de inspiración de un gran número de libros en el transcurso después del siglo, en el año 1912. La primera oleada de libros fue publicada poco después de la tragedia. Dos supervivientes publicaron sus relatos, Lawrence Beasley y Archibald Grace, que empezaron a escribir sus libros después de ser rescatados y lo complementaron con entrevistas de otros supervivientes. El iceberg que hundió al Titanic. Con el paso de los años han surgido varias fotografías que acreditan mostrar al iceberg que hundió al Titanic. Uno de ellos se muestra a la izquierda y fue reproducido por un clásico libro de Walter Lord. Pero el iceberg tampoco muestra signos de haber colisionado un objeto masivo, ya que en sus bordes son redondeados. Se sabe que el Titanic arrancó varios trozos del iceberg, algunos de los cuales cayeron en la cubierta, por lo que no habría dejado solo algunos restos de pintura roja. El color que se alega mostraba el iceberg tampoco puede asegurarse con certeza, dado que la fotografía se hizo en blanco y negro. Hay muchas cosas del Titanic que todavía son un misterio.

0: El amor ha generado muchas ventas como material de canciones y novelas. ¿Pero por qué? Más allá del desamor o de las rupturas, en la historia hay muchos amores imposibles y prohibidos que perduraron a través de generaciones. Y la historia de estos amores prohibidos o imposibles es lo que vamos a escuchar en la voz de Valeria Portillo.
1: A fines del siglo XV en la península ibérica, un mundo en transición entre la Edad Media y el Renacimiento se presenta, donde las pasiones chocan con las normas sociales. En este entorno, un joven noble, Calisto, se enamora de una hermosa joven de buena familia, Melibea, que inicialmente rechaza su amor. Desesperado por conquistarla, Calisto busca la ayuda de una mujer astuta y manipuladora, Celestina, una alcahueta que ha hecho de unir amantes su arte. Con su influencia y manipulaciones logra que Melibea se enamore de Calisto. La relación florece en secreto, llena de pasión ardiente y encuentros clandestinos, pero también marcada por la codicia y el egoísmo de Celestina. A medida que los amantes se sumergen en su romance prohibido, las consecuencias de sus decisiones comienzan a manifestarse. La ambición desmedida de Celestina lleva a un desenlace trágico cuando Calisto muere accidentalmente al intentar ver a Melibea. Desolada por la pérdida y sintiéndose algo culpable por lo ocurrido, Melibea decide poner fin a su sufrimiento. La historia culmina en un giro devastador que resalta los peligros del amor y la manipulación. Al final, los ecos del amor perdido resuenan en el aire y con un susurro de tristeza se revela que esta trágica historia es La Celestina, la obra maestra de Fernando Rojas, que explora los límites del deseo humano. En aras de un amor ya imposible, Melibea se arroja desde una torre.

0: Hay días que no estamos bien o pasamos etapas oscuras que nos recuerdan lo importante que es sentirse bien y estar mejor. En Desterrado te damos algunas sugerencias y consejos para sentirse bien y estar mejor, en la voz de Adrián Mazara.
1: Pensamiento creativo. Cuando encontramos inspiración en el mundo, en una clase, a veces tomamos clases o podemos escuchar algún podcast o algo que nos inspira, que nos trae nuevas ideas y que nos invita a ejercitar el pensamiento, en esos momentos nos sentimos con ganas de crear, de desarrollar la creatividad a nuevos niveles y de ejercitar el pensamiento creativo. Esto es algo muy muy importante. Desarrollar la creatividad es algo que nos puede llevar a crear soluciones a distintos problemas, por ejemplo. Con el pensamiento creativo solemos tener más una visión más amplia de las cosas que se pueden hacer, o sea, de las posibilidades.

empezamos a tener las puertas más abiertas porque podemos ver más allá de los límites. De eso se trata el pensamiento creativo también, de ver un poco más allá de los límites. A veces se habla del pensamiento out of the box, pensamiento fuera de la caja, que es un pensamiento que va más allá de los límites que estamos viendo o de las cosas establecidas. El pensamiento creativo nos invita a tener una mirada mucho más amplia, una visión, también una visión de largo plazo, porque no solo se extiende en lo físico, en lo material, de ir en lo material más lejos, como ir más lejos, como más grande a nivel material, sino también más lejos a nivel tiempo, es a nivel espacio-tiempo, una mirada, una visión mucho más amplia. Ejercitar el pensamiento creativo también nos invita a la relajación. Por eso es muy bueno ejercitar el pensamiento creativo.

0: En el programa de hoy escuchamos a Caballeros de la Quema con Sapo de Otro Pozo, Los Tipitos y Brujería, Fito Páez haciendo Ciudad de Pobres Corazones, Ella Está en Cargosa con En Redondel, Jarabe de Palo con La Flaca, Patricio Rey y sus Redonditos de Ricota con Esa Estrella Era Mi Lujo, El Cuarteto de Nos con El Hombre con Alas y Dulces 16 para tocar rock and roll. Gente, el tiempo es tirano porque es la hora del fin del programa. Hoy participaron Norma González en Una Vuelta por el Mundo, Emanuel De Giovanni en Sabías Qué, Ana Barro en El Diván Te Llama, Adrián Mazara en Sentirse Bien y Estar Mejor, Gabriela García en la columna de Misterios y Leyendas, Valeria Portillo en Amores Imposibles y Prohibidos. ¿Y quién te habla? Daniel González. Espero que la hayas pasado bien en este tiempo que compartimos, porque ese es el motivo del programa.
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Bienvenidos a Aires de Tango, aquí, el lugar a donde el tango palpita en cada una de las jornadas. Estamos aquí en Verónica, partido de Punta Indio, provincia de Buenos Aires, el lugar donde generamos esta transmisión de Aires de Tango. Estamos en FM del Sur, 103.7, tu mejor compañía para estar con nosotros, con el tango. Además, por intermedio de radios amigas de distintos lugares del país, llegamos a todo el país, al norte, al sur, al este y al oeste. Comparte esta emisión semanal de Aires de Tango. FM 100.5, Punta del Indio Comunitaria. FM 89.5, Radio Zapucay, en Resistencia, Chaco. FM 97.7, Radio Vida, en Roque, San Peña, Chaco. FM 87.9, Radio Municipal Maciá, Entre Ríos. FM 105.7, Radio Famaillá, en Famaillá, Tucumán. FM 102.5, Ushuaia, Tierra del Fuego. Y AM Rocha 1570, de la ciudad de La Plata. Junto a todas estas emisoras, gracias. Gracias a ustedes por permitirnos ingresar en cada uno de los lugares a donde llega la radio. Porque la radio nos permite estar en cada uno de los lugares. Nos permite llegar, viajar con vos, compartir con vos distintos momentos. Por esto, te proponemos un viaje. Y en ese viaje lo compartimos juntos. El tango es el vehículo que nos lleva para estar juntos. Entonces, te invito a escuchar estos temas. Para empezar, Héctor Millán, Cuando llora la milonga. Enzo Peiret, Lo que vos te mereces. Milonga del olvido, Eduardo Espinosa, con la orquesta de Roberto Álvarez. Y luego, Noches enteras, Olga de Grossi, con Los siete del tango. Música tango, folclore urbano, compartiéndolo con vos aquí en Aire de Tango.

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En el programa de hoy vamos a hablar sobre la metafísica tanguera. ¡Qué tema! Pero para empezar a dialogar, primero tenemos que entender que el tango opera como un tratado existencialista popular. Las letras de los tangos, la música, no solo describen la realidad de los lugares, de los suburbios, ya sean platenses, rioplatenses, del interior, campo adentro, campo afuera, como decían algunas letras, sino que cuestionan verdades fundamentales sobre la existencia, el ser y el devenir de las cosas.

tango, la metafísica del tango, no es un río pacífico, no es un caudal quieto y tranquilo, sino es un agente de perturbación, un agente de provocación, donde el pasado o el mañana son el territorio

esa esfera que lleva el tango entre cada uno de los lugares. Por eso vamos a ir siguiendo paso a paso lo que nos van diciendo las letras de los tangos. Te invito a compartir estos tangos que nos muestran cómo va fluyendo la metafísica del tango. Vamos a ir primero con Javier Di Ciriaco, con el sexteto milonguero, que nos habla de Ella es así. Luego, Gloria Valdés, junto a la orquesta de Juan Carlos Vera, La piel de Buenos Aires. Marcelo Bocanera, con la guitarra de Esteban Morgado, de Sanguinetti y Danes, su versión de Nada. Y luego, la voz de Katy Marchi, la expresión de ella diciéndonos La pipitrela. Si esto no es metafísica, el tango habla por sí. Vamos, escuchemos.

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Continuando con el tema de la filosofía tanguera, el tango tiene esta filosofía práctica y esencial. Es un pensamiento popular. No se originó en las academias, sino en el barrio, en la inmigración, en el asfalto, en el contorno rioplatense. A través de sus poesías, de sus letras, la melancolía de su música y el lenguaje corporal de su danza, esta expresión artística del tango articula una profunda forma de ver y sentir el mundo. Quizás el más relevante, quien fue justamente bautizado como el filósofo del tango, lo tenemos a Enrique Santos de Yépula, por su capacidad para retratar la crisis moral y el escepticismo de la sociedad. Fue quien entendió, como pocos, la dinámica de su pueblo cuando la ciudad conversa y te cuenta al oído, te mira de frente y te da la realidad de cada día. Por eso, aquí, en Aire de Tango, traemos esto, lo urbano, la esquina, el farol, lo cotidiano. Por eso buscamos en el tango esas palabras que te lleguen profundamente, esos versos que te lleguen profundamente. Y buscamos también aquellos intérpretes que tengan una expresión diferente de temas conocidos. Tratar de darle una vuelta más a un tema, como recién escuchamos, por ejemplo, a Marcelo Bocanera con el tema Nada, una versión hermosa y sencilla de un tema. Te cuento y te digo que con los amigos de siempre, con los que están juntos, con aquellos que compartís buenos momentos, bueno, sentí, disfrutá. Ahora nos vamos a encontrar con Gloria Vélez, que nos trae Desencuentro con la orquesta de Juan Carlos Vera. Junto a tu corazón.

Miriam Iriarte, la piba de los jazmines, canta Orlando Medina con la orquesta de Ricardo Malerba y Mario Bustos con la orquesta de Juan D'Arienzo, nosotros, Aires de Tango, compañía, melodías y sentimientos, aquí, junto a vos.

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seguimos con este tema de la filosofía tanguera, y escuchando la letra de los tangos es muy claro lo que va ocurriendo, porque por ejemplo, ¿cómo podemos nosotros ir engranando cada una de las distintas vertientes que tiene esta metafísica o la metodología tanguera o la forma de pensar? Porque uno es el fatalismo y el destino, una parte que tenemos que entender. El tango concibe al destino como algo ineludible. La vida avanza en forma lineal hacia la vejez, hacia la pérdida, una emoción cercana al concepto existencialista de ser para la muerte. Eso sería una línea que nosotros podemos trabajar en la metafísica del tango después, o pensar, no trabajar. El paso del tiempo y la nostalgia. El pasado se idealiza con el único refugio feliz. El presente puede ser, el futuro es prometedor. El barrio que cambia, la juventud que se va, los lamentos constantes. Bueno, eso es como inevitable. Después tenemos otra línea, que sería el escepticismo y la crisis de valores. Por ejemplo, un ejemplo puntual, Cambalache. Denuncia la falta de moral y la pérdida de la fe en la justicia. Más claro, hay que ponerle agüita, ¿no? Nos muestra un mundo hostil, donde el que no llora, no mama, y el que no roba es un gil. La soledad y el desamor. ¡Ah! Ese dolor por la traición, por la ausencia, por los amigos que viven una dignidad trágica, donde el café es el templo de la confesión silenciosa. ¡Qué cosas, eh! ¡Qué cosas que tiene el tango! Por eso, aquí en Aire de Tango, buscamos ese viaje por

conmoción de las veredas. Te dijimos, la ciudad te confiesa sus secretos en cada compás. Y nosotros buscamos el eco de los barrios para rescatar esa pasión que late en cada esquina. Y los temas que te traemos son para compartirlos. Así que vamos a escuchar a Cristina Viña con la orquesta del maestro Omar Valente, Demasiado para mí. Enrique Dumas nos trae Naipe Marcado. Enzo Pérez nos trae con el Cuarteto Argentino de Tango, Pasional. Y cerramos esto con una joya. Orlando Medina, junto a la orquesta de Ricardo Malerba, Remembranzas, Aires de Tango. ¿Qué más puedo decirte? Música. Y vamos a escuchar.

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0: siguiendo los pasos, caminando firmes, ya nos dimos cuenta de que una hora pasó. Hace una hora que estamos disfrutando de los tangos, hablando de la filosofía del tango, de las distintas letras. Pero cuando uno habla de esto, no puede dejar de lado a aquellos que lo difunden, aquellos que nos ayudan a llegar a cada uno de los puntos de nuestro país. Por eso FM 100.5 Punta del Indio Comunitaria, FM 89.5 Zapucay en Resistencia Chaco, FM 97.7 Radio Vida en Sáenz Peña Chaco, FM 87.9 Radio Municipal Maciá Entre Ríos, FM 105.7 Radio Famaillá en Famaillá, Tucumán, y FM 102.5 Ushuaia, Tierra del Fuego. Ellos nos dan la posibilidad de llegar ahí, a donde nos estamos escuchando, a compartir con vos, en el sur, en el norte, en el este y en el oeste. Nos permite llegar al exterior, Uruguay, nos permite llegar a Paraguay, nos permite estar difundiendo nuestra música ciudadana, difundiendo nuestro tango. Así que muchas gracias a cada una de las emisoras por ser el vínculo de difusión de nuestra música ciudadana. Y cuando uno habla del latido del corazón, del ritmo del tango, dejemos que el mundo siga su curso, que siga dando vueltas al compás, y nosotros pongámosle música a la melodía. Y en este momento te invito a que escuches estos temas. Buenos Aires Tango Trío nos trae tres temas: El Porteñito, Desde el Alma y El Firulete. Escuchalos, porque tienen una particularidad. Luego, Roberto Álvarez, En el Puente de Aviñón, Milonga de Oriente, Cordástico Curtero, junto a su cuarteto. Martín Torres nos trae Papas Calientes. Y cerrando este bloque de tangos, ya pasó El Vagón Naranja, Los Tauras, para vos, compartiendo la música de Aires de Tango.
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aire de tango. El lugar a donde los caminos se encuentran, a donde el rumbo se hace canción, donde la melodía te acompaña en cada paso, en cada esquina, en cada cuadra, vas a encontrar esa melodía, donde la ciudad te habla al oído, te cuenta cosas, te va diciendo la realidad cotidiana, todo lo que te va pasando. La ciudad habla con vos y vos escuchás a la ciudad. Y nosotros, al compás de un bandoneón o de aquel instrumento que lleva la canción en lo profundo de su ser, tratamos de acompañarte. Te acompañamos con el tango, te acompañamos con la melodía y seguro, no sé qué estás haciendo, no sé si estás trabajando, no sé si estás estudiando. Lo que sí sé es que estamos juntos, estamos compartiendo aquí, aire de tango. Entonces, lo más importante es la música. Y en esto vamos a estar seguros que vamos a encontrar con Ricardo Ruiz y Osvaldo Fresedo, Vida Querida, Roberto Goyeneche con Aníbal Troilo, Cómo se pianta la vida, Héctor Mauré, Mano Cruel y Beatriz Suárez Paz, Tu Vuelta, Aire de Tango. Comparte con vos nuestra música ciudadana, nuestro folclore urbano, aquí,

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caminar de cada programa, vamos llegando a este espacio que es casi el final de nuestro recorrido. Estamos ahí en el séptimo bloque de este programa y los amigos siempre se están presentes, por eso uno debe saludarlos, aquellos que están con nosotros compartiendo cada uno de los programas. A Luis Silvestri, Liam Linari, también a Alejandra Ramos, a Meli Holguín, a Clara Noto, a Claudio García Rivas, a Fabián Decon, a Gerardo Artigas, a Héctor Vidal, a Huguito, a Lucas Flores, a Luciana Carballo, a Elías, a Monali, a Vanessa de la Zona y también Viviana Chuguinchi, que nos están con nosotros compartiendo aquí Aire de Tango. Por eso a ustedes, gracias por estar, por compartir con nosotros Aire de Tango. Y en este compartir que hacemos en cada programa, porque los amigos son importantísimos, nos lleva a encontrarnos con melodías que estaban perdidas. Melodías que, o autores de melodías que estaban perdidas y que por ahí uno no los conoce. Por ejemplo, ¿escuchaste alguna vez Alba de Olvido? Un tema de María Elena Walsh y Chico Navarro. Bueno, el negro falótico te lo trae. Virginia Verónica nos trae Sobremesa. Y Karina Borlegui y los primos de Gabino nos trae Soy. Y Tras Noche de Ilusión, Nelly Vázquez con la orquesta de Aníbal Troilo. Y entramos ya en la recta final de Aire de Tango, compartiendo la música con vos. Vamos hacia adelante.

Llegamos al final del programa de hoy, a este octavo bloque, cortito octavo bloque. Antes que de pasar a la música, saludamos a los amigos, a M. Rocha 1570, FM 102.5, Ushuaia, Tierra del Fuego, FM 105.7, Radio Famayá de Tucumán, FM 87.9, Radio Municipal Maciá, Maciá Entre Ríos, FM 97.7, Radio Vida en Sáenz Peña, Chaco, FM 89.5, Radio Zapucay, Resistencia, Chaco, y FM 100.5, Punta del Indio Comunitaria. A todas, un abrazo grande, gigantesco, y gracias por compartir con nosotros Aire de Tango. Ahora vamos con Dandy, canta Aníbal Civilotti junto a los Buenos Aires Tango Trío. Y cerramos este bloque con Valde Jamás, Nelly Vázquez, con la orquesta de Aníbal Troilo. Luego, por supuesto, la chapa. Así que música y enseguida volvemos.

como siempre, la yapa cierra el programa de Aires de Tango. Hoy, con una yapa especial, distinta, quizás sorprendente. Vamos a escuchar La Última Copa. ¿Quién canta? Ricardo Montaner. Nos vemos el próximo programa, seguro que sí. Vamos a estar compartiendo con vos Aires de Tango. Te espero, yo voy a estar, vos seguro que también. Así que, vamos, el próximo programa compartiendo Aires de Tango. ¡Chao!

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Bienvenidos, queridos amigos, al episodio 103 de En Más de un Bar. Las mesas ya están dispuestas, las copas a la espera de los tragos, las luces se van encendiendo lentamente y los instrumentos ya están afinados para que Abril Dantí en la operación técnica y Marcel Ugosi en la conducción lo llevemos de ronda nuevamente por los bares metafóricos del alma. Esta vez, de la mano de una actriz y cantante, nacida en el barrio de Barracas, en la ciudad autónoma de Buenos Aires, el 27 de octubre de 1974. Es conocida internacionalmente por haber sido elegida por Andrew Lloyd Webber para interpretar el papel de Eva Perón en la ópera musical Evita, en el reestreno de la obra en Londres en el año 2006, y luego en Nueva York, en 2012. Es conocida también por haber ganado en el año 2009 el premio Olivier a la mejor actriz por su actuación protagónica en la obra musical Piaf.

pieza teatral basada en la vida de la cantante francesa Edith Piaf. Trabajó además en innumerables musicales, entre ellos en Mina, Qué cosa sei, un musical de su coautoría en el que se homenajeó a la cantante italiana Mina Mazzini. Y hoy se acercó hasta estos bares para deleitarnos con sus músicas máximas. Queridos amigos, está con nosotros Elena Silvia Roger.

Cuentan los eruditos del mundo del espectáculo que Andrew Lloyd Webber volvió a recrear en Londres su musical Evita más de 20 años después de su presentación en 1978. El papel principal, en esta oportunidad, fue interpretado por la actriz y cantante argentina Elena Roger, recreando el mismo papel que interpretó la cantante estadounidense Madonna en el film dirigido por Alan Parker en el año 1996. Evita, fallecida en 1952 a los 33 años de edad, fue representada por primera vez en Londres en 1978 y estuvo en cartel durante 7 años, convirtiéndose así en una de las obras teatrales más populares del West End londinense. Allí, Elaine Page interpretó el papel principal. En 2006, nuestra invitada de hoy, Elena Roger, contaba con 31 años de edad y fue elegida tras varias audiciones en las que superó a otras actrices británicas y estadounidenses.

Ahora nos cuentan los eruditos musicales que a los jóvenes de ayer es el tema que abre el álbum Bicicleta de Serú Girán, publicado en 1980. El tema fue compuesto por Charly García, luego de que en el año 1977, junto a David Lebón, participaran en un debate en La Opinión

con Edmundo Rivero, Osvaldo Pugliese, Ariel Ramírez y Leda Valladares, en el cual los tangueros los acusaron de extranjerizantes. Entonces, tratándose de Charlie, es obvio que

atacados, pero otros, sin embargo, lo sintieron como un homenaje. A simple vista, veamos entonces de qué se trata.

Cuenta Nicolás Arias que Luis Alberto Spinetta compuso Barro Tal vez en su adolescencia, más precisamente en el año 1965, a los 15 años de edad, en su época de estudiante secundario. Al principio, la canción no tenía nombre y se la conocía simplemente como Samba. El flaco no la incluyó en Almendra y menos aún en sus proyectos más rockeros de los años 70. Apareció editado recién entonces, 17 años más tarde, en su disco solista Kamikaze, de 1982. Es así como uno de los padres del rock en español compuso en plena efervescencia beat una de las zambas más conocidas hoy en día. Barro Tal vez habla de la necesidad de cantar, pero no cantar cualquier cosa, sino cantar lo que se tiene adentro para no morir. Y en ese cantar, fundirse en la canción misma y ser uno con la naturaleza.

deberás superar la correntada y todo lo que conlleva con su furia, el traicionero afán del remolino y el fango que pretende atesorarte. Deberás superar la barrera de juncos de la orilla, la arena abrasadora del verano y la niebla traicionera de la noche. Al fin, te arrojarás un día a las aguas inquietas y entregarás allí todo lo que haga falta para poder llegar al brillo de la luz que paciente siempre te aguarda al otro lado del río.

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Cuentan las páginas de espectáculos que el musical Evita, después de 30 años, volvió a los escenarios, pero esta vez de Broadway. Nuevamente con la actriz y cantante argentina Elena Roger como protagonista, y en esta ocasión con Ricky Martin en el papel del Che. En el año 2012, nuestra invitada de hoy, Elena Roger, debutó en Broadway en el mismo papel que le valió una nominación al premio Olivier como mejor actriz en Londres. Recordemos que el musical Evita fue creado por los legendarios Tim Rice en letras y libreto y Andrew Lloyd Webber en música. Ambos autores, atraídos por la vida de Eva Perón, pasaron años estudiando el personaje. En 1976 grabaron el álbum original, del que se desprende, por ejemplo, este clásico. Luego, interpretado 36 años después, de esta manera exquisita, por nuestra querida Elena Roger.

Cuenta Lisandro Aristimuño que las letras de las canciones las hace primero en inglés o en un invento de idioma con la fonética y después busca palabras con la rítmica parecida. Algunas quedan en inglés, como por ejemplo en Azúcar del Estero cuando canta In the night, just follow me. Y aclara que no sabe inglés, pero que al haber escuchado tanta música le queda la fonética, como si fueran notas. Aprovechemos entonces para escucharla en la voz de Elena Roger.

Solíamos caminar sin rumbo fijo, livianos de pensamientos, tomados de la mano bajo la luna llena del verano porteño. Solíamos caminar por largo rato sin prometernos nada, dejándonos llevar por una tenue brisa con aliento a jazmines. Así solíamos llegar hasta algún bar, como estamos ahora, y mientras nos bebemos el presente, de fondo, Elena Roger que nos canta.

0: Y bien, amigos, estamos dando los últimos pasos en esta ronda de bares metafóricos del alma número 103. Tuvimos la fortuna de poder acompañarlos. Abril Dantí en la operación técnica, Marce Lugosi en la locución de un ramo de historias mínimas y Elena Roger con sus músicas máximas a través de los siguientes temas. Y Migliori Anni de la Nostra Vita, editado en el año 2004. You Must Love Me, de 2006. A los jóvenes de ayer y Barro Tal Vez, de 2007. Al otro lado del río y Jealous Guy, de 2009. Don't Cry For Me Argentina, de 2012. Y finalmente los temas Azúcar del Estero y Vamos a Dar Una Vuelta, de 2014. Agradecido siempre a todos ustedes, queridos amigos, por dejarnos entrar en ellos cada semana. Nos reencontramos para recorrer los bares del episodio 104, en donde, gracias a la magia de la radio, tendremos la grata visita, metafóricamente hablando, de Elio Roca. Salud. Amiguitos.
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Y rubrica su carrera a una edad temprana para un cantor de ese tamaño con el extraordinario Sexteto Tango. 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

0: Bueno, iniciamos este programa dedicado a don Jorge Maciel. Como decíamos al comienzo, el nombre de familia es, el nombre real era Carlos Pellegrini, un cantor que había nacido en Buenos Aires, en el barrio de La Boca, un 17 de septiembre de 1920. Comenzó su carrera como profesional en 1940, integrando sucesivamente a lo largo de 7 años los conjuntos de Greco, Cabielo, Zabalita y Guillán, cantando por último en la primera orquesta de Roberto Caló. Después, en 1947, se vinculó a Alfredo Gobbi, con quien compartió otros 7 años todas las actuaciones en radio, locales nocturnos y bailes. Yo creo que esta es la época donde Maciel fue, donde su lanzamiento fue más notorio, con el maestro Alfredo Gobbi. Sus primeras realizaciones fonográficas las hizo con Alfredo Gobbi en discos Víctor, a partir de la versión grabada del tango que acabamos de oír, Remembranza. Luego, pues, otros tangos que vamos a oír más adelante, como Canzoneta o Sombras, El Pollero, solo fueron algunas de las interpretaciones más difundidas en este periodo. En el 54 concluyó su actuación junto a Gobbi e ingresó a la agrupación de Don Osvaldo Pugliese, formando parejas vocales primero con Miguel Montero, después con Carlos Guido, con Alfredo Bellucci y con Abel Córdoba. Con el maestro Pugliese participó además de 2 giras por países de Europa y Asia, realizadas en el 59 y 65 respectivamente, grabando también discos para los sellos Odeón, Stentor y Philips. El Adiós, La Novia del Suburio, El Pañuelito, Dos Amores figuraron entre sus versiones más populares de los años posteriores al 65. En el 68 se desvincula de Pugliese para integrar el Sexteto Tango, grabando desde entonces en el sello Víctor. Muere el 26 de febrero de 1975, o sea, a los 55 años, joven para las edades de ahora, Marcelo, y muere de una manera, lo operan de una hernia y lo mata la anestesia, no, me imagino, una mala aplicación de la anestesia que no soportó. Muere de una manera, era una operación aparentemente sencilla y muere accidentalmente. Este hombre, que tenía un registro de voz muy alto, que algunos, como todos los cantantes de voz poderosa, algunos los fastidiaban, no eran de. Pero muchos, como mi caso, a mí me gustaba mucho cómo cantaba, y algunos tangos en particular, aún más. Así que bueno, estamos frente a la presencia de don Jorge Maciel, otro de los cantantes muy buenos.
1: Y una voz no solo privilegiada, sino un dominio impresionante de su voz, de Jorge Maciel. Y pensaba en que también el repertorio tiene mucho que ver, ¿no?
0: Claro.
1: Digo, pues, escuchábamos Remembranza, que quizás es su
0: Sí.
1: bandera, y despliega ahí su poder, ¿no?
0: Claro.
1: Y se escucha, pues, hermosa, ¿no? Esa interpretación. Vamos a escuchar Canzoneta, donde también se escucha la dulzura, ¿no?
0: Claro.
1: De su manejo vocal. Escuchemos entonces a continuación a nuestro homenajeado de hoy, Jorge Maciel, con Canzoneta.

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1: Canzoneta, un tango de Emma Suárez, una poeta, escritora, compositora de tangos, y Enrique Lari, este tango que también lo ha cantado mucha gente, desde que yo recuerde versiones buenas con Alberto Marino, hasta con Rodolfo Lezica, una buena versión.
2: Las escuchamos aquí, ¿no?
1: Sí, también las escuchamos aquí, con la voz poderosa y cristalina del invitado de hoy, don Jorge Maciel. Tenemos otros tanguitos lindos.
2: Otros clásicos. Tenemos un recuerdo a continuación con la orquesta de don Osvaldo Pugliese.

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0: recuerdo, un tangazo de Don Osvaldo Pugliese, que se conoce más en su versión instrumental, pero en esta ocasión la escuchamos con letra de Eduardo Moreno y la música de Don Osvaldo Pugliese, con Don Jorge Maciel, que lo cantó precioso. Seguimos, Marcelo.
1: Continuamos, vamos con Sentimiento Gaucho.

0: Sentimiento Gaucho, de los hermanos Canaro y Andrés Caruso, no Lombardi, ¿eh? Te aclaro. Este Sentimiento Gaucho, que también lo cantó mucha gente, pero don Jorge Maciel lo hizo acá con el Sexteto Tango, una versión muy, muy, muy nueva, muy fresca todavía, después de tantos años. Seguimos deleitándonos con la voz de este superdotado de don
1: melodioso Jorge Maciel.
0: Jorge Maciel.
1: Y con el Sexteto Tango otra vez acompañando Mi Dolor.

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0: Mi dolor, tango de Marcucci y Meaños, con el sexteto tango y la voz de nuestro homenajeado de hoy, don Jorge Maciel. Otro buen tango interpretado por Maciel con un despliegue increíble de voz. Así que estamos disfrutando hoy en Tango Sensei la voz de este hombre que, como decíamos al comienzo, se fue muy joven o tenía todavía una larga carrera, sobre todo que era un hombre muy metódico, ¿no? Un hombre que se cuidaba mucho. Y bueno, desgraciadamente se cortó su extraordinaria carrera de cantante, pero seguimos, tenemos el privilegio de tener todas estas grabaciones que ahora están a tiro digital, como diría uh-huh. alguien, ¿no? Ahora todas las canciones las tenemos ahí, afortunadamente, y podemos seguir disfrutando de la voz de don Jorge Maciel.
1: Y vamos a continuación un tango escrito por, aquí estaba viendo el libro del tango de don sí. Horacio Ferrer, y a continuación es una letra de él, ¿no? Chiquilín de Bachín.
0: Claro.
1: Escuchemos en la voz de Jorge Maciel.

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0: Chiquilín de Bachín, de Astor Piazzolla y Horacio Ferrer, con la voz inconfundible de este privilegiado que era don Jorge Maciel. Estamos disfrutando hoy en Tango Sensei el desfile de tangos de este magnífico intérprete Jorge Maciel, y vamos a seguir disfrutando de su voz.
1: Con grandes acompañamientos, ¿no? Volvemos a escucharlo esta vez con la orquesta de don Osvaldo Pugliese. Adiós, corazón.

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0: y Héctor Zapelli. Echegoncelay, un apellido más bien vasco y difícil de pronunciar. Este tango, Adiós Corazón, fue un éxito en su momento de venta con el maestro Pugliese y la voz de nuestro homenajeado de hoy, don Jorge Maciel. Tenemos algunos tangos más para deleitarnos con esta voz.
1: Algunos más aquí, ya casi la media del programa. Estamos aquí en Tango Sensei, al filo de Latinoamérica, de para todo el mundo, a través de nuestro podcast, al cual se pueden suscribir en iTunes, en iVoox y en cualquier plataforma que utilicen para escuchar sus podcasts a toda hora y a cualquier día. Estamos aquí, nuestro Tango Sensei, José Chicone, en la conducción, junto a Marcelo Fernández, y Joe Chicone en los controles. Vamos a continuar escuchando a nuestro homenajeado Jorge Maciel, esta vez con La Vi Llegar.

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1: 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La vi llegar, un tango de Enrique Mario Franchini y del gran poeta Julián Centella, con Osvaldo Pugliese en este caso, acompañando a esta voz de don Jorge Maciel que nos está deleitando el día de hoy. Seguimos, Marcelo.
2: Tenemos a continuación Sombras.

0: Sombras, de Pracánico y Cerveto, un tango viejo este, Marcelo, Sombras, que se escribió allá por el año 1924, y 20 años después, en el casi 20 años después, en el 43, escribió Sombras nada más, con José María Contursi y Lomuto. Pero este Sombras que acabamos de oír con Jorge Maciel es un tango poco oído, pero muy bien interpretado por como lo hacía todo con Jorge Maciel. Seguimos con otro, este sí es un clásico, el que sigue, ¿no?
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0: No me hablen de ella, un tango de Rossi y Moreira, en la inconfundible voz de nuestro invitado de hoy, Jorge Maciel. Tenemos algunos tangos más, Marcelo, afortunadamente, para terminar el programa.
1: Que solo estoy. Aquí el acompañamiento de la orquesta de don Osvaldo Pugliese.

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0: Otro tangazo por Jorge Maciel, que solo estoy, de Kaplún y Miró. Y tenemos ahora un par de dúos, ¿no, Marcelo? Si no me equivoco.
1: Tenemos a continuación Mi Serenata, Orquesta de Osvaldo Pugliese, Jorge Maciel en la voz, acompañado por Miguel Montero.

0: Mi serenata de Edgardo Donato y Juan Carlos Torri, en la voz de Jorge Maciel, en este caso acompañado por el gran Miguel Montero también, a dúo, una muy linda interpretación. Y vamos a cerrar con otra, también otro dúo muy bueno que formaba Maciel con el negro Alfredo Bellucci.
1: Una muy bonita interpretación, acompañado por la orquesta también de don Osvaldo Pugliese. Estamos aquí, nuestro tango sensei José Chicone, Joe Chicone en los controles y Marcelo Fernández, despidiéndonos de este capítulo de Tango Sensei, al cual se pueden suscribir a través de nuestro podcast en iTunes, en iVoox o en cualquier plataforma que usen para escuchar sus podcasts, e invitarlos a darnos like en nuestra página de Facebook, Tango Sensei.

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¿Cómo le va? Acabo de escuchar su mensaje. Un placer. De acuerdo con ustedes. De pasada toda esa fetichola, shows, conciertos y demás. Y como no nos vemos en breve, con su placer. Así que bueno, vamos a estar

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Dios se la había bebido. 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
4: Bienvenidas, bienvenidos, ¿cómo están? Yo soy Gabriel Galar y en la próxima hora voy a estar presentando Folclore.ar, que hoy incluye los pedidos que nos llegan de sur a norte y de este a oeste desde todo el país. Y para abrir el programa de hoy, La Sole en vivo, cantándonos A Mi Gente. Esta canción que compuso José Carvajal, el Zabalero, un músico uruguayo muy popular, autor, entre otras cosas, de el tan conocido y popular Chiquillada. Además de este, A Mi Gente, que canta La Sole, abriendo Folclore.ar de hoy.
5: Sentado.

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1: Un día como hoy, 24 de septiembre, pero del año 1930, nace en Jáchal, San Juan, Vicente Tito Capdevila. Cantor, compositor y autor. Llevan su firma los temas Espigas de Patria, La Vieja Casona y Alondra de los Valles a Urpes, entre otros. Escribió el libro Relatos de mi Pago. Lleva su nombre el escenario de la fiesta de la tradición

de Hachal. Muere a los 71 años. En 1931, nace en General Pico, La Pampa, Jorge Roberto Paglia, conocido artísticamente como Roberto Palmer, cantor, autor y compositor. En 1962, integra los cantores de Quillahuasi en reemplazo de Vega Pereda. Se inicia cantando melódico, es autor de Micheruti y Chaya de los Pobres, entre más de 210 temas registrados. En 1936, nace en Gualeguaychú, Entre Ríos, Juan Carlos Mondragón, cantor y compositor. Se inició con los hermanos Mondragón, hasta la muerte de su hermano, luego integra los Montieleros y continúa como solista. Autor de Juan del Gualeyán, tema dedicado a su padre, y Guricito y Vicuicero, entre más de 50 temas registrados. Los guaraníes, Juan del Gualeyán.

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0: Los Fronterizos por tres en folclore.ar. Primero Recuerdo Salteño, después Guitarra de Medianoche de Guaraní y finalmente de Creseri, un clásico, La López Pereira. Los Fronterizos por tres en folclore.ar.
1: Ahora en folclore.ar, de la mano de nuestra música, conocemos a todas las emisoras que nos acompañan. 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
0: Folclore.ar tiene oyentes en todo el país. En Rosario, en Santa Fe, en Radio Máxima 95.9. Y en el centro del país, en Villa María, en Córdoba, nos escuchan en Radio Patria 88.9. También estamos en Radio Cielo, 103.3 en Chajarí, en Entre Ríos. También estamos en Entre Ríos, en Oro Verde Radio 104.5. También estamos en Zapala, en Neuquén, La Radiola, FM 92.5. También estamos en Chipoleti, en Río Negro, en Radio Galas 89.7. Y en Córdoba, en Pozo del Molle, en FM Impacto 105.1. En Lincoln, provincia de Buenos Aires, nos encuentran en 105.7 Radio Central. Gracias a todos por estar ahí.

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0: Una canción uruguaya, El Orejano, en este caso en la versión de Horacio Guaraní y Yamila Cafrune, una canción que estaba incluida en el repertorio de Jorge Cafrune. Hacemos una pausa y hay más folclore. Enseguida estamos respondiendo los pedidos que llegan desde todo el país.
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3: Oyentes de folclore.ar, si quieren comunicarse con nosotros ya saben que por mensaje de texto o mensaje de voz está abierto el 011-1533-675-009.
4: Hola chicos de folclore.ar, soy Inés de Chajarí, Entre Río. ¿Me podrían pasar kilómetro 11 por Ramona Galarza? Gracias, los escucho todos los días.

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3: Estamos escuchándolos en folclore.ar a través del 011 15 33 675 009. Recibimos mensajes desde todo el país.
4: Hola Gabriel, ¿qué tal? Llamo desde la ciudad de Lincoln, la provincia de Buenos Aires. Los escucho todos los días por FM de la Central, la 99.9. Me llamo Ramona y quisiera, si puede ser, escuchar El Indio Muerto por Mercedes Sosa. Mercedes Sosa cantó ese tema, lo grabó de una manera espectacular. Para mí es una de las tantas joyitas que tenemos en nuestra música folclórica. Muchas gracias, Gabriel, muy lindo el programa, la verdad que me gusta mucho, lo escucho todos los días y me encanta esa hora que los disfruto a ustedes. Muchas gracias, tengan un

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2: 011-15-33-67-5009. Línea abierta para los oyentes de todo el país. A ver si se animan y dejan mensajes de voz, ¿eh? Hay unos cuantos valientes que se animan y dejan los pedidos a través de mensajes de voz. Juan nos cuenta que está en Viedma, en la capital de Río Negro, y dice si le podemos pasar a Hugo Jiménez Agüero, importantísimo representante de la música del sur de nuestro país. Aquí está Chaltén, esa canción que hizo en homenaje a ese cerro tan particular que es el Chaltén o Cerro Azul.

0: 011-1533-675-009. Línea abierta para los oyentes de todo el país. Mensajes de texto o mensajes de voz. Ahora una pausa, pero seguimos.
1: Un sapucay te invita a bailar, pero ahora nos llamamos a silencio. Hacemos una pausa en folclore.ar y enseguida volvemos.
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0: Gracias por comunicarse con nosotros. 011-1533-675-009 es la línea abierta para los oyentes de todo el país. 011-1533-675-009. Ahora la trova santiagueña con El Seclanteño.

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2: Hay una esquina tanguera en folclore.ar. Y en esta esquina tanguera nos vamos a encontrar con un tango del año 1927 de Delfino y Vacareza. En este caso, la versión es la de Julio Sosa con la orquesta de Leopoldo Federico. Lo grabó el 14 de julio de 1963, Araca Corazón.

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Facundo Sarabia fue uno de los integrantes de Los Chalchaleros, hijo, claro, de Juan Carlos Sarabia, uno de los miembros fundadores. La zamba del chalchalero es lo que acaba de cantar Facundo Sarabia. Y nos vamos con este homenaje a esa mujer inmigrante llamada La Oma. Lo cantan Los Cuatro de Córdoba. Gracias por estar ahí, gracias por compartir con nosotros folclore.ar.

musical tiene un final, nuestro programa no podía ser menos. Esto fue Folclore.ar. Nos volveremos a encontrar cuando un bombo legüero suene al compás del folclore en Folclore.ar. Hasta entonces.

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Hola, hola, hola, hola, hola, hola, hola, hola, buen día, buen día, buen día, buen día, vecino, buen día, vecina. ¿Cómo están ustedes? ¿Cómo están pasando este irrepetible 24 de septiembre del año 2026? Buen día, buen día, buen día, buen día. Todo listo, todo encendido, camarita, ya en el aire, niveles de sonido, todo conectado, siempre pasa algo temprano. Siempre pasa algo tempranito. Por eso me demoré unos minutos más, pido mil disculpas. Pero dejó de funcionar un mouse, me dejó funcionar porque se le cantó, dijo, vamos a dejar de funcionar. Lo primero que había arrancado muy bien, el mouse, sí, de la computadora. Trabajamos con dos computadoras acá, eventualmente una tercera también, pero bueno, dijo, basta. Entonces, ¿dónde salgo a buscar un mouse ahora? Bueno, ahí buscando en el archivo, entre discos de vinilo, cassette, papel, apareció un mouse. Ahora, lo correcto ahora funciona el otro, no entiendo nada. Bueno, estamos en el aire, estamos en el aire. Mi nombre es Horacio Daniel Ferrer. Y bueno, los invito, si usted quiere, nos acompañemos hasta la hora 11. Mire, todo lo que tenemos para desandar. Muchísimo, muchísimo, muchísimo. ¿Y ya estamos hoy? No. ¿Sí? ¿No? Estamos en previernes, estamos en jueves. Previernes. ¿Cómo pasa?

0: a la vida. Bueno, aquí estamos. Aquí estamos, donde la música y las noticias se encuentran. Les dije, mi nombre es Horacio Daniel Ferrer. Intentaremos hacer este de vuelta. La belleza de la radio está justamente en que acortamos las distancias y logramos muchas, pero muchas veces, una conexión íntima. Aquí estamos, entonces, también por ahí buscamos en la radio detener el tiempo, en el presente, en el futuro, quizás en el pasado. Siempre retrocedemos un poquito al pasado para traer los lindos, siempre los hermosos recuerdos. Bueno, no tengo todo listo, no tengo todo preparado, pero no importa, vamos a arrancar igual. Está todo muy, pero muy bien. El mouse funciona. Sí, es medio loco el mouse este, pero funciona, ¿eh? A ver, vamos a ver. Ahora me gusta más cómo funciona. Y lo probamos en este nivel más alto. Ahí estamos.
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0: Aquí estamos, muy bien. La temperatura, vamos a iniciar. Lo que usted quiere saber, lo primero que le digo a la mañana es la temperatura. Claro que sí. El registro nos está indicando que estamos en... Sí, sí, confirmadísimo. 14 grados, 14.1. 14.1, entonces, la temperatura, la humedad está en el 75%, parece más húmedo. La presión algo baja, 1.010, decimal 4 en hectopascales, y tenemos viento del norte a 12 kilómetros por hora. En Ensenada, atención Ensenada, 13.6, 13.6 también en Berisso. En Punta Lara, temperatura 13.1, 6:38, salió el sol, estuvo hermoso el amanecer, hermoso, ahora se nubló, pero el amanecer, yo vi salir el sol, espectacular. Yo estoy al final del diagonal 73. Aquí, justamente, termina en 29. Pues ya después viene la rotonda, ¿no es cierto? Viene girando a 31. Así que tengo la orientación casi exacta hacia el este. Casi, casi. Así que pude ver el sol espectacular, justo a la hora que estaba llegando. 6:38, salió el sol. Se pone 18:50 y la máxima para el día de hoy, muy agradable, muy lindo, 22 grados. ¿Querían calorcito? Bueno, ahí tenemos calorcito, vecina, vecino. Todo bien, todo en orden, entonces 14.1 la temperatura. Saludamos en esta mañana, tempranito, a los oyentes, a los madrugadores, que ya los voy a nombrar. Gracias Finocchi, con la ayudita de la mañana, las efemérides, hoy 24 de septiembre, día de Nuestra Señora de la Merced, también día del colectivero, día mundial del gorila y día de los trabajadores de la industria química y petroquímica. Aquí estamos, vecina, vecino. Y ya, insisto, tenemos ya varios llamaditos. Ya los voy a comentar. Arrancamos con, entonces, las efemérides. Muy lindo arrancar y más o menos ya empezar a saludar a todos aquellos que tienen hoy alguna celebración. También saludamos a los cumpleañeros. Debe haber unos cuantos cumpleañeros entre la audiencia de la radio. Ya después, también en la mañana de hoy, se lo vamos a celebrar.

Bueno, bien, aquí estamos, reitero, 22 es la máxima para el día de hoy. Mientras tanto, llevamos cierre a los títulos, tomamos unos ricos matecitos, mate, mate dulce, mate con edulcorante, un mate listo, acá está. Usted, si me sigue con las imágenes, lo va a encontrar. Estoy con el mate, muy rico, muy rico. Ya le había puesto un poquito de agua tibiecita para humedecer la yerba y ahora, primero siempre medio frío, pero muy, muy rico. Arrancamos entonces con los matecitos, la pava puesta, la radio encendida. No puede faltar las tostaditas matutinas, bien ricas. Y por ahí tenemos hoy para degustar unas ricas tortitas negras, ¿por qué no? Unos cañoncitos, unos libritos y arrancamos también la mañana. Un tecito, un té con leche o un buen café hoy, igual café y leche, la misma cantidad. Ahora hacemos por mitades más o menos, sino una chocolatada o una leche, ya podemos ir hoy fresquita. Bueno, 7:21 minutos. Buscamos títulos. Pero ¿y el pronóstico, Horacio? Bueno, buscamos el pronóstico. Para hoy tenemos un día espectacular, aunque se nubló, ahora está mayormente nublado, pero olvídese, se empieza a acomodar en un ratito y va a salir el sol. Se va a poner muy, muy lindo el día. Seguimos un poquito ventoso. El viento va a girar al noroeste. Para el viernes, mañana viernes, totalmente despejado, arrancamos con el día totalmente despejado. Luego se va a nublar un poquitito, parcialmente nublado o algo nublado. El sábado y el domingo, el sábado sí, buen tiempo. Y el domingo, bueno, yo le dije que por ahí se descompone, está todo muy inestable. El sábado tenemos 20 de máxima, 11 de mínima, pero el día va a estar muy, muy lindo. Y el domingo tenemos a la mañana una probabilidad. Vamos a ver cuál tan alta es la probabilidad, vamos a ver. Por ahí es una amenaza. Un chaparrón para la mañana del día domingo con 13 de mínima, 19 de máxima. Y no se despierta, che, la primavera, no se despierta. El lunes, mayormente nublado, 12 de mínima, 20 de máxima. Seguimos con muy nublado. Se viene la semana que viene va a estar muy nuboso. El martes, 12 de mínima, 20 de máxima. Y miércoles, 9 de mínima, 21 de máxima. Así que a disfrutar el día de hoy entonces con esta máxima de 22. Ahora sí, vamos a buscar, vecinos, siguen llegando mensajes, ¿eh? Muy bien, siguen llegando mensajes. Teléfono de línea habilitado, 663-8077, 663-8077, y el celular, ¿está funcionando perfecto? Sí. El celular, 678-9929. Reitero entonces, el celular 678-9929. Puede llamarnos, les dije, mensaje texto, audios, lo que usted quiera. Bueno, ahora sí, vamos con los títulos. Última jornada de Milei en Estados Unidos, se reúne con Netanyahu y diserta en un foro. El presidente culmina hoy su viaje a Nueva York tras su fuerte discurso en la ONU de ayer. Corapinto, tranqui, giró tranquilo, muy tranquilo, demasiado tranquilo. Culminó 18º en la primera práctica libre. 18º, pero esto no indica nada. Vamos a ver si afina un poquito allí, se despierta y mejora. Argentina y Estados Unidos lanzaron el corredor Andes Atlántico para impulsar infraestructura. Delcy Rodríguez anunció que habrá elecciones en Venezuela en el momento correcto. Por no decir en el momento que decía Estados Unidos. El Reino Unido cruzó, para esto se mostró una fotografía haciendo una extraña V de la victoria, una media extraña.

como siendo más que la vela victoria, como siendo dos. Dos, ¿qué habrá querido decir con eso? El Reino Unido cruzó el discurso de Milei en la ONU y defendió la explotación de hidrocarburos en las Malvinas. Argentina sub-19 le ganó a Perú.

barrera de 560 puntos y apuntó su octava suba consecutiva. En el caso Loan, María Caliaba va a declarar el 7 de octubre. En la Asamblea de la ONU, Milei usó una corbata con la silueta de Adam Smith. La Corte declaró inaplicable una tasa del 36% anual para una deuda aduanera en dólares. Apareció, lo buscó en los medios ayer, no aparecen los medios del caso Chocolate Rigó. No aparecen los medios locales, pauteros. Chocolate Rigó, la justicia de la provincia votó de manera secreta y express el archivo de los expedientes. Esto está en noticiasargentinas.com. La Corte dejó firmes multas al Banco Provincia y a sus directivos por incumplimiento antilavado. La Corte Suprema confirmó la extradición de un degenerado, la extradición a Chile de un hombre acusado de abusar de su hija. Aníbal Otoki, este espantoso, pésimo médico que anduvo experimentando como Mengele, ¿no es cierto?, con sus pacientes, aseguró que Cristian Zárate se presentaba como un paciente sano. En los Juegos Sudamericanos, los gladiadores le ganaron el clásico a Brasil. Continuamos en este buen día vecino, buen día vecina. Hay un video en las redes sociales que captó el momento en que hinchas de Estudiantes de La Plata fueron agredidos en el estadio de Corinthians luego de evitar el gol de Alexis Castro que le dio la clasificación al equipo argentino a las semifinales de Copa Libertadores. Los hechos ocurrieron el 16 de septiembre en la vuelta de los cuartos de final de la Libertadores. El video generó repudio entre los usuarios, ya que los hinchas estaban festejando el gol al momento en que son embestidos por al menos 5 agentes brasileños que portaban sus bastones y escudos. No se ve ningún tipo de incitación por parte de los argentinos, ya que señalaban a los propios jugadores Estudiantes que estaban en ese arco y les agradecían por la clasificación. Además de condenar los hechos de violencia, varios usuarios manifestaron su enojo por el manejo policial en Brasil cada vez que juegan equipos argentinos. Esto no es ninguna novedad. 7:28 minutos, primer tema musical de la mañana. Y ya esperando también el top de las 7:30. Son 7:29.

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5: La temperatura 14.1 aquí en La Plata, en Ensenada 13.6 en Berisso, 13.6 también, 13.1 en Punta Lara. Como estamos con la calidad del aire en el día de hoy, en este jueves, 18, excelente, muy buena. La calidad del aire es increíble hoy, así que podemos respirar un poco de este aire fresco. Tema de alergias, polen de césped ninguno, polen de hierbas bajo y polen de árboles está medio. De todas maneras,

el conteo del polen está más alto de lo normal hoy, así que para los que son alérgicos hay que cuidarse. 7:35 minutos, vecina, vecino. Bueno, tenemos llamados al 663-8077 y también al celular con mensaje de texto al 678-9929. Saludamos, en primer lugar, entonces, el mensaje de Eduardo Finocchi, hoy el madrugador, que también nos mandó un muy buen material, muchas gracias. También, buen día, Teresa, desde City Bell, buen previernes, que tenga excelente y bello día. Juana, de Los Hornos, de la calle 138, también nos está dando el presente, que tenga un buen jueves también, gracias por su deseo. Carmen, que no es Carmencita, de calle 39, también me hizo una pregunta, bueno, ya creo que quedó contestada, así que bueno, le deseo que le salga bien el trámite, muy bien. Moni, buen día también Los Hornos, me dice, buen día Horacio, presente, me podrás pasar un tema de José Luis Perales, quisiera decir tu nombre, bueno, ahí está, entonces, vamos a complacerla, ya está listo, ya está preparado este tema musical. Seguimos también con los mensajes en esta mañana. Rubén de Liverpool, mucho material me manda, me dice, buen jueves, y me manda un mensaje de voz que no sé qué es. Así que no lo escuché, porque los mensajes de voz yo los saco directamente al aire. 85, me dice, cumpliría Linda Eastman, la de las fotos, los rollos de fotos, Eastman. Hace unos años hubo una falsa versión que era nieta de George Eastman. Linda Eastman era familiar de Don Eastman. Sí, no fue una falsa versión, ¿eh? No fue una falsa versión. Qué mañanita, vecina. A ver, cantaba, ¿no es cierto? A ver.

Bueno, parece ser que, bueno, cuando el periodismo la marcó como, bueno, la heredera de Eastman, que en ese momento era el monstruo de Kodak, ¿no es cierto? Bueno, posiblemente para bajar un poquito el nivel de que cómo se casó también con una millonaria, bueno, nos desmintieron, como que no había ningún parentesco. Bueno, había un problema de familias desunidas allí. Y también, digamos, era para no apagar la estrella de Paul McCartney, que era su marido, y decir que ella tenía más plata, aunque hubiera sido la hija de, ¿verdad? Bueno, ahí de eso vino la confusión. Sobre ese tema nunca más se trató, nunca más se dijo nada, pero finalmente nadie de la familia Eastman lo desmintió. Bueno, encima ella, bueno, justo, curiosamente, era fotógrafa. Buen día Horacio, quien con una sonrisa se levanta, un buen día la espera, eso es lo que me dice Norma. Buen día, Norma, ¿eh? Buen día, buen día. Bueno, ahí está, también me manda una historia del fundador de Kodak. Qué mañana, si te...

0: 7:40 minutos y algunos segunditos. Contacto, nuestro contacto en redes, así.
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0: Muy bien, ahí estamos. Quedó pendiente el mensaje también. Desear un buen jueves de Martina y su mamá Aide, que están en este momento disfrutando de unos matecitos con churros caseros. Bien, bien. Yo recuerdo, yo no sé cuántas de mis dos tías, ahí en Mar del Plata, ahí me... No me acuerdo bien, puede ser mi tía Emilce. Tenía la maquinita para meter el dulce de leche adentro del churro. Me acuerdo que tenía, era una bombita, una bomba de presión, con un tubito largo, entonces pasaba el churro. ¡Qué rico churro! Churros. Bueno, la comuna acordó con los taxistas endurecer los controles contra Uber, Didi y Cabify. Después de la movilización, se comprometió a intensificar los operativos contra las aplicaciones y conformar una mesa de trabajo. Hemos retrocedido en el tiempo, ¿verdad? A ver, las aplicaciones, señores municipales, no estiren el chicle. O está totalmente prohibida si no puede funcionar sobre la aplicación. O, ¿qué control? Está llevando pasajero y allí dice, no, esto es un hecho de violencia al pasajero. ¿Qué toma que las aplicaciones que puede usted tomar normalmente y es absolutamente legal en Capital Federal y en otras partes? Te sube acá La Plata, acá no es legal, pero y sin embargo están abiertas, se publican los nombres de los choferes cuando uno los pide. Ya de hecho están funcionando hace muchos años, y la gente lo eligió. Entonces, señores municipales, lo que lleva a la mesa de trabajo es, sí, la gente eligió eso, y que se pregunten los tacheros, ¿por qué? ¿Por qué sucedió? No hubieran cambiado si el servicio de taxis hubiera actuado con rapidez, con aplicaciones, con precios, con calidad del servicio, una buena atención. ¿Qué es lo que pasa un poco en general con las aplicaciones? Muy raro, porque se califica. Califique usted, que pongan una aplicación con calificación los tacheros, ¿qué pasaría? Porque los buenos tacheros, históricos, ¿no es cierto?, recibirían altísimas calificaciones. En cambio está el otro que no, que está, viene a buscarte impresentable, sin bañarte, apaga el cigarrillo, entras en el vehículo, un olor a pucho terrible. A ver, ¿Por qué mudó la gente y se pasó las aplicaciones? ¿Por qué? Yo siempre era una cosa que más me impactaba subir al taxi, es cuando subo a meterme en el asiento de atrás, pues, me hundía. Y no soy pesado, soy liviano. No quiero pensar a una persona pesada, no puedo ni salir. No

Sí. ¿Cuánto cuesta arreglar un asiento? Monedas. Usted toma un Uber, un Cabify, un Didi, tiene un problema, lo califica, le pone una calificación baja, el tipo tiene que dejar de trabajar en la aplicación. Entonces va a ser bien tratado, impecable, perfumados. Al menos acá, por lo que yo he usado ese servicio, yo no he tenido nunca ningún inconveniente. Así que bueno, le ha prometido. Esto ya lo escuchamos hace tantas veces, tanto tiempo. Y hablan acá que las ganancias las llevan a paraísos fiscales, una cantidad de idioteces. Por qué no se sientan los tacheros para volver a tener un excelente buen servicio, que alguna vez lo fue? ¿Verdad? Buscando precios competitivos también. Y también, si no hacen una propia aplicación, integrarse en la aplicación que ya está funcionando. Bueno, esto yo lo conversé, una larga conversación con Américo, el salteño, tachero. Hay aplicaciones también allá. Lo que yo estoy contándole, él me lo dijo. Si vos tratás, digamos, una de las cosas que en Salta no está permitido tratar mal a un pasajero. Total, viene otro pasajero. No, por esa razón, y se prosperaron, y de qué manera las aplicaciones. Muy bien. Aquí estamos. Vamos a seguir, ¿eh? 7:47 minutos y algunos segunditos. Pedido musical, pedido. Pedido de Moni. El pedido que hizo. Quisiera decir tu nombre. El tema, el clásico de José Luis Perales. A las 7:48 minutos, 14:2 la temperatura, 75 el porcentaje de la humedad.

Muy bien, ya salió el sol, lo prometido, salió el sol. Así que nosotros también amanecemos con este buen día vecino, para ponerle ritmo, ritmo a la mañana, le ponemos ritmo. Ah, después le voy a contar qué pasa si comemos una banana todos los días. Yo como todos los días. Mi colación a las 10 de la mañana, no puede faltar, ¿eh? Bueno, aquí estamos tomando unos ricos matecitos, lo tengo en la mano. Otros, allí, el rico café o un tecito, muy, pero muy bien. ¿Qué nos impulsa a la mañana a levantarnos? Che, nos podemos quedar en la camita. ¿Qué nos impulsa? Bueno, nosotros, en mi caso, la pasión por hacer el programa, por escuchar a los oyentes, por poder conectar cada uno de los sentidos. Así que, bueno, aquí estamos. Buen día, La Plata. Buen día, buen día. Está fresquito, no hace tanto frío. No, ese frío que congela, no. Ya no vamos a tener tanto frío que congele. Recién empieza la primavera, así que todos quieren ya tener temperatura de remerita. Tengamos un poquito de paciencia. Igual vamos a poner una linda música, así podemos entrar en calor. De hecho, uno está bien abrigadito, ¿eh? Uno bien abrigado. Bueno, 22 es la máxima para el día de hoy, 22 grados. Aquí estamos. Tengo una noticia que pasó por allí. Bueno, uno lo ha vivido cuando uno vuela. La información es que quedaron varadas 56 horas en Jujuy y la aerolínea no les dio hotel ni comida. La justicia ordenó indemnizar a un grupo de pasajeras. Bien, bien, porque la gente no denuncia, no denuncia. 2 días sin asistencia. La suspensión de vuelo de regreso. Un tribunal condenó a la aerolínea a pagarles una indemnización por daño moral y gastos ocasionados. Perfecto. Bien, así me gusta, así tiene que ser. Y yo recuerdo haber estado, justamente estaba en Salta, o en Jujuy, no, en Salta, estaba en Salta. ¿Y qué sucedió? Había mal tiempo. Yo viajaba por, en ese momento todavía operaba muy buena la línea, la TAM, que es brasilera-chilena.

0: Una fusión que hicieron. LAN y TAM. Las dos empresas hicieron la TAM. Excelente. Impresionante. Que acá dejó de operar en la época de Alberto Fernández o Cristina. Bueno, de kirchnerismo por... Porque estaba metido en la cámpora en aerolíneas. Lo único que hacían era pensando que presionando que la empresa no estuviera iba a facturar más aerolíneas. Negocio para ellos, ¿no? Una buena facturación. Porque hoy se puede competir y lo que hay que lograr es tener pasajeros. Y tener cada vez más pasajeros y competir bien, como corresponde. ¿Cómo lo hacen? No, acá eran putería o el putería. Estuvo LAC también metido en... vamos a poner las cosas sobre... También estuvo hasta LAC metido en aerolíneas que tienen... ha sido pasajero, no es ni piloto de avión, nada. No, bueno, desconocimiento total. Así lo que hicieron con la línea, lo que hicieron. Que ahora se está pagando eso, ¿eh? Si bien ahora está dando ganancias, todo en orden, está pagando porque las flotas están arruinadas. Arruinadas. Bien. ¿Qué pasó con... Bueno, Natán se tuvo que ir al final, finalmente ante la presión, se tuvo que ir. Y ese mercado lo terminó cooptando las líneas de bajo costo. Las líneas de bajo costo, no aerolíneas. Bien. ¿Qué pasó? Nos informan que el avión tenía un problema técnico. Y posiblemente íbamos a tener una demora. Que resulta era un problema en el tren de aterrizaje. Y eso que utilizaban aviones nuevos, pero bueno, los problemas mecánicos podían aparecer. Así que, y justo a esa misma hora, a la misma hora salía un avión de aerolíneas. Ese iba a estar tormentoso, así que iba a venir una demora igual. Automáticamente, pasajeros de la TAM pasen por la oficina, o sea, por donde estaba donde se hacía el check-in, que les van a dar un voucher para que su espera sea más agradable. Bueno, así que uno pasó a buscar un voucher que alcanzaba muy bien para... un sándwich y una gaseosa para hacer tiempo, ¿verdad? No sabía que es bastante caro consumir dentro de un aeropuerto. Y algo más, alcanzaba para tres cosas. Bien, algunos optaron, otros no, se quedaron esperando, uno sin saber cuánto íbamos a demorar. Bien, ya informaron que si no se solucionaba el tema, ya tenían la reserva en el hotel correspondiente. Bueno, mientras estábamos comiendo, el avión de Aerolíneas Argentinas suspendió su vuelo a Aeroparque por condiciones climáticas, así que les pusieron un nuevo aviso que iba a salir a las... Estoy hablando, era la tarde-noche, que a las 6:50 iba a salir. O sea que la gente tiene que quedarse en ese lugar. El aeropuerto estará a 6:50. Por condiciones climáticas, no quisieron subir los pilotos al avión. Todos comiendo sanguchito, ping, ping, llaman. La TAM ya empieza el embarque para el vuelo, solucionado el inconveniente. O sea, la gente de la línea estaba a las puteadas, querían cambiar el pasaje y volver, porque el avión no venía lleno, no iba lleno, entonces querían regresar. Y si por qué salía la TAM, o eran locos los pilotos, o aerolíneas por qué suspendían y los dejaban varados ahí hasta las 6:50 de la mañana, ya que no los mandaban ningún... Sabiendo que habían escuchado que la TAM, si tenía un problema, los mandaba a un hotel. Está bien que era por condiciones climáticas y no por un problema como tenía el avión la TAM, está bien. Pero bueno, finalmente se quedó la gente de Aerolíneas Argentinas hasta las 6:50. Nosotros salimos en el vuelo sin ningún tipo de inconveniente, un poco movidito al salir, porque bueno, salió esquivando una tormenta, pero todo perfecto y todo en orden. Así competía y así se borraba aerolíneas con, supuestamente por un temas que el piloto por un tema de seguridad se quedaba. Bueno, se quedaba para recibir más viáticos y todo, que es lo que estaban haciendo, estaban vaciando la aerolínea. Me pasé ya un minutito a las 8 de la mañana, me dice Moni, Horacio, quiero mandarle un saludo a Juana de Los Hornos, siempre tan atenta, y le manda el teléfono, me manda el teléfono allí, Moni, por si Juana quiere comunicarse con ella, ¿no es cierto? Así que bueno, hacemos el enlace. Estamos en jueves, ya vamos al corte.
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Han pasado 9 minutos de la hora 8, estamos en este Buen Día Vecino, Buen Día Vecina. 14.7 la temperatura, reitero, 14.7 la temperatura, 14.3 en Ensenada, 14.4 en Berisso, 13.8 en Punta Lara. 22 es la máxima para el día de hoy. Y han pasado 10 minutos, 10 de la hora 8. Bueno, el tema Malvinas, ayer otra vez en los titulares, a través de la exposición en la ONU de Javier Milei, el presidente. Allí, esto de volver a tenerlas sin volver a convertir una causa en una excusa para la violencia.

Lo importante de esto es defender la soberanía y no fabricar una épica sobreactuada. Y voy a traer, ahora voy a poner sobre la mesa a Jorge Luis Borges. El tema es que también en esta vertiginosa agenda global todo es muy rápido, y como es tan rápido muchas veces de manera rápida se olvida. Hay un escrito maravilloso, digo que es maravilloso, muy poco conocido, solamente los lectores, grandes lectores de Borges lo conocen, pero si no, no está generalmente entre los libros más solicitados de Borges, o entre los cuentos más leídos. Esto fue publicado en 1985 y sirve hoy para la reflexión de un tema que sigue vigente en la memoria y en el corazón de este país. Se llama Juan López y John Ward. Juan López y John Ward. Y recomiendo la lectura. Yo soy de una generación que estuve muy cerca de haber sido convocado para esta guerra insensata. Tengo amigos, tengo familiares, algunos que fueron y volvieron y otros no. Otros conocidos que no volvieron y muchos desconocidos más que cuando volvieron se fueron. Amigos que pudieron ser Juan o John más que Juan. Yo pertenezco a la tribu, por llamarlo de una manera, de la época de Woodstock, la tribu, que de un día para otro la dictadura prohibió y 6 años después empezamos a escuchar música en castellano, porque, bien, aquellos que habían decidido por matar, por hacer un genocidio, habían decidido que la música en inglés era peligrosa, como lo era antes la música en castellano, que ellos mismos habían prohibido. Qué cosa curiosa. Así fue como de pronto no podíamos escuchar a los Beatles. Sí, a los Beatles, ni a los Stones, ni a Yes, ni a muchísimos geniales artistas británicos. La paradoja argentina siempre tiene una imaginación prodigiosa. Y nosotros que habíamos crecido escuchando a Lennon, McCartney y compañía, tuvimos que mirar hacia otro lado. Entonces descubrimos, redescubrimos o escuchamos con más atención a nuestros geniales músicos en castellano, otrora prohibidos. Pasó la guerra, pasó la dictadura y recuperamos la alegría de escuchar lo que nosotros se nos diera la gana. La historia tiene esa vuelta de rosca, en fin, bueno, vuelta de rosca. Y Borges, ¿qué escribió Borges? Borges escribió que López había nacido en la ciudad junto al río Inmóvil. Y Ward había nacido en las afueras de la ciudad por la que caminó Father Brown. Uno había estudiado castellano para leer el Quijote y el otro profesaba el amor de Conrad que le había sido revelado en el aula de la calle Viamonte. Hay un párrafo que posiblemente emociona cuando dice, hubieran sido amigos, pero se vieron una sola vez cara a cara en unas islas demasiado famosas, y cada uno de los dos fue Caín y cada uno Abel. Sin héroes ni villanos, dos muchachos atrapados

por una historia que no escribieron. Pero lo que queda hoy de esas palabras está el final. Después de contar Borges la historia de Juan y John, después de enterrarlos juntos, Borges dice: el hecho que refiero pasó en un tiempo que no podemos entender. Tampoco nosotros terminamos de comprender ese tiempo, y este menos, ni antes ni ahora. No sabemos realmente si esto forma parte de una agenda electoral, si responde a una estrategia geopolítica trumpiana por Trump, ¿verdad? Trumpiana. Si algún día milagrosamente recuperamos nuestras islas sin violencia, si tendremos una base china o norteamericana, si nos vamos a pelear con Chile, si el petróleo quedará acá o se lo llevarán allá, si el objetivo final es la Antártida, si de pronto todos nos volvimos malvineros. Todo despertó con aquel trapo de la escaloneta en la semifinal del Mundial. Hay miles de conjeturas, obviamente, miles de conjeturas, miles de explicaciones, miles de expertos. Está lleno hoy de expertos. El tema Malvinas no necesita solamente consignas. Vecina a vecino necesita que podamos tenerlas sin volver a convertir una causa en una excusa para la violencia. Necesita memoria, insisto con esto, memoria, y que podamos distinguir entre defender una soberanía verdadera o que nos fabriquen una épica sobreactuada. Por eso, como nos lo mostró Borges, nadie quiere ser Juan y nadie quiere ser John. Volviendo a Borges, a Jorge Luis, la única certeza frente a todo lo que está pasando es que, pensándolo seriamente, seguimos en un tiempo que aún no podemos entender.

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Muy bien, continuamos en este buen día vecino, buen día vecina, María del Distribuidor, también recordando que hoy su mamá cumpliría 100 años. Ahí Josefa Espina estaría cumpliendo hoy 100 años. Así que le vamos a dedicar un tema musical, la vamos a recordar. Fiel oyente, ella junto a su esposo, fiel oyente de Radio Rocha. Bueno, acá estamos en el desayuno de la radio a las 8:22, desayunando, se están muchos levantando, la oportunidad de repensar el día antes de que el mundo nos alcance. Vamos, arriba, Club de Madrugadores, ya se despertaron los profesionales, los médicos, los tacheros, los que conducen Didi, Cabify, los panaderos, ya están la mayoría despiertos, otros que están así escuchando la radio con la luz apagada. En la camita, esto es muy común, me encanta. Bueno, ahí estamos entregando el carnet virtual al oyente, al presidente del club del día de hoy, vecina, vecino, estamos viendo quién fue el primero que se comunicó. Recuerden que el que madruga, Dios le ayuda. Y recuerden que el que madruga encuentra la panadería abierta. Pan bien calentito, unas ricas medialunas, unos vigilantes, qué sé yo, unas bolas de fraile. Seguimos. seguimos. ¿Qué más? ¿Qué más? Dije vigilantes también, qué ricos sacramentos. Pero hacemos un pequeño repaso. Unas palmeritas, que me dijo, cañoncitos, sí, me encantan. Ya hubo desayuno con churros, bizcochitos de grasa, galletas marineras, libritos, galletas de campo, pastelitos criollos, pastelitos. Tenemos que para llegar al pastelito esperar el ¿cuándo? 25 de mayo. No. Se saca el gusto, va a la panadería y quiero, me llevo ese pastelito. Que este lo toque, está lleno de grasa, mejor, más lindo todavía. Bueno, aquí estamos, vecina, vecino. Aquí estamos. Bueno, esto es interesante. Che, Kicillof cerró su visita a Estados Unidos con una conferencia en la Universidad de Columbia. ¿En serio? No. Aparte, me encanta la conferencia de la Universidad de Columbia. Pusieron los banquitos. A ver. Pusieron algunos escritorios, unos banquitos ahí. Esa es la conferencia. La Universidad de Columbia, donde se tiene que hacer una conferencia en el anfiteatro. Kicillof, no se preste, si nadie lo invitó a dar una conferencia, aparte de qué va a hablar. Y si tuviera algo que hablar, capaz que les interesa ahí en Columbia. Será la fábrica de ropa, porque la universidad, lo dudo. Cuando usted verá, a ver, uno pudo ver la previa de esa foto. Es muy impresionante. Están todos ahí, hicieron como una U, con las sillitas allí, todos los funcionarios que viajaron, todos los que están paseando, porque fueron a pasear. Aparte de esto, ¿qué otra cosa hizo Kicillof? ¿En serio? Capaz que hizo contacto, pero no hay nada de eso, no sé. Algo interesante para la provincia. Hay que mostrarse, porque qué interesante, estamos en campaña.

mostrarnos, vamos a Nueva York, ah, no, dale, vamos. Cuando quien está sacando la fotografía, que después ofrecen para que las publiquen,

Kicillof no sabe qué hacer. Sí, se escucha eso. Donde lo encuentro, se lo muestro. Capaz que usted ya lo vio. Si anda en redes, ya lo vio. Porque si vamos a sacar la foto, la sacamos cuando está hablando, no cuando armamos una mesa en una supuesta universidad, Columbia. Expuso sobre escenario geopolítico y potencial argentino. Yo le digo, si esta foto la sacaron acá en el colegio de 9 y 38, exactamente igual. Hay un pizarrón, al lado de ella hay una mujer que sé que está tomando nota, él con un mate, un papelito, yo no escuché decir nada. Bueno, me encanta lo de la agenda. Y de un desayuno. Donde participó el presidente del gobierno de España, Pedro Sánchez. Pero yo, no hay una foto, yo estoy buscando a Pedro Sánchez, a ver si la encuentro, una maravilla, si alguien me ayuda. Porque si tuve un desayuno, hay foto. Hay foto. Un desayuno es el pretexto ideal para conversar. Entre ellos se clavan un cafecito, una media luna, a una tortita negra. Estoy buscando la foto, no la encuentro. ¿Habrá foto?

no encuentro la foto de Pedro Sánchez, presidente de España, pésimo presidente, mal, con Axel Kicillof, buscando a la izquierda, obviamente es un tema de izquierda, izquierda comunista, ¿verdad? Y eso que tuvieron cerquita. Estuvo buscando la foto de Kicillof, no hubo posibilidades. Quien consiguió la foto fue Delcy Rodríguez, lo ubica Delcy, de la dictadura de Venezuela. Allí la ONU quiso, fue caminando a buscar la foto, estaba, o sea, hacía que hablaba por teléfono. Se ve tan claro eso. El presidente de España, cuando sabía que se estaba viniendo, bueno, avisaron, se viene, caminó todo el recinto, todo. Estaba hablando por teléfono y miraba para el otro lado. No, vean las imágenes, por favor. Son imperdibles. Pero claro, se le plantó al lado, no tuvo otra alternativa que dejar el teléfono y la saludó, le dio un beso. Sí, quería morir. Sí, ¿por qué? Encima que está tan mal con su izquierda, Pedro Sánchez, con sí, porque aparte coqueteaban, a la distancia coqueteaban, sí, Maduro con Pedro Sánchez. Sí, claro, y Delcy también, pero para encontrarse con la foto ahora, no, la foto no. Bueno, ahí está. Che, pregunto, ¿Página 12 no tendrá alguna foto por ahí? ¿Alguna fotito? Digo yo, qué mal organizado. A ver, que si no, nos guste o no, o les guste, qué sé yo,

0: es el gobernador de la provincia más importante de la República Argentina. Claro, ¿por qué tener un encuentro con el presidente Sánchez o con el presidente? Ese es gobernador. Vamos a poner los niveles. Sobre este momento están todos los presidentes ahí. Todos los presidentes, ¿verdad? Décio Rodríguez consiguió la foto con quien le capturó a su mano derecha, a su papá, a Maduro. Es como una cosa de locos. Que es un mundo de locos este. Pero por lo menos con otros gobernadores. ¿Qué sé yo? Gobernador de Arkansas. El gobernador de Texas, no sé.
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Bueno, ¿qué publicó Página 12? Vamos a Página 12. Dice el título. El título de Página 12, Página 12, Diario Kirchnerista. Axel Kicillof tuvo su foto con Mamdani. El gobernador fue parte de una cumbre progresista encabezada por el alcalde neoyorquino. Y también ahí en el costadito, casi cayéndose de la mesa, estuvo el presidente Pedro Sánchez de España. Pero no pegadito a Kicillof, ni loco, no me lo peguen. No me lo peguen a Kicillof. No. Bien. Allí está entonces, diciendo que Kicillof, tuvimos una agenda muy completa. Ya, Dios. Ahora, yo hago una bajadita de esto. de lo que escriben, y que eso, imagínense el filtro que tienen. Escriba algo usted en Página 2 a ver si se lo publican. No. Tiene que ser algo que comparta el medio. Sin embargo, en la bajada, ¿no es cierto?, aparecen dice, vamos, pudió, querido. No, le toman el pelo. Es en serio. Está demasiado pegados a Cristina. Vamos, pudió, querido. Es el objetivo de Máxima. Y como si fuera poco, también logró una foto con la primera ministra de Barbados. No, esa era razón. Es que es cierto. Después hay otro, en Cora 63 dice, ¿ustedes creen que Kicillof fue a buscar una foto? La nota no daría cuenta de eso, más bien de su participación en un encuentro de dirigentes de sectores progresistas de varios países, al que fue invitado, entre comillas, del mismo modo que hace unos meses a Madrid y a Barcelona para trabajar en unidad. Bueno, ahí le hacen el aguante a Kicillof, ¿verdad? Pudió, pero ahí... me encanta que el mismo día lo trata de pudió. En serio, no lo quieren para nada. Che, este va a ser el candidato de Milei. Me preocupa, yo quisiera que hubiera un candidato que le hiciera fuerza a Milei.

0: para que haya un equilibrio también, me refiero a un equilibrio y que no me sobreactúa mi ley. Y ya se empiezan a endiosar, sonamos, pero claro, tenemos ahí a Pudió. Me pregunto yo, en esta foto, ¿no está la foto argentina? No está la foto argentina, no está la foto, perdón, la bandera argentina. No está, hay cinco banderas, no está la bandera argentina, ni la bandera de la provincia de Buenos Aires, que sea. No, está la Estados Unidos, España, Reino Unido. No está la bandera de Argentina. Podría haberla pedido, Pudió. Digo yo, qué sé yo. Pedido Toto Cutugno al italiano, en el recuerdo, hoy estaría cumpliendo 100 años, José Fala
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0: 16:79. 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

Muy bien, feliz cumpleaños Carolina Cherenko, Maritza Urdinola, feliz cumple, Felisa Benedetti también, la psicóloga, Diana, Bonsignore, ¿es correcto? Sí, no, su hija me mata, sí, está Diana Mercedes Bonsignore, también feliz cumpleaños, y el saludo también gigante para Omar, que tenga un día hermoso, un bello día. No tengo el apellido de Omar. Gracias por estar compartiendo la mañana. También saludamos a Martín. Buen día, vecino. Buen día, Martín. Buen día. Noemí, desde la cumbre, nos decía un hermoso jueves. El sol está espectacular. Me pregunta la máxima de hoy, 22 grados. Mariano Echeco también, buen día Mariano, buen día Berizzo, buen día, bello día, hermoso día, está tomando ya la segunda tanda de mate, segundo termo. Bueno, aquí estamos, seguimos desandando esta mañana a las 8:44 de día jueves, el día está precioso, muy lindo día. Bueno, para el acceso a la vivienda propone un alquiler social de hasta 388.000 en provincia. Este es un proyecto presentado por el Colegio Martilleros. Es un beneficio para inquilinos e incentivos fiscales para propietarios. El proyecto para crear un régimen de alquiler social. Esto es para acceso a vivienda para los sectores de menores ingresos. Me parece muy bien, perfecto. Che, ¿y los de medianos ingresos que tampoco pueden acceder a la vivienda? Bueno, el objetivo es crear una modalidad de alquiler con un valor inicial limitado, beneficios para quienes alquilan e incentivos fiscales para propietarios que incorporen sus viviendas al sistema. Bueno, le van a dar beneficios, subvenciones, pero creo que esto ya una vez intentaron hacerlo y no funcionó.

Acá lo que tenemos que mejorar es la calidad de vida, mejorar los sueldos, mejorar, digamos, que se genere más laburo, más trabajo. Que esto no solamente, siempre la expectativa está en el gobierno nacional, pero ¿qué incentiva, qué genera la provincia, qué incentivos también los municipios, en este caso particular, el de La Plata o el de Ensenada o el de Berisso? Hablando de Ensenada, la temperatura en Ensenada de Berisso 15 grados, en Punta Lara 14,6, acá en La Plata 15 grados 4. ¿Está el teléfono habilitado? Sí, 663-8077, reitero, 663-8077, y también el celular, donde puede dejar mensaje texto, puede dejar también audios, puede dejar también videos, 678-9929, 678-9929. Bueno, sigo buscando en los portales platenses el tema de Chocolate Rigó. Nada, nada. Por temor a perder quizás una pauta de la Cámara de Diputados o de Senadores, no sé, o una pauta provincial, este silencio, sospechoso silencio. Bueno, el tema del Chocolate Rigó, es increíble que los medios en general no lo estén tratando, y quien sí le dio una gran cobertura es el diario La Nación, donde, bueno, explicó con lujo de detalles cómo en muy poquitos segundos hicieron desaparecer o trabaron la posibilidad que aparezcan pruebas, las pruebas necesarias para mandar preso no solamente a Chocolate Rigó, sino a todo su entorno. Es más, leí que estaba en Noticias Argentinas y mágicamente ya desapareció. Al toque. ¿Qué pasó? ¿Qué pasó con Chocolate Rigó? De todas maneras, recuerdo que la justicia de la provincia votó de manera secreta y exprés el archivo de los expedientes. Como consecuencia, los legisladores bonaerenses no tendrán que decir a la justicia los nombres de los ñoquis cuyas tarjetas usó el puntero para cobrar sus salarios en cajero del Banco Provincia. Que reitero, queda como que La Plata era para Chocolate Rigó. No, no, no, no. Era el retorno para legisladores. Claro, ¿cómo van a encontrar ellos? Los legisladores bonaerenses no deberán responder ante la Fiscalía quiénes fueron los integrantes del Poder Legislativo Provincial que nombraron a los ñoquis, cuyas tarjetas usó el puntero político para cobrar sus salarios en cajero del Banco Provincia. En una votación general que contó con más de dos tercios de los legisladores, archivaron el pedido que presentó la fiscal Bettina Lacky en abril del 2025, y que luego de demoras y evasivas llevó a que el juez de garantía Guillermo Federico Atencio emitiera una orden de presentación, el paso previo para efectuar un allanamiento con el objetivo de exigir la entrega de documentación. Ante la solicitud, la legislatura de la provincia contestó de manera negativa y en un documento firmado por el secretario legislativo de la Cámara de Diputados bonaerense, Gerardo Bozano, delincuentes, ahí tenemos una, arrancamos con el primer delincuente, dijo que no le iban a entregar lo requerido, o sea, no iba a entregar a los...

a sus colegas. No lo iba a entregar. Es un delincuente, Gerardo Bozzano. Secretario Legislativo. Ya fue archivada. No, vos tenés, ya está archivado, esto no hay nada. Es más, lo destruimos, todo esto está todo destruido, no quedó nada. Esto fue a escondidas, 29 de mayo de este año, trámite express y secreto. ¿Quién reveló esto? Y por eso lo odian, el periodista Hugo Alconá Damón, que tiene información, se lo pasó un legislador. Escándalo, che. Se destapó en septiembre de 2023, cuando Chocolate Rigó fue detenido mientras sacaba dinero con 48 tarjetas de débito ajena. Ahí en un cajero. ¿Quién lo delató? Fue alguien que le llamó la atención que sacaba tanto dinero y lo guardaba de manera brutal porque en una bolsa de residuos. En una bolsa de residuos. Es más, el hombre pensó que le estaba robando al banco. Luego se supo que trabajaba para el subdirector de personal de la legislatura provincial, Claudio Albini, pieza fundamental del engranaje del poder de la política en la provincia. Las tarjetas, les recuerdo, pertenecían a personas contratadas de manera formal como empleado de la Cámara de Diputados, que no hacían ningún tipo de servicio. Este ha sido un verdadero ñoquis, y que entregaban sus sueldos y datos bancarios a cambio de mantener aportes y obra social. Imagínense que se iban a jubilar de manera notable, con una jubilación de privilegio, y encima tenían la obra social y OMA. Y COSEGURO. ¡Qué barro! Bueno, che, ¿no podemos mandar en cana a todos los legisladores? ¿Estaban las dos terceras partes que levantaron la mano? Sí, no. Algunos habrán levantado la mano asustados también, ¿eh? Asustados. Bien, van a saber de cuándo se hace esta maniobra. 8:53 minutos.

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2: Así que bueno, Nelson Pérez, que hiciera durante muchos años el trasnoche aquí en Radio Rocha, que tenga un hermoso y feliz cumple.
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2: Muy bien, saludamos también, buen día Horacio, excelente previernes. Todos presos, eso es hereditario, por eso quienes entran en la ruleta, los políticos, la ruleta de la Fano, ¿verdad? Un abrazo a Fernando desde Hernández. También saludamos, buen día vecino, buen día vecina, gracias. Acá tengo, ¿no es cierto?, los mensajitos, las notificaciones. Germán Latorre, Germán, que tengas un hermoso y bello día. Rosario Olivera también, que comenzó a seguir. Gracias por estar, por compartir también la mañana, vecina, vecino. Juan Claric, también, que fuera compañero aquí de la radio, también deja su presencia. Estamos esperando que regrese a Rocha, lo va a hacer seguramente en cualquier momento. Así que bueno, gracias vecino, gracias. ¿Qué dice Felices 96 Nelson de la Tío Tripero? Le manda un saludo Rubén de Liverpool. Felices 96, no. ¿Qué estará cumpliendo? 66, querrá decir. ¿Un poquito más por ahí? Bueno, acá me puse Felices 96. Ahí no, de ninguna manera. Top de las 9 de la mañana. Top, ya volvemos.
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Bueno, en este caso, buen trabajo policial de los detectives de la policía, que localizó a El Tarta, un asesino de 41 años, lo localizó escondido en San Carlos, acusado de haber atacado a tiros a Emanuel Orieta. Esto fue a mediados de julio, y se mantuvo oculto desde entonces. O sea, es el presunto responsable del asesinato del peluquero Emanuel Orieta. La víctima recibió un disparo en el pecho dentro de una casa a la que había acudido para realizarse un corte de pelo. Y aquí lo que trabajó muy bien es las tareas de inteligencia realizadas por el Gabinete de Homicidios de la Departamental La Plata.

había reducido sus salidas al mínimo para evitar ser localizado. Pero cuando se quiere buscar y encontrar a alguien, lo van a encontrar. Tengan la plena seguridad. Bueno, está ya listo, está a disposición de la justicia. Tampoco fue muy difícil. Lo encontraron junto a su pareja y sus dos hijos. Tampoco, no fue muy complicado encontrarlo. Era demasiado, demasiado evidente. Bueno, ¿qué pasa con... Todavía no son las 10 de la mañana, que es la hora de la colación. Tempranito tiré un título y dije, ¿qué pasa con una persona que come banana todos los días? ¿Qué pasa? ¿Es bueno? ¿Es malo? ¿Qué sucede? Bueno, acá tengo la respuesta. Tengo la respuesta. Yo tengo esta fruta en mi... como parte de mi rutina alimentaria. A ver, la colación, a la hora de la colación, yo no estoy en mi casa. Si estuviera en mi casa, posiblemente cambiaría también de fruta. Pero bueno, la banana es la más práctica, ¿verdad? Más rápida, más sencilla. Si fuera una pera, tengo que venir también con... o con un cuchillito, bueno, es más complejo, si fuera una naranja también. Bueno, la banana es muy práctica. Aparte sabiendo que aporta los nutrientes que participan en funciones esenciales. Sumamos potasio, fibra y energía. Listo, ya está. Ahora, ¿qué pasa cuando comemos todos los días? Potasio, ¿eh? El potasio es fundamental. Este mineral necesario para el funcionamiento de los nervios, la contracción muscular, la función cardíaca. También le encantan los riñones, le viene muy bien a los riñones. Bueno, una mayor ingesta puede contribuir al control de la presión arterial, en el caso de adultos. ¿Qué dice la Organización Mundial de la Salud? Bueno, recomienda aumentar el potasio procedente de los alimentos para reducir la presión arterial. Y también baja el riesgo de enfermedades cardiovasculares, accidentes cerebrovasculares y la enfermedad coronaria. Sin embargo, el efecto se estudia en el marco de una ingesta total de potasio, no como una consecuencia aislada de una fruta. O sea, como una fruta aislada, no es lo mismo que comer una fruta todos los días. Tenemos todos los días esa cantidad de potasio. Algo importante, la banana puede colaborar con regularidad intestinal para la fibra dietética. Muchos dicen, no, pero la banana es pesada. Es pesada la banana. Así que cuidado también, la banana, mirá. Yo me pregunto, ¿por qué? Si no es la primera fruta, la segunda fruta que le dan a un bebé es banana. ¿Me pueden explicar si es pesada? Yo recuerdo banana o también mezclar la banana con a un cítrico. Naranja. ¿Quién sacó? ¿Quién dijo entonces? ¿La banana cae pesada? Bueno, no cae pesada. Al contrario, es la fruta más noble.

noble y fácil de digerir. Entonces, ¿cómo va a caer pesada? ¿Por qué está ese mito? Estos son mitos. Mitos. De que cae mal. Sobre todo si la come de noche. Bueno. Ahí está entonces. Puede haber alguna intolerancia. Puede haber también un síndrome de intestino irritable. Sensibilidad a la fibra. Pero no, no, no. Si alguno siente, me sentí que un poquito pesada, bueno, que esté más madura y listo, que tenga pintitas negras en la cáscara. Evitar las que están verdes, obviamente. La banana verde no conviene. Está bien. Bueno, muy bien, perfecto. Así que, perfecto, la Organización Mundial de Salud dice, coma una banana todos los días. Es perfecto, ideal, y es donde se luce más el potasio y todos los valores nutricionales. Una banana mediana aporta 105 calorías, 27 gramos de carbohidratos. Estuve midiendo, así que estuve pesando también que 3 gramos de fibra pesé. Y 422 miligramos de potasio. Mucho. Todo cambia según el tamaño y madurez de la fruta, pero ese es el promedio. Magnesio, vitamina C, vitamina B6, ¿qué más? Aparte de potasio y fibra. Una maravilla. La banana, entonces, vecina, vecino, desayuno, colación, comida también, ¿eh? Según el hambre, la tolerancia digestiva, el nivel de actividad y cómo está usted organizado habitualmente. Esto está bueno. Bueno, ahí está, vecina. Es más, si usted quiere, no le va a saciar un poquito el hambre, pero si quiere usted va... Se demora la comida, viene un poquito atrasado, se come una banana. Y le digo, ay, ay, ay, hacer un licuado de banana maravilloso, vecina. Esto es para mí, esto, ahora me salgo del... Y ahora estoy agregando leche, bueno, agua también. A mí, leche, hielo, banana... Azúcar no le pongo, pero algunos le ponen azúcar o un edulcorante y una maravilla. Dieta saludable. Si tiene alguna duda, se lo puede consultar al médico sin ningún problema, vecina, vecino.

Bueno, muy bien, vamos a la música ahora. Hace mucho que no paso a Madonna. Este es un clásico, muy buen tema. Se llama La Isla Bonita.

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2: Muy bien, aquí estamos, vecina. Buen día, Mirta. También previernes, que tengo un hermoso día. Me dice, se nubló, qué pena. Pero va a salir el sol, me lo aseguro. Bien, vamos, Mirta. Es mi intuición, perfecto. Patricia Las Quintas, buen día, vecina, buen día. Ella también tiene su colación casi todos los días. Casi todos los días. Y come banana de Ecuador, banana de Paraguay, banana de Bolivia, bananas también del norte argentino. Esto es, el dato se lo va pasando el verdulero. Muy bien. Hablando de banana, pisó una banana, María pisó, no, uno pisa pisar, no. Pisó una banana, tenedor pisó una banana, y como no se la comió, escúcheme, ayer comió un churrasco. La puso debajo del churrasco, o sea, la bananita, ya que ya la había pisado, podía habérsela comido, pero dijo, no, la voy a mezclar con el churrasco, y puso el churrasco arriba de la banana. Quedó riquísima, me dice. Bueno, sobre gustos, no me cierra a mí, no me cierra. Eso sí. También, esto recuerdo, le gustaba mucho a mi papá, banana frita. Tiene un gusto totalmente diferente, lo que menos gusto tiene esa banana. Banana frita, ahí sí combinaría un churrasco con banana frita. Pero así con banana. Falta que le ponga dulce de leche, hablando de pisar una banana. No pisaba dos, era chico. Estábamos con hambre todo el día, pues chicos, siempre tenemos hambre. Pisaba una banana, no, agarraba dos bananas, la pisaba bien. Y luego le ponía medio kilo de dulce de leche. No exagero, era dulce de leche con un poquito de banana. Un manjar. Lo mío es muy chancho, ya había que pasar la lengua también al plato. No me diga que usted no lo hizo alguna vez.

0: Bien. Todo muy rico. Muy, muy rico, vecina, vecina. Bueno, ¿quién apareció de sorpresa en el bosque? ¿Quién apareció de sorpresa en el bosque? El bosque, me refiero a la cancha, el lobo ahí, 60 y 118. Juez de Europa, es hincha, confeso, el lobo, y fue a observar el juego de reserva. ¿Quién? ¿Quién? ¿Quién? ¿Quién? Bueno, Carlos Alcaraz. Carlos Alcaraz. Actualmente está en el Everton de Inglaterra. Que producto del parate por la fecha FIFA dejó Europa para pasar unos días en nuestra ciudad junto a su familia. Y aprovechó para observar el compromiso válido por esta fecha de internacional del torneo de proyección ahí en la reserva. Yo, si mal no recuerdo, jugaba en Racing también. Ex Racing. Confeso hincha del Lobo. Y se lo ha visto muchas veces por el bosque, ¿eh? Jugó también en el Flamengo de Brasil, en el Juventus de Italia. Tiene muy buena relación con Carlos Anacleto. Es más, observó el clásico en el palco presidencial junto al máximo dirigente albiazul. Bueno, Alcaraz tiene 23 años, súper joven. Tiene contrato hasta junio del 2027. Y dejó abierta una puertita. La posibilidad de volver, de estar en gimnasia, camiseta de lobo. Bien. Bueno, Anacleto dijo, sí, es un deseo mutuo, pero hay que tener los pies sobre la tierra. Ama el club, tiene ganas de un desafío en gimnasia, pero también se tiene que asegurar el futuro. Imagínense, 23 años, se le acaba el contrato, el año que viene tiene 24, si no se queda allí en Inglaterra. Se queda en Europa. Tiene que estar jugando muy mal Carlos Alcaraz para regresar. Pero bueno, deja una puertita de ilusión. Yo me inclinaría a pensar que por ahí regresa después de los 30 y pico. ¿Qué sé yo? 9-23, lo mío es muy malo. Pero bueno, el tema es, ¿te sabes cuánto gana en Inglaterra? Bien. 9-24, todo sea por el lobo. Dejó la puerta abierta, está muy bueno. Sergio Otero también presente la mañana de hoy. Sergio Otero. ¿Qué hace Sergio Otero aquí en Rocha? A ver si me ayudan. ¿No? ¿No, no, no lo recuerdan? Sergio Otero, jueves. Jueves. ¿Qué dice Sergio?
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0: Hoy, justamente, hoy a las 12. Y ya tengo qué va a pasar en lo viejo funciona. Hoy es un día de CD. La semana pasada estuvieron con los Long Play. Sí, Long Play. Aquí en Rocha. Bandeja de Long Play, púa. Con ruido a púa, ¿verdad? Pero los discos están impecables. No hay ruido a púa. No hay. Vamos a tener que agregarle un ruido a púa para que se sepa que es un long play. Un efecto de ruido a púa. Bueno, hoy CD, dos CD. Van a pasar dos álbumes completos de Barry White, un clásico. Esta es mi época. Y Cerrone, mucho azul y mucha música disco. Ahí está, entonces.

0: Sergio Otero y su programa Lo Viejo Funciona. Y después vienen los chicos, ¿eh?
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0: No podemos ser rehenes, no podemos ser rehenes de taxistas. No podemos ser rehenes de taxistas. Ayer tuvieron paralizado el tránsito, zona estación, zona del centro, Plaza Italia, un desastre. No se puede ser rehenes de intereses sectoriales, no se puede ser rehenes de intereses sectoriales. Y aparte, también, Nicolás Morzone se refirió también a esto y también dijo exactamente esto, también de ser rehenes. ¿Y por qué no se trata definitivamente? Hay un proyecto que presentó para el funcionamiento de las aplicaciones de viajes. Así que ya no se podía circular los micros por acá, por allá, perdidos, la gente esperando una parada de micro, no iba a pasar nunca el micro por ahí porque cambió el recorrido, un desastre. ¿Qué es lo que querían hacer? Quemando ruedas, contaminando la ciudad. Y también, usted deja un auto mal estacionado, se lo llevan automáticamente. Acá estacionaban donde se les cantaban y no hubo ningún tipo, no digo ni de represión, sino que no pueden hacerlo. No pueden hacerlo. Aparte, que no se me enoje, yo sé que hay muchos tacheros que me escuchan, pero esto se ha modernizado, el sistema de transporte, se ha modernizado en el mundo, no es un tema platense. Libre competencia, igualdad de condiciones para los conductores, esta es la realidad. Con reglas claras, claro que sí. Con la bronca de la gente, hoy cuando sale a buscar un taxi, no, busca una aplicación, no, camino, tomo el micro, un taxi ni loco, con el daño que hicieron ayer. Y afectaron a los otros tacheros que no quieren entrar en esto, porque insisto, acá hay una veintena de tipos que están obsesionados, enfermos de poder, porque la mayoría tienen cargos en este, no sé la cantidad de agrupaciones que han formado, buscando en el futuro un cargo político, por ahí pasa la cosa. Y los platenses no podemos ser rehenes, reitero, de intereses sectoriales. Y por eso hoy, seguro que hoy, muchos que van a tomar un taxi, me volvieron loco. Y aquí, aquellos que no se plegaron, van a sufrir también el castigo de los propios platenses. Ya estamos con el top de la hora 9:30 y vamos al corte y ya volvemos.
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Muy bien, actualizamos los datos del tiempo, vamos a ir al último registro. La máxima para el día de hoy va a estar en 22 grados. Teníamos 15,4, ya estamos en 16,3. 16,3 la temperatura. En Ensenada, 16, 15,9 en Berisso, 15,4 en Punta Lara. Muy bien. Tenemos viento del norte a... ¿cuánto? 12 kilómetros por hora. Está algo ventoso. Bueno, nos vamos a Berisso. ¿Quién es la mujer que filmó, que se filmó con su hijo manejando una moto en Berisso? Esta mujer imprudente, qué locura. Primero exponer a su hijo y después exponer a todo transeúnte, a la gente, a la calle. Ahí vemos un video, un menor manejando la moto, y allí, más que un debate, es hay que mandar en cana a esta mujer por la responsabilidad de volante y el desafío de educar desde las escuelas. Esto está... ¿Qué se va a educar desde las escuelas si está todo perdido? Las escuelas, hoy está todo perdido. Hoy todo perdido. Hablando de esto, esto lo vivo cerca. Algunos chicos de algunos jardines de infantes hoy no van a comer porque, por ejemplo, hay maestras que se, o maestros que se pliegan a una marcha. No hay un paro, es una marcha. ¿Puede dejar una maestra a los chicos sin darles de, sin comer?

comida por no ir al colegio hoy para ir a una marcha. Es brutal, ¿eh? Es brutal. Aún en el justo reclamo. Yo voy a agregar esto, alguno por ahí se puede llegar a enojar. En este caso particular, la mujer supera los 120 kilos. Es más, va muy poco a trabajar como maestra porque está siempre con problemas para caminar, para desplazarse, por su terrible gordura que tiene. Y hoy falta para ir a una marcha, yo se lo tengo que creer. Si es contra su salud, inclusive. Así estamos. ¿Qué vamos a hablar de educación, de educar? Esa mujer le está robando el espacio, el lugar a otra persona. Y lo peor que yo averigüé, es suplente, encima es suplente. Listo para pegarles una patada y ponerla en órbita. Está medio pesada para ponerla en órbita, pero igual. Una locura. Bueno, acá vemos las imágenes que muestran a un menor de edad al mando de una motocicleta, mientras una mujer viaja detrás y registra la actuación con un teléfono celular. El chiquito aparece conduciendo sin casco y el material fue difundido en redes sociales. 20 segundos dura más o menos. Y muestra distintos momentos del recorrido. La mujer que acompaña a menor sostiene el teléfono y registra la escena de diferentes ángulos mientras el chico continúa al frente rodado y de manera veloz. Se llega a ver a la mujer que tampoco lleva casco. La difusión de material hizo que inicialmente la Agencia Nacional de Seguridad Vial comenzara a trabajar para identificar a la responsable. Sin embargo, durante las últimas horas la situación tuvo un nuevo capítulo en Berisso. Desde la Secretaría de Seguridad ya identificaron a la conductora y que se encuentra bajo el análisis cuál fue la infracción cometida y la sanción que podría corresponderle. Sanción económica, eventual quita del registro. Bueno. Es más, aparentemente es un vehículo eléctrico. Se sabe, pero ¿por qué no se publica el nombre? Quise averiguar, no tengo el nombre. Falta confirmarlo. Ajá, bien. Esta escena no fue captada de manera accidental por una cámara de seguridad o por alguien que circulaba por el lugar, sino que fue registrada deliberadamente por la persona que viajaba junto al menor. El chico aparece conduciendo, la mujer sostiene el teléfono, cambia el encuadre para mostrar distintos momentos de recorrido. No se tiene claro la velocidad, pero sabe que va rápido. Es muy impresionante, ¿eh? Acá tengo las imágenes de momento. Y chiquito, muy chiquito. Qué bárbaro. Ahí está, ¿eh? Y rápido. Bueno. Gracias al material del editor platense. Muchas gracias. Yo acabo de ver la imagen. Esta mujer no quiere a su hijo. No. Debería también recibir una sanción ejemplificadora.

Ahí está, Azúcar Moreno, mire qué lindo, este dúo musical femenino español. Dos hermanas gitanas, Encarna Salazar y Toñi Salazar, descendientes de familia de músicos, nacidas, si mal no recuerdo, en Badajoz. Y tienen, ¿cuánto? 60 y pico de años, están impecables, ¿eh? La verdad que están muy bien activas, y con mucho trabajo. Y si bien tuvieron una separación temporal, luego regresaron. Impecables así, Azúcar Moreno. ¿Qué más tengo por acá, vecina, vecino? Ah, qué lindo el mensaje de Nora de Punta Lara. Me dice y me manda un video, ¿es un video? A ver. O una foto. Ah, una foto. Dice, de festejos en Berisso. Qué linda están. Ahí están las chicas, las tres chicas. Maravilloso, ¿eh? Ah, grande. Gente que te escucha. Saludos, Horacio. Gracias. Bien, me falta el nombre de las otras dos chicas. Una sí es Nora Aide, de Punta Lara. Perfecto, muy, pero muy bien. Gracias.

0: Miriam Tamerizo, presente también. Buen día, Miriam. Previernes, firme, hoy un poquito más tarde, pero presente. Muy bien. Hablando de Berizzo, hay algunos que en Berizzo se han quedado dormidos, ¿eh? Bueno, después de 32 años, cierra un local de venta de calzados. 32 años. Patora. Patora Calzados. Bueno, ha habido problemas de salud, ¿eh? Y a esto también se le suma, bueno, a las bajas ventas. Montevideo entre 14 y 15, ¿eh? Patora. Patora, Patora, era un personaje de Patorucito. Que tiene las patas grandotas, sí, Patora. ¿Y qué era? Era la hermana, sí, la hermana de Patoruzú. Historietas de. Y cuando yo era pequeño. Qué mañanita vecina. Qué mañana, por favor. Bueno, atención, ya estamos cada vez más cerca de la visita del Papa. Y va a tener su canción también, ¿eh? Viene con una canción. Esto lo mandó la Conferencia Episcopal Argentina, la canción oficial de la visita del Papa León XIV. Es esta. Titulada Argentina con el Papa León. Obra de los compositores Gabriel Alejandro Moyano Angelini y Agustín Moyano Angelini. Un concurso nacional.
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Les recuerdo que el Papa León XIV llegará a Argentina el domingo 8 de noviembre, viene de Montevideo, y va a permanecer en el país hasta el miércoles 11. Va a estar en el Monumento aquí en San Martín, un encuentro con el presidente Javier Milei en la Casa Rosada, una recepción en el Palacio de Libertad. También va a haber una visita al pequeño cotonengo Don Orión en Claypole, un encuentro con representantes del trabajo en la Universidad Católica Argentina, luego el martes en Córdoba y el miércoles 11 va a estar aquí en Buenos Aires, la ciudad autónoma. Y luego el 11 se va hacia Lima, Perú, que es la próxima etapa de su viaje apostólico por Sudamérica.

Bueno, está la canción publicada por la Conferencia Episcopal de Argentina. 9:51 minutos y algunos segunditos, vecina, vecino. ¿Teléfono habilitado? Sí. 663-8077 y el celular 678-9929. 678-9929.

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2: Muy bien, continuamos. 9.52 minutos y algunos segunditos. Estamos en este buen día vecino. 22 es la máxima para el día de hoy. Está el solcito allí, quiere asomarse, se asoma, se esconde, se asoma, pero bien. El último registro de temperatura, estamos en 16.8, va a llegar a 22. 16.8, muy agradable la temperatura aquí en La Plata. Ya en un momentito también vamos a estar en contacto con Rubén Racio, con Angélica, con nuestro columnista, que va a abrirnos, como lo hace siempre, el arcón de los recuerdos. ¿Qué traerá hoy? ¿Con qué nos va a sorprender? Seguramente hay algo que tiene listo y preparado para sorprendernos. Y tengo también una pequeña historia que tiene que ver con un día como hoy. Batalla de Tucumán. El creador de la bandera no las tenía todas consigo. Lo que ha renegado, lo que ha luchado Belgrano. Primero, a ver, le había dejado la tierra arrasada al enemigo ahí, desoyendo inclusive lo que le ordenaba el primer triunvirato, y decidió darle pelea a los españoles en Tucumán. Manuel Belgrano, 42 años, abogado, economista, periodista, se tuvo que poner el uniforme. Tenía la orden del gobierno de marchar hacia Córdoba y así salvar al maltrecho ejército del norte. Sabía que si dejaba el territorio sería más difícil recuperarlo. El enemigo le pisaba los talones. Entonces había que actuar con rapidez. El 10 de septiembre completó lo que la historia difundió como el éxodo jujeño. 10 de septiembre. Y después llegó a las afueras de San Miguel de Tucumán. Allí los pobladores le rogaron que se quedase, que no los dejase merced a los godos. Lo envalentonó saber que Juan Ramón Balcarce, con quien lo separaban viejos resquemores, había logrado reclutar un buen número de voluntarios a los que se instruiría a contrarreloj, todo muy rápido, y se los armaría con machetes y con cuchillos asidos en lanzas. Además, lo había tranquilizado la victoria de unos días antes, el 3 de septiembre, en la cercanía del río Las Piedras, cuando la retaguardia patriota repelió un ataque poniendo en fuga al enemigo, que tuvo 60 muertos, ¿eh? Bueno, y así comenzó la batalla de Tucumán. 24 y 25 de septiembre, un día como hoy, de 1812. Esto, qué bueno que los políticos que dicen tantas estupideces, así, entre ellos, el Pudió, de Kicillof, que cuando dio una explicación de la bandera, que Argentina no era país, una cosa tan retorcida, debería, a menos escuchar un poquito la radio, Rocha, queremos hablar un poquito de la batalla de Tucumán, por ejemplo. El jefe enemigo no le era desconocido, Pío Tristán. Era un peruano de 39 años que siempre mantuvo una relación respetuosa, aunque no de amistad con Belgrano. ¿Usted puede creer que ambos se conocían de la época de estudiantes en Salamanca? Y era chiquitito Pío Tristán, 1,50 m. De trato cordial, ingenioso, pero avaro. No pagaba una cuenta ni loco, muy avaro. Cuando se hizo cargo del Ejército del Norte, Belgrano le escribió: fui el pacificador de la gran provincia de Paraguay. ¿No me será posible lograr otra dulce satisfacción en estas provincias? Bueno, y ahí aparece cuando los patriotas capturan al implacable y sanguinario coronel español Agustín Huichi, que al mando de la vanguardia había caído prisionero luego del combate de Las Piedras. Ese combate fue fundamental. Fue un combate chico, pero preciso. Es más, este peruano le mandó 50 onzas de oro a Belgrano, pero Belgrano en su respuesta le devolvió el dinero y le pidió que fuese destinado a los prisioneros patriotas, conservando su sentido de humor, firmó campamento del ejército chico. Tristán era consciente de la situación en la que se hallaba su viejo compañero de estudios, ya que el panorama del ejército que mandaba era casi desesperante. El ejército de Belgrano, desesperante. Había pedido ayuda a Belgrano, le mandaron 400 fusiles y pocas balas. Era difícil encontrar la fuerza más deshecha, ya sea por su falta de disciplina y subordinación, ya sea por su armamento, como por los estragos del chucho. El chucho era la fiebre, ¿verdad? En qué momento era chucho. Bueno, el tema es que días antes de la batalla de Tucumán, Tristán le envió una carta al español José Garmendia de abiertas simpatías patriotas, que fue uno de los que convenció a Belgrano de permanecer en la provincia y dar batalla al enemigo. Un español. Garmendia vivía en la ciudad de Tucumán y en la provocadora misiva que recibió, Tristán presagiaba un triunfo español y le advertía que los patriotas serían derrotados y debidamente castigados. Le manifestó su deseo de tomar, luego de la batalla, de la que descontaba el triunfo, un buen baño y un suculento almuerzo en su casa. Estaba agrandado en el enano este. Cuando Garmendia le mostró la carta a su esposa, a Elena María Alurralde, así el apellido, dijo: una horca cuya cuerda y dogal fueron trenzados con el cabello de las damas tucumanas para los godos. O sea que le esperaban. Le esperaba la muerte a quien se animara a acercarse a Tucumán. La estrategia era esperar a los españoles en un campo de batalla al norte de la ciudad, contraatacando a bayoneta y dispersarlo con caballería. En caso de que resultase derrotado, había hecho atrincherar la ciudad, cavó fosos y dejó media docena de cañones para cubrir la retirada. Hoy es 24, ¿verdad? Bueno. El día anterior, el 23, los españoles estaban en Nogales. Nogales queda, es un lugar precioso, encantador ahí en Tucumán, hoy. Está a 20 kilómetros del norte de la ciudad. Tristán, el petizo, el enano Tristán, seguro de superioridad numérica, realizó un movimiento envolvente y se situó en un punto para cortar el camino de los patriotas. Quería evitar que escapasen, inclusive se había arrendado. Se estaba excediendo en sus órdenes, le habían indicado ocupar Salta y con 500 hombres hostigar los alrededores de la capital tucumana. Este movimiento, atención, atención, había que estar muy atento a los movimientos. No había GPS, nada, sino había

0: gente apostada en diferentes lugares para ver movimientos. Y así Gregorio Araoz de la Madrid fue quien descubrió el movimiento, quien para confundir a los realistas quemó unos campos cercanos por donde se estaba movilizando. Esto le permitió a Belgrano conocer los movimientos del enemigo y buscó rodear la ciudad por el oeste y formó una línea de ataque mirando hacia el sur. 3 columnas de infantería, 4 piezas de artillería y la caballería dividida en 2. En la retaguardia, una reserva de infantería y caballería, ahí estaba el joven coronel de 25 años, Manuel Dorrego. ¿Le suena? Y en la mañana de un día como hoy, que era también jueves, jueves 24, aparecieron en el campo de las carreras los realistas. Ese lugar, hoy está en la avenida Bernabé Araoz, la Valle de Valverde, hoy es un lugar histórico. Los españoles llegaron con la artillería aún montada en las mulas, vieron a la infantería patriota, pero no a la caballería. Los 4 cañones patriotas causaron daño en las primeras filas. El coronel enemigo Barrera, irritado, mandó cargar a bayoneta. Belgrano ordenó a la caballería de Balcarce que atacase el flanco izquierdo enemigo y la infantería al centro. Sabía el creador de la bandera que su caballería, con muchos voluntarios, no estaba preparada para los despliegues de batalla, pero aún así cargó en medio de alaridos y el sonido ensordecedor que producían los golpes que los jinetes daban a los guardamontes. ¿Se acuerdan los guardamontes que tenían puesto en las piernas, ¿no es cierto?, por el lugar, las espinas no les pegaran a las piernas ni a los caballos tampoco. Balcarce, qué historia, me pasé 3 minutos, pero vale la pena, al mando de los voluntarios que había convocado los días anteriores, armados con precarias lanzas y machetes, más algunos dragones, y decidido Tucumán arremetió a puro de huello, así, Encima aparecieron un ventarrón, una manga de langosta, por si fuera poco. ¿Qué pasó? El enemigo se confundió, estaba todo totalmente confundido. ¿Y qué hizo? Fuga. Los patriotas tuvieron 61 muertos y 200 heridos. Los españoles 450 muertos, 200 heridos y 600 prisioneros. Igual hostigaron la retirada del enemigo, que no se fueran despacito, que se fueran rápido. Triunfo entonces. Triunfo. ¿Y qué pasó con Tristán, el petizo? Volvería a enfrentarse a Belgrano en Salta. Derrotado, cumplió su palabra de no volver a tomar las armas contra los patriotas y se retiró a Arequipa, volvió a sus pagos. Muy lejos de ese baño que se iba a dar y ese reparador y suculento almuerzo que pensaba darse luego de la victoria, que no se dio y que fue derrota. Historias de Belgrano, qué bárbaro, y la batalla de Tucumán. Bueno, muy bien, ya estamos regresando, vecina, vecino, corte de las 10, me pasé unos minutos, 5, pero creo que valía la pena.
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0: Muy bien, ha pasado casi 11 minutos de la hora 10. Estamos en este Buen Día Vecino, Buen Día Vecina. Y saludamos, ya decimos buen día Angélica, buen día Rubén, buen día Rubén, buen día Angélica. ¿Cómo están ustedes? ¿Cómo andan?
1: Muy bien, Horacio, gracias.
0: Buen día, buen día.
2: Buen día. Despaciosamente está avanzando la primavera, ¿verdad?
0: Despacito, despacito, sí señor.
2: Despacito, despacito, no le da importancia al niño.
0: Bueno.
2: Está en América Latina ya el niño, ¿eh?
0: Sí, haciendo, sí, claro. Sí, sí.
2: Haciendo estragos. Ojalá, no sé, vamos a ver. Bien, desde el Arcón de Rubén, el buscador se encuentra abriendo libros para hallar lecturas que eleven nuestro espíritu, carpe diem. Mientras seguimos caminando por los senderos positivos de la vida en cuerpo y alma, escuchando el murmullo muy suave del viento. El sacerdote claretiano, Alfonso Milagro, nos escribe desde su eterno pensamiento y sapiencia humana terrenal. Ah, pero antes, atención. Atención, antes del desarrollo del audio prometido, noticia esperada por todos, de último momento. El doctor René Jerónimo Favaloro podría convertirse oficialmente en el sexto sabio de La Plata, a partir de un proyecto presentado en el Consejo Deliberante. La iniciativa propone reconocer al querido cardiocirujano platense por su trayectoria científica, médica, académica y humanística, además de destacar su aporte a la medicina cardiovascular. El expediente fue impulsado por Nicolás Morzone, del PRO. Quedamos aquí a la espera de resolución tan justa como bien merecida para el gran defensor de los corazones enfermos, autor del bypass coronario. Así sea, así será, Dios mediante. Bien, ya el padre claretiano Alfonso Milagro nos habla desde su eterno lugar celestial. Hay una persona a la que no debes perdonarle nada. Esa persona eres tú. Hay una persona con la que debes ser un extremo exigente. Esa persona eres tú, pero nadie más que tú. Hay una persona con la que debes mostrarte rígido y duro, pero no te confundas. Esa persona eres tú, pero nadie más que tú. Hay una persona con la que nunca debes mostrarte indulgente. Esa persona eres tú y solamente tú. ¿Acaso no alteras con frecuencia los términos, siendo indulgente contigo y duro con los demás? Suave y complaciente contigo y violento y áspero con los demás. En este caso, el orden de factores, sí, sí, que altera el producto. Y lo altera fundamentalmente. Así es, así será por siempre. Bien, toda mi esperanza eres tú. Como lluvia fresca en mis manos, como fuerte brisa eres tú. Así, así eres tú para todos. Mocedades. Bendiciones, hasta siempre, doctor René Sexto Sabio de La Plata, Favaloro. Adiós de colores, gracias por todo. Abrazo sin tiempo. Chao, hasta mañana.

Muy bien, continuamos en este Buen Día Vecino, Buen Día Vecina. 22 es la máxima para el día de hoy. Recién hizo una referencia, Rubén, sobre el impacto del fenómeno del Niño. Y tengo aquí algunos datos y una palabra realmente autorizada. No tenemos que tampoco entrar en el miedo, porque el miedo siempre paraliza. No, tenemos que por ahí prepararnos. Es el director del Servicio Meteorológico Nacional. Director del Servicio Meteorológico Nacional, Pedro Tinesio. Y explicó que alcanzará su pico máximo en diciembre, pero que podría extenderse hasta abril del 2027. Bueno, director del Servicio Meteorológico Nacional, y anticipó que la Argentina va a enfrentar durante los próximos meses las consecuencias de uno de los fenómenos del Niño más intensos que de los que existen registros. Y advirtió que el periodo de mayor riesgo de tormentas e inundaciones podría extenderse hasta abril del año próximo. Este científico tomó la conducción del Servicio Meteorológico, que está mal, está muy mal el Servicio Meteorológico, está destruido. Han hecho un vaciamiento desde que Cristina Fernández se lo sacó a la Fuerza Aérea y lo transformó en otra cámpora, el Servicio Meteorológico, no tiene ni idea, han hecho realmente un vaciamiento, un desastre. Bueno, ahora ha puesto un científico. Hizo una comparación también del episodio actual con la de 1997, que es uno de los antecedentes históricos más relevantes, que justamente pegó muy duro en el litoral, el centro del país y el norte de Buenos Aires. Y lo dijo de manera rotunda, que este Niño va a entrar en la historia sin dudas. También habló de estos episodios que se esperan de magnitud y que son muy infrecuentes y que tienen una recurrencia cada más o menos, y se da el ciclo, 30 años. Fíjense, el anterior en 1997, 30 años. No es un fenómeno nuevo, no. Así que bueno, que hay que prepararse para periodos de inestabilidad. Se calcula que la mayor intensidad será en diciembre. Acumulación de humedad. Esto eleva el riesgo de humedad, agua, lluvias, inundaciones. Obviamente ya está.

están trabajando y reforzando el trabajo de observación y pronóstico para enfrentar el periodo en que podrían registrarse los fenómenos climáticos más extremos. Bueno, complicaciones entonces en el verano. Esto tendrá también consecuencias económicas y políticas. Fíjese que el aumento de las precipitaciones puede beneficiar a la producción agropecuaria, que viene de varios años de sequía, pero también amenaza a ciudades construidas sobre terrenos bajos, establecimientos ganaderos, regiones donde la infraestructura hidráulica podría resultar insuficiente. Y ahora, obras no se puede hacer más que algún dragado por allí. El tema es solamente utilizar los pronósticos para la emergencia, para hacer evacuaciones. Y aclaró que los extremos climáticos son inevitables. Y de esto a que se transforme en una catástrofe, fue muy claro y dijo que eso depende de nosotros. Reitero, eso depende de nosotros. El científico también planteó una cuestión relevante, ya que después del Niño viene la Niña. ¿Y qué pasa con la Niña? La sequía. Y que esa sequía podría prolongarse más de un año y generar un nuevo ciclo de sequías. Bueno, ahí está entonces, anticipando un poco el tema del Niño. Actualmente hay 22 radares meteorológicos. También hay un proyecto, esto va para largo, no para ahora, de modernizar unas 150 estaciones meteorológicas distribuidas en todo el país. También incorporar equipamiento automático y ampliar la presencia del organismo, por ejemplo, en pasos cordilleranos, zonas costeras y también bases antárticas. El Niño, insisto, se proyecta que va a ser comparable al del año 1997, que fue la gran inundación del litoral. Obviamente que esto no tiene por qué repetirse exactamente en el litoral, puede suceder en otras zonas. Los eventos, y esto se explica, esto es infrecuente, digamos, después de este Niño seguramente van a pasar 30 años para ver si este Niño, porque por allí se distribuye bien, va a llover más y todo, pero bueno, no afecta mayormente, no provoca, y si hay inundaciones en zonas que, digamos, no afecta, que no afecte mucho a la ciudadanía. Aparte insiste en que no solamente quedarnos con lo peor, sino que también tiene efectos beneficiosos. Bueno, está monitoreando también hay registros históricos, uno que fue en 1887, por ejemplo, 1887. Bueno, tampoco dice que el éxito de la ciencia puede también predecir con exactitud, no. Hay señales, pero también hay dudas. Por ahí vamos a llegar a abril, che, ¿y el Niño? Bueno, también hay un poco más de lluvia, y puede ser también. Hay que ver la evolución del fenómeno. Ya en junio se hablaba que esto iba a pasar, y está pasando.

No hay nada grave, nada grave. Lo que sí, esto está claro, que hay muchas provincias y municipios que están actualizando planes de evacuación y preparando la infraestructura.

0: dentro de todo, siempre tranquilos. Por ejemplo, nosotros no vivimos en una zona de movimientos sísmicos. Hay gente que vive toda su vida montado sobre, en cualquier momento se me cae todo. En cualquier momento tengo que salir corriendo. Hay zonas que son terribles, incluyendo en Argentina, pero en otras zonas, miren los terremotos ahí en Venezuela y todo, pero ya las habían vivido, o sea, 10, 11 años atrás había pasado algo más o menos parecido. Se repite constantemente. Nosotros estamos dentro de todo acá, salvo esta terrible inundación que tuvimos en La Plata, que se podía haber evitado si hubiera habido una buena infraestructura hídrica. Porque en el último caso, lo que puede pasar es que, bueno, uno tiene, entra un poquito de agua en la casa y se fue enseguida, y acá el agua no se iba. Justamente por eso, por la falta de alguna estructura hídrica. Bueno, eso estaría solucionado, pero no está completado tampoco el trabajo, y sobre esto no se habla. Bueno, todo esto es en Isla del Pacífico, ¿no? Zona de Ecuador, Pacífico, ahí arranca el sistema del Niño. Ya vamos a seguir hablando de esto, vecina, vecino. Bueno, qué mañanita, vecina, vecino. Me manda un mensaje Guillermo Rodríguez. Buen día, Guillermo. Soy de Alto San Lorenzo. Y quiero que ustedes tengan la primicia de alguna canción de mi álbum, Mis mejores momentos, que están por las plataformas. Qué lindo. Bueno, me manda material para que pueda ser difundido. Lo vamos a hacer con todo gusto. Muchísimas gracias. Y a ver, acá está el material. Bueno, vamos a tratar de bajar el material también para poder escucharlo. Guillermo Rodríguez, un abrazo grandote y suerte con ese material. Bien, ah, tengo también una perlita que me manda Eduardo Finocchi, pero lo voy a comentar después del corte, ¿eh? Después del corte, ahora de I-30.
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3: Liliana de Berizzo presente, Leo de Berizzo también presente, se reía ahí con el tema de pañales, no sé, la historia ahí de Liliana de Berizzo. Buen día también Omar desde Ensenada, buen día vecino, buen día, un gusto. Me comentaba que él conoció la radio hace unos años, cuando estábamos ahí en calle 39. Qué mañanita, y también él que viene escuchando en estos días. Había escuchado lo del kiosco de Lala y Graciela, que también atendía, que falleció hace unos días. Y él recuerda que cuando se volvió a tomar el micro, ¿no es cierto?, pasó justamente por ese kiosco. Y se quedó charlando cuando todavía estaba en vida Lala, que era la mamá de Graciela. Graciela falleció, reitero, hace un par de días. Oyente también, una bellísima oyente de Radio Rocha. Bueno, a ver qué es esto. Está investigando, está ahora también investigando Eduardo Finocchi. Que está haciendo una investigación. Y es sobre el negocio de la fe. Papá, con la llegada del Papa, ¿hay negocio tras de todo esto? Bueno, veremos. Está investigando. Cuando tenga el material, me lo va a mandar y yo lo voy a comentar, por supuesto. Así que estoy expectante. Ahí. Muy, pero muy bien, vecina, vecino. También me dijo Leo, gracias por la batalla de Tucumán. Me dice que cuando yo recuerdo estas cosas me hace acordar al colegio del primario. ¿Qué lo pasaron todos por arriba? Él sabía la batalla, pero no tenía ni idea qué es lo que realmente había pasado. Bueno, salió el solcito, está el solcito, ¿eh? Ahí estamos. Ahí está, le ponemos solcito a la mañana. Mientras estamos con la colación. Algunos recién se están levantando, tomando un cafecito, matecito, vecina, vecino. Bueno, ayer estaba revisando algunos archivos por allí y me encontré que la persona, no voy a dar el nombre, no vale la pena, pero es conocido acá, pasó por la radio también. Y me sentí que hasta me molestó. Hola, hola, vení que te doy un consejito. Pero ¿qué me da consejo? Ahora, yo me pregunto, ¿cuándo una persona dedica tiempo, esfuerzo, a crear un video, aunque sea pedorro, y solo consigue, por ejemplo, 2 visualizaciones? No al instante, sino en días, meses. Che, ¿no experimentan una mezcla de compleja frustración, vulnerabilidad e invisibilidad? Y más en las redes sociales, donde el éxito a menudo se mide de forma cuantitativa. El impacto psicológico debe ser tan bajo que puede ser significativo, ¿verdad? Es más, me resultó gracioso un día, voy a monetizar esto, monetizar estas miles. ¡Miles! O sea, acá está el peso. Esto le pasa a muchos que piensan que ahí arma un canal. Ah, miércoles, armaste un canal. Y ahora, ¿quién te ve? Che, si tenés dos visualizaciones, no te vio ni tu mujer, ni tus hijos, ni tus nietos, ni te vio nadie. Pues a invadora puede ser vos mismo. Tengo dos veces me vi. O a veces uno mismo se ve. Bueno, sí. Pregunto. No, tengo una radio por internet. Oh, qué bueno. ¿Y? ¿Quién te escucha? ¿Cómo se escucha? Porque pensando que esto al publicarlo, también le llega a las redes de gente que es conocida, pero que tampoco ni el conocido te ve. Che, ¿no hay frustración y desilusión? Crear contenido requiere, primero, ideas. No anda con consejitos pedorros, en serio. Grabar, editar y vencer la exposición pública. Y cuando los dos nulos, ¿qué pasa? Y uno siente, ¿no te das cuenta que estás perdiendo el tiempo? El ser humano busca conectar. Al no recibir interacciones, el cerebro puede procesarlo de forma inconsciente como una exclusión o como si las ideas no tuvieran valor para el resto. Claro, el tema es cuando no hay ideas. Esto es lo que genera lo bueno y se viraliza cuando hay ideas. Y después está el síndrome del impostor, que por ahí toma la idea de otro pero no sabe desarrollarla. Es común que surjan así pensamientos como soy aburrido, ¿lo hice mal? ¿A nadie le importa lo que digo? Y evidentemente nadie. Mostrar un video es, en parte, mostrar la propia identidad. Sentir que esa posición quedó ignorada puede generar vergüenza o arrepentimiento por haberlo publicado. Pero tengo la esperanza que por ahí lo van a empezar a ver como loco, lo van a ver consejitos que le voy a dar. No pasa nada. Muchos creadores, por llamarlos de esa manera creadores, se sienten confundidos al no entender por qué el algoritmo no distribuyó su contenido. Lo que les lleva a la falsa conclusión de que el video es malo. Cuando es un problema de alcance inicial o formato también, ¿eh? Puede ser. Pero también, cuando empiezan a visualizarse, es porque el contenido es bueno o pretende algo el contenido. Vecina, vecino. Bueno, por ahí lo que debería tener esas y otras personas es buscar algún asesoramiento. No pensar que lo saben todo. No pensar que todo se hace de manera casi mágica, todo muy rápido, todo muy espontáneo. Es como tener un programa aquí en esta radio. Un programa tiene que también tener creatividad, tiene que entretener, tiene que acompañar, tiene que emocionar, porque, o hacer, aquí está su disco, si usted quiere, pero hacer un programa que sea dedicado específicamente a eso. Pero insisto, acá lo que falla, cuando un programa lo escucha muy poco, es cuando falla y tiene que mirarse la persona al espejo y decir, el que estoy fallando soy yo, y no el medio, sea la radio, sea otra radio, sea uno mismo generando sus propios contenidos. Mirarse entonces al espejo y darse cuenta que, bueno, el problema, ¿dónde está? El problema está en esa frustración y esa invisibilidad, es porque las expectativas son muy altas, muy elevadas, frente a su realidad. 10:42 minutos, ¿qué tengo por acá? Contactos, bien. Guillermo Rodríguez me está llamando. ¿Los audios? Sí, correcto. Bien. Ajá. hay un tema ya.

0: llama Mi Vecinita. A ver. Sí, lo podemos bajar. ¿Dónde lo guardamos? Lo ponemos en el escritorio. Ahí está. A ver si lo podemos escuchar. Recién más tiene que me mandan y yo quiero compartirlo. A ver. Vecina, vecino. 10:42 minutos, 10, casi 43. Esto es recién. Está tibiecito el material. Guillermo Rodríguez, de Alto San Lorenzo.
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0: 10:45 minutos, ahí estamos, mi vecinita, bien, bien, la voz de Guillermo Rodríguez, aquí platense, el hombre, bien. Liliana Berizzo dice, qué lindo, me encanta. Ahí está, bien Liliana, gracias. Como siempre, tan firme ella y colaborando también con la emisora. Como lo hizo también, gracias Teresa de Citibel. Dice, me gusta, me gusta. Bueno, perfecto, bien, ahí estamos, haciendo el ida y vuelta. Y de vuelta vecina a vecino. Me mandó un mensaje, a ver, un audio.
1: Bueno, dale, gracias, Malero. Un placer haber compartido la música con ustedes.
0: Ahí está, me lo acabo de mandar recién, ¿eh? Bien, bien. El hombre de Alto San Lorenzo, Guillermo Rodríguez. Perfecto. Mañana vamos a pasar a otro tema. Che, ¿qué viene? El gato. Está el gato dando vueltas por allí. ¿Qué gato? ¿Qué gato está por allí? El gato Peters. ¿Qué dice el gato? A ver, tengo acá. La del combo. A ver.
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0: me viene a buscar, me sentí identificado. No hay que porfiarle al camino, como el Vasco Echeverri que venía del campo al pueblo por la cuneta porque decía que la ruta la habían hecho los peronistas. No, ¿qué va a ser porfiado? Así que... Así salí a los paisajes, llenándome de caminos. Me emocioné con cantores de los que después fui amigo. Anduve contando historias de chacareros, de gringos, animándoles las fiestas, haciendo de divertido en festivales, en peñas o en teatros, que es lo mismo. Cuando muere un chacarero, siempre quedan en la chacra fierros viejos, implementos de poco valor de reventa, pero de un alto precio en los afectos del dueño, del viejo, del que se fue, porque él seguramente vinculaba la historia de esos fierros con la de su esfuerzo antes que con la de su prosperidad. Se murió Pelón del Río en el pueblo de Bonifacio. Dejó un montón de fierros en la chacra. El hijo no sabía a quién vendérselos. Le dijeron, llámalo a Matilla que revolé esas porquería. Le mandó un mensajito, Matilla, soy el hijo de Pelón. El viejo dejó en las casas un chimango usado de estos infines elevadores de grano. Podés pedir 6.000 pesos. Y dejó un acopladito Fama usado de 50 bolsas. También podés pedir 6.000 pesos. Por el combo pedí 9. Al otro día recibió un mensajito de Matilla que decía, tengo candidato por el chimango, tengo candidato por el acoplado. El combo, explícame lo que hace porque no sepa qué es. Dice así que...
1: Muy bien, estamos con el Gato Peters en la mañana de la radio y también tenemos música, cómo no, vecina, vecino, volare, volare, Gypsy King.
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0: Muy bien, estábamos Jesse King también compartiendo la mañana. Bien, bueno, ya tenemos algunos datos, cuesta tener datos de prensa municipal. Qué pobreza que hay. Voy a insistir con esto porque realmente hay tan poca información. Che, vamos a ver si los ayudamos, le ponemos la pava, le calentamos unos matecitos y mueven el... Sí, sí. Porque un desastre realmente. Ahí mientras toman un matecito, un cafecito, armando algo, acaba de hacer una, contactos en China. Hay muy poca información, muy poca información. Y eso no está bien. Tiene que haber más información. Bueno, el dato que tengo es que acordó en China asistencia para el desarrollo de un hub logístico en el aeropuerto de La Plata. Se haga donde se haga el aeropuerto, esto después será un detalle, no es el lugar ideal donde hacer ahí el aeropuerto, sino donde se haga el futuro aeropuerto, que no pase también como el proyecto de hacer la terminal de ómnibus, que nunca, nunca la mudan, che. Nunca. A ver. Infraestructura logística, cadena de frío y un hub de cargas aeropuerto La Plata. Lo firmó en Shanghái un memorando de entendimiento. Memorando. Está bien, está bueno esto. Ahora hay que empezar a ver la conveniencia, darle al lugar. Si se va a hacer aeropuerto, porque esto es un memorando de entendimiento, esto para hacer, digamos, el frigorífico. Pero para hacer el aeropuerto, no hay novedades al respecto. No hay novedades, vecina, vecino. Esto es el entendimiento, al menos con los datos que nos dan, es para hacer la parte, digamos, de logística, la parte de conservar en frío, etcétera, etcétera, etcétera.
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0: Pero bueno, esto es algo, ¿eh? Ahí firmaron, ¿eh? Se lo ve firmando, tengo acá la foto.
1: La gente de la tribuna. Vamos, Ronnie.
0: Y también proponen una mesa de inversores para la puesta en valor del aeropuerto de La Plata.
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0: Hay que hacerlo de cero. Así que hay que repensar bien si se va a hacer ahí o en otro lugar. Porque poner en valor eso, esa pista, no sirve. O sea, hoy para los aviones que se manejan como si fuera una pista de tierra, más o menos.
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0: ¿Y sabe por qué no sirve? Algunos miran, pero mirá, Horacio, podemos. Sobre eso que ya está pavimentado, le ponemos unas capas más gruesitas arriba. No. Es como cuando se hace una calle para un tránsito pesado, hay que empezar por la base. Y ahí lo que falta es la base, por eso se rompió todo. Hay que poner una base grosa, porque los aviones son pesados. Hay que hacerlo todo de nuevo, o sea, esa pista. No queda, sirve para escombro nada más, para escombro. No hay que ser un ingeniero para darse cuenta de que es así, ¿eh? Sí, lo que puede funcionar es el lugar físico, pero

0: pero está metido ahí. Sale un avión y casi le pega ahí a la... ¿A qué se le ocurre? Pero es cierto, acá hay una cabeza. Autorizar la construcción de... Hay un... creo que tiene 3 pisos. 2 seguro. Justamente en la... Sobre calle 7. O sea, sería en la cabecera de pista. Bueno. Ese lugar... Definitivamente no sirve.
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0: Aparte, la gente que vive en esa zona, si puede, la verdad que reactivar la zona está muy bueno, pero el ruido y todo, hay que alejarlo. Hay que alejarlo y ponerlo en algún lugar donde, por lo menos por durante muchos años, no afecte la convivencia de si el aeropuerto funciona bien, de mucho movimiento de aviones.
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0: Bueno, nada más, vecina, qué pena. Si el qué pena porque hay que terminar, a eso me refiero, qué pena. La temperatura, último registro, 18.4. Lo estaban preguntando. Ana, ahí está, 18.4 vecina, 18.4, la humedad baja, 53%, hay solcito, sí, no wow, pero hay solcito. En Ensenada, 18.2, 18.4 en Berisso, también igual que La Plata, y 17.7 en Punta Lara.
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0: Si el contenido de hoy te gustó, el de mañana es viernes, el mejor, el día más lindo de la semana. Te va a encantar. Tendremos una dosis de entretenimiento, noticias, columnistas, humor y buena música. Que elegimos cuidadosamente o que usted elige también. Buen día, buen día, buen día. Donde la música y las noticias se encuentran. Chao, entonces. Hasta mañana, viernes, 7 y 5 en punto. 7 y 5 en punto nos encontramos. Como siempre les digo... Yo los voy a extrañar, si ustedes quieren me extraño, que sea un chiquitito, un poquitito nada más. Chao, hasta mañana.

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5: Hola, hola, ¿cómo les va? Bienvenidos, bienvenidas. Aquí estamos nuevamente juntos en esta nueva edición de Super Cerca, el programa que escucha el país. Edición de día jueves. Jueves 24 de septiembre del 2026. Y aquí estamos listos para disfrutar de esta hora con noticias insólitas, con el bloque para los más chiquititos. Tengo curiosidades del mundo. Ah, mira qué lindo. También, ¿qué más? Hoy está Ignacio Moyano con su columna para emprendedores. ¿Y sabés cómo dura más el pan? Yo te voy a contar. Tengo uno de esos tips que siempre vienen bien y que los podés aplicar en cualquier momento. Y tengo saludos de ustedes que se comunican con nosotros. A ver qué nos dicen por acá. Hola, Andrea. Saludos desde La Plata. Me llamo Rodrigo. Y los escucho siempre. Escucho siempre a Ignacio, que me ayuda mucho con mi negocio. Quería pedir Lapson de Non Palidece. Abrazo enorme. Un besito, Rodri. Dale, vamos a empezar con Non Palidece Lapson en el programa de hoy.

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1: Uy, qué feo que te pase esto. Un grupo de pescadores vivió una escena de terror cuando un tiburón saltó del agua y aterrizó de lleno en la embarcación sin tiempo para reaccionar. El animal quedó dando vueltas en la cubierta mientras los hombres gritaban desde las puntas del bote, sujetándose unos a otros por el miedo. A la larga, con cuidado y bastante paciencia, lograron devolverlo al agua sin que nadie saliera lastimado. Los científicos explican que estos saltos pasan cuando el animal se confunde o huye de algo más grande. La historia, por suerte, termina bien, no como la película, pero el mensaje para los pescadores quedó grabado. Al mar hay que respetarlo, porque nunca sabes qué te puede caer del mar, ¿no?

0: Mark Ronson junto a Bruno Mars, Uptown Funk. Ahí estamos bailando en este jueves, ya próximos al fin de semana. Y si querés programar la música, si querés dedicar una canción, estamos en el 011-1533-675-009.
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0: Y en nuestro bloque para los más chiquititos hoy tenemos curiosidades del mundo. ¿Sabían que en Bulgaria los búlgaros mueven la cabeza de arriba abajo para decir no y de un lado para otro para decir sí? ¿Sabías que más gente usa cepillos de dientes azules que de color rojo? ¡Mira vos qué dato! Y que un estornudo sale disparado fuera de la boca a una velocidad mayor de 100 millas por hora, por eso siempre hay que taparse, no vaya a ser, viste, que a alguien le quede algún regalito. Y que los búhos son las únicas aves que pueden ver el color azul. ¡Mira vos cuántas curiosidades tenemos en el día de hoy! Pero además de esto, también tenemos estas pequeñas grandes preguntas.
2: ¿Por qué brillan las estrellas?
3: En el universo existen innumerables soles como el que ilumina nuestro planeta. Estos soles son conocidos con el nombre de estrellas y poseen luz debido a la combustión de su propia materia. Su luz nos llega como un brillo suave a causa de la gran distancia que la separa de la

0: Ahí escuchábamos a Adela, Home Bracket, sonando aquí en Super Cerca. Y recuerda que estamos en Instagram como Super Cerca Federal.
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0: Y Miranda es un dúo musical argentino de pop liderado por los cantantes Alejandro Sergi y Juliana Gatas. Fue formado a mediados del 2001 y su nombre es un homenaje al actor argentino Osvaldo Miranda. Durante su trayectoria han editado 8 álbumes de estudio y 6 álbumes en vivo. La banda debutó en los escenarios en julio del 2001, formado por sus 4 fundadores. Algunos de sus éxitos más populares son Don, Hola, Imán, Enamorada, Perfecta y Vete de Aquí, este último en colaboración con el grupo español Fangoria.

0: Este de aquí decía Miranda, esta versión remasterizada. Y con esta canción vamos a hacer la primera pausa. Cuando volvamos, ya está Ignacio Moyano, así que prestarle mucha atención. Y si tenés ganas de hacerle alguna preguntita, acordate de anotar siempre las vías de comunicación que damos para poder dársela, y él ahí todo lo que sabe después lo vuelca en su columna. Así que quédate, que ya venimos.
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0: Abrimos este segundo bloque de Super Cerca, el programa que escucha el país. Ya se viene Ignacio Moyano, se viene el tema del recuerdo. Tengo algunos tips también, siempre, que vienen muy, pero muy bien. Mientras, voy a saludar a alguien por aquí. Buenas tardes, les hablo desde Pozo de Molle, Córdoba, que nos escucha mucho en esa localidad. Me llamo José, trabajo haciendo demoliciones y excavaciones. ¡Ay, muy buenos los tips para el hogar! Y quiero un tema de Gigi Pérez. ¿Les parece? ¿Puede ser? Bueno, claro que sí, ahí va Gigi Pérez, Sailor Song.

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Continuamos, como todos los jueves tenemos nuestra columna de emprendedores. Para vos que tenés tu emprendimiento, tu empresa, tu negocio, sigas trabajando muy bien y teniendo éxito. Pero para eso hay que conocer algunos secretos que a veces uno

0: venimos hablando en esta serie de temas de este mes sobre los costos. La primera salida, hace unas dos semanas atrás, creo, estábamos hablando de que los costos se pueden comparar con la inversión, que son necesarios para hacer dinero. En la segunda salida habíamos hablado de cuando los costos son buenos o malos. 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Hoy el tiempo destinado lo quería dedicar a contestar a la pregunta: ¿dónde están los costos? Ya sabemos que son buenos, que no se puede ganar dinero sin ellos. Ya sabemos cuándo un costo es bueno. La pregunta que sigue es: ¿dónde están los costos en mi empresa? Y bueno, la semana que viene hablaremos de cómo se comportan y qué decisiones podemos tomar a partir del análisis de costos, ¿no? A ver, un costo es un recurso, habíamos dicho, que nos permite ganar dinero. Lo habíamos clasificado en tres grandes grupos: aquellos que tienen que ver con la infraestructura, con el local, con el galpón, con la fábrica, con la oficina; aquellos que desgastan muy lentamente y duran mucho tiempo; el segundo grupo, el primero la infraestructura, el segundo las herramientas, las máquinas, ¿no?, que duran más tiempo, que probablemente haya que ponerles más dinero en tiempo real para mantenerlas, ¿no? Es como que vos tu casa la podés pintar cada dos años, ahora una máquina hay que hacerle mantenimiento permanente. Y el tercer grupo de costos eran las materias primas, ¿no? Aquellas cosas que, por ejemplo, en una pizzería, como siempre contamos, materias primas, harina, mozzarella. Alguien dice, es capital que no hay que tener todo el tiempo. Nosotros decimos, no, cuidado, es capital que tiene que ser permanente, tiene que estar todo el tiempo. Y si uno quisiera abrir una sucursal, ese capital debería ser puesto antes de abrir la sucursal. No vale abrir el local de la nueva pizzería, equiparlo y no tener harina, ¿no? Entonces, todo eso que después va a ir a capital de trabajo tiene que estar puesto antes de que el proyecto arranque. Los costos y el capital de trabajo están íntimamente relacionados. Entonces decimos, costo es todo aquello que tiene la capacidad de hacernos ganar dinero. Decimos gasto es todo aquello que está relacionado, dicen por ejemplo los contadores, a la infraestructura. A nivel contable suelen llamar gasto a un alquiler. Los empresarios no. Los empresarios decimos es costo, ¿no? Y la diferencia que tenemos, no importa mucho discutir de esto, no importa, no es esto la universidad. Decimos que costo es aquel recurso que uno ya ha utilizado. Por ejemplo, llamamos gasto a ese recurso que ya es utilizado, ¿no? No vale que equivocarse al aire, les pido disculpas, vamos de vuelta. Costo es lo que me da la posibilidad de ganar dinero. Y gasto es aquello que ya ha sido utilizado. Por ejemplo, en nuestra pizzería, harina es costo. Y gasto es la harina cuando yo ya cociné la pizza. Vos fijate, la cociné, la tengo en el mostrador, lista para llevarla a la mesa, se está enfriando, está perdiendo valor. Vos fijate cómo los gastos me corren, ¿no? Eso decimos los empresarios, los gastos me corren, porque se enfría, se arruina. Entonces, o es costo, tiene la potencia de producir valor, o es gasto, ya está aplicado, o se arruinó, es pérdida, ¿no? Entonces, los recursos tienen tres condiciones en mi negocio: costo, gasto o pérdida. ¿Cuál es la diferencia? Costo, maravilloso, tiene la potencia de hacerme ganar dinero. Gasto, está bueno, pero es riesgoso, ¿no? Está aplicado. Pérdida, bueno, si hay un infierno, está lleno de eso, sería el chiste. Andrew, después de la pausa hablamos de dónde están los costos, que es bien fácil de contestar una vez que uno viene razonando sobre esto. Vamos a la pausa.
1: Ahí está, Ignacio, nos encontramos en un ratito, hasta luego.
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0: el bordo, certezas de cartón. Y recordá que estamos en el 011-1533-675-009.
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0: ¿Sabías que el pan dura más con aluminio? ¿El pan se pone duro feo al otro día y lo tirás a la basura o te haces un budín de pan? No podemos estar haciendo budín de pan todo el tiempo porque hay que llegar al verano. Pero probalo con el papel de aluminio. Envolvé el pan bien ajustado en aluminio y guardalo en un lugar fresco, no en la heladera, porque ahí se estropea. Al otro día, metelo unos minutos al horno o en la tostadora y vuelve a salir calentito y crocante por afuera. Además, nunca guardes el pan en una bolsa de nylon cerrada porque se humedece y se pone feo muy rápido. El truco del aluminio mantiene la humedad justa para que aguante más días. Con eso el pan rinde el doble y no tirás plata a la basura. Pan contento, tu bolsillo también, con cero desperdicio, así que vamos a darle uso a ese pan que quedó de ayer.
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0: ¡Ay, qué lindo escuchar a Rod Stewart con Lost in You! Clásico de clásicos, él y esta canción. Y con esta canción nos vamos a ir a la última pausa. Cuando volvamos, hay más Ignacio Moyano y tengo noticias. ¿Saben que los cuervos guardan rencor? Eso te lo cuento en el próximo bloque.
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0: Tercer bloque de Super Cerca, el programa que escucha el país. Ya vamos a estar con Ignacio Moyano nuevamente. Mientras, ahora voy a saludar a la gente linda que está del otro lado. Hola, gente bella, Ahí la tenemos. Ahí tenemos alguna full up en Quitilipi, Chaco. Me llamo Gisela y trabajo como podóloga. Me encanta escuchar a Mora y quiero saludar a mi mamá que también siempre los escucha. Les mando un beso grande y ¿puede ser que me dediquen una canción? Claro que sí, claro que sí. Mira, vamos a abrir con esta canción de Daryl, Sexual, Sexy Sensual.

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1: Y aquí continuamos hablando con Ignacio Moyano. Estábamos dialogando acerca de
2: los costos. Ya saben ustedes, tenemos toda esta serie de este mes hablando sobre los costos en el emprendimiento para aprender a tomar mejores decisiones. Hemos dicho que los costos son un aliado para ganar dinero, es como la inversión. Hemos aprendido a identificar cuáles son los costos buenos, cómo tomar decisiones sobre costos buenos. Y hoy la pregunta ¿dónde están los costos en la empresa? Para después, la semana que viene, hablar de cómo se comportan. Habíamos también en la primera parte de hoy hecho la diferencia o la clasificación o establecido las definiciones conceptuales de lo que es una inversión, un gasto o una pérdida. Costo es maravilloso, gasto está aplicado y es potencia, pero tiene riesgo, y pérdida, bueno, es nefasto, sería, ¿no? Pérdida es aquel costo que no tiene la capacidad o que ha perdido la capacidad de hacernos ganar dinero, dirían en la facultad.

0: facultad, pero esto no lo es, así que sigamos. ¿Dónde están los costos? Preguntan mis alumnos. ¿Dónde están los costos? Preguntan los oyentes de Super Cerca. La respuesta es simple, aunque parezca de locos. En toda empresa, comercial, industrial o de servicio, pequeña, mediana, grande o micro, los costos siempre están solo en dos lugares. Hay dos lugares donde pueden estar los costos. Los costos pueden estar o bien en la empresa, en la infraestructura, en el local, o bien en el producto. No hay otro lugar donde los costos puedan estar. En la empresa, básicamente, está como si uno dijese en dos grandes cajones, en dos grandes armarios. Por un lado, en el local, galpón, oficina, la infraestructura propiamente dicha. Si fuésemos a hacer un asado, sería el quincho y sus elementos, sus implementos, sus herramientas. Tienen la particularidad de que una vez puestos estos elementos, se desgastan lento en el tiempo. Entonces uno pone la inversión y se va convirtiendo en gasto muy de a poco, muy de a poco. Se van depreciando o, como lo quieran llamar, se van amortizando cuando uno recupera el dinero. Lo interesante de esto es que uno pone el capital y se recupera lento. El otro lugar donde los costos pueden estar es en materias primas. Materias primas tienen la fantástica virtud de girar, dan vueltas rápido. Hay una cosa que se llama ciclo dinero-mercadería-dinero. Uno pone el dinero, lo convierte en mercadería y de vuelta se vuelve a encontrar con el dinero. Los panaderos lo saben muy bien. Harina en una panadería es mejor que harina en una pizzería. ¿Por qué? Porque probablemente tenga tres ciclos durante el día. Es decir, uno pone dos bolsas de harina y hace tres vueltas en un día en una panadería. Uno pone tres bolsas de harina en una pizzería y solo hace una vuelta por día. Fíjate qué importante es la velocidad de rotación del capital, las características de los costos. Muchos creen que es mejor que los costos sean puestos siempre en materias primas y no en infraestructura. Y esto también es una trampa. Cuando las empresas como las nuestras son muy micro, tienen que poner parte de su capital puesto en infraestructura en mano de obra. Y esto es una trampa terrible, porque la mano de obra lleva una cosa que se llama pasivo corriente en contabilidad, es decir, todos los meses hay que pagar al asalariado. Y cuando uno junta todo ese dinero, todas esas erogaciones que ha hecho, resulta que las sumas son enormes. A veces conviene poner fuerte cantidad de dinero, por ejemplo, en un robot, si fuese la industria, ¿no? Y entonces el robot, cuando no se trabaja, no genera gasto y además no genera pasivo corriente. En estos casos, en cualquier caso, hay que tomar la decisión apropiada dependiendo del mercado y lo que se quiera hacer. No es tan fácil decir si conviene o no conviene pasivo corriente. Hay que pensarlo nada más, ¿no? Pero en definitiva, para nuestro día de hoy, ¿dónde están los costos? Solo en dos lugares, en la infraestructura o en las materias primas. Veremos de analizar en cuál es mejor, pero depende de cada caso. No hay una respuesta general, hay que analizar caso por caso. Andrew, espero, bueno, por empezar, nos vemos la semana que viene. 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Nos vemos, nos oímos, nos encontramos la semana que viene. Vamos a analizar cómo se comportan los costos. Hasta la semana que viene. Cariños, Andrew, gracias.
1: Ignacio Moyano, como siempre, un placer tenerte aquí en el programa y siempre con tus consejos tan pero tan útiles, ¿eh? Para ampliar los negocios, para alargarse con algún emprendimiento. La idea es animarse a crecer y animarse a empezar. Así que te mando un beso muy, pero muy grande. Gracias por haber compartido estos minutos con nosotros. Nosotros seguimos en esto que es Súper Cerca, el programa que escucha el país.
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0: Ahí escuchábamos a Sion y Lennox, Berlín. 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
0: Y ella nació en 1989.

Se mudó a Nashville a los 14 años para seguir su carrera musical. Su álbum debut en el 2006 la convirtió en una estrella del country y su segundo álbum, Fearless, la consolidó en la música pop. Y claro, estamos hablando de Taylor Swift, que ganó numerosos premios, incluyendo 12 Grammys. Sus canciones son conocidas por su honestidad y vulnerabilidad, con éxitos como Shake It Off y Love Story. En el 2023 lanzó Red, Taylor's Version, una regrabación exitosa de su álbum de 2012. Swift es una de las artistas más exitosas de la música contemporánea, inspirando a millones en todo el mundo.

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Muy, pero muy buenos días tengan todos ustedes. ¿Cómo están? Qué lindo es estar nuevamente aquí los jueves a las 12 en este lindo programa que se llama Lo Viejo Funciona. 12 a 14, como siempre, aquí en el aire de Radio Rocha AM 1570. Hoy es el programa número 27, increíble ya, 27 programas con tantas cosas que hemos puesto en el aire, de música, la música de nuestra época, de los 60, 70 y 80, también un poco de los 90, pero por supuesto con toda la energía y las ganas, y por supuesto rescatando o poniendo en valor nuevamente los aparatos que reproducen la música. Esto es la bandeja giradiscos o el reproductor de CD, el disco compacto, el que se acuerda usted que comprábamos, íbamos a hacer en los años 90, cuando salió el disco compacto, hacíamos cola en esa casa de que se llamaba algo así como el mundo de la música, ¿se acuerda? En todos los puntos del país estaba, y sigue estando, esta casa que ahora se ha convertido en casa de artículo del hogar. Y la gente hacía cola para comprar música, CDs, ni más ni menos. Hoy vamos a hacer un día de CDs, un día de discos compactos. Y hoy vamos a tener acá un, no uno, dos álbumes completos. Dos álbumes completos. El primer álbum que vamos a pasar es de nada más y nada menos que de Barry White, este cantante, productor, compositor estadounidense. Ahora le vamos a dar más datos acerca de este prócer de la música soul, de la música disco, de la música funk y de lo romántico también, porque tiene una voz gruesa, una voz que cautivaba mucho a la gente. Hoy vamos a presentar su tercer álbum de estudio titulado No Puedo Obtener Lo Suficiente, que se lanzó el 13 de agosto de 1974, editado por la compañía discográfica 20th Century Records. Todo un disco que fue íntegramente arreglado orquestalmente por el propio Barry White y por Jim Page. Es un álbum icónico de la música soul, y por ejemplo en el año 2003 este disco apareció en la posición número 281 de la lista de los mejores 500 álbumes de todos los tiempos según la revista Rolling Stone. Es el disco que llegó a lo más alto en la lista de los álbumes de Rhythm and Blues. También llegó al top del Billboard 200 y se colocó en la posición número 4 en el Reino Unido. Hay un par de éxitos muy destacados de este disco, pero todo el disco en sí es una maravilla. Vamos a comenzar con el primer tema de este disco. Mejor dicho, son dos temas que están unidos. Es una introducción que se llama Estado de Ánimo Relajado, así se llama el tema en sí, parte 1, y desemboca en un hit que se llama Tú Eres la Primera, la Última, Mi Todo. Vamos a comenzar entonces con Barry White, aquí en Lo Viejo Funciona. Vamos.

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Qué lindo comienzo con este clásico de tú eres la primera, la última y eres mi todo. Qué linda canción. Música disco soul, refinada, año 1974. Barry White se llamaba, su nombre real era Barrence Eugene Carter. Había nacido en Galveston, en Texas, el 12 de septiembre de 1944 y fallece lamentablemente en Los Ángeles, California, el 4 de julio de 2003. Ya como dije, cantante, compositor, productor musical de Rhythm and Blues y Soul. Obviamente destacado por su voz de bajo, grave, ronca por momento, donde él desarrolló un sonido de soul orquestal con exuberantes arreglos y una producción de gran riqueza sonora, que por supuesto tuvo su pico más alto durante la década del 70. En el año 2000 ganó dos premios Grammy. Dos premios Grammy, mirá vos, qué bueno, qué lindo, ¿eh? Realmente un lujo de poder pasar esta música, de poder disfrutar y de recordarles, sobre todo a las nuevas generaciones, que estas canciones se componían, se tocaban, se grababan. Y acá había más o menos como 40 músicos, más o menos. 40 músicos donde todos grababan, había una gran producción, muchísima gente involucrada y todos ganaban, todos. Hoy algunos con una computadora.

0: hacen solamente todo, con uno solo hace todo. Acá había un trabajo de equipo, pero salió impecable. La calidad era innegable. Bueno, un besito grande a ¿cómo se llama? Me olvidé ahora. Liliana de Berizo. Liliana de Berizo. Me hizo una laguna, mira vos. Liliana de Berizo, que nos llama siempre. Y le mando un beso grande. Y le vamos a dedicar el siguiente tema de este hermoso disco de Barry White, que se llama No puedo creer que tú me ames. Vamos.
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2: Qué bien funciona. Y qué lindo, qué linda canción acabamos de escuchar. No puedo creer que tú me ames. Una canción romántica, 100% soul, como solamente Barry White podía hacerlo. Antes que me olvide, vamos a dar nuestras líneas de comunicación, por supuesto, el 663-8077, 663-8077, es una línea fija. Si usted llama fuera del radio de la Ciudad de La Plata, tiene que marcar el 0221. Pero también nos puede mandar un mensaje vía WhatsApp al 221-678-9929. Muy bien. Quería también comentar que Barry White comenzó a tener éxito en 1972 con su trabajo como compositor y productor del primer álbum de estudio del grupo vocal femenino Love Unlimited, o sea, Amor Sin Límite. Antes de emerger como artista solista en el 73. Entonces, a partir de ese momento, construye como un legado que mantuvo durante toda la década del 70. Aunque, obviamente, su carrera continuó hasta 1999 con un total de 20 álbumes publicados bajo su nombre. También hay un par de discos que tengo yo de la Love Unlimited Orchestra que lo vamos a pasar en algún momento, por supuesto. Y hay más discos de Barry White, no se hagan ningún problema porque vamos a tener de eso por a lo largo y larguísimo que este programa dure, por supuesto, porque tenemos muchísimo, muchísimo material. Vamos a la siguiente canción de este hermoso disco, que es justamente la que le da el título al álbum, nada más y nada menos que No Puedo Obtener Lo Suficiente. Esto es Barry White y esto es Lo Viejo Funciona. Vamos.
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0: Qué lindo, me encanta este tema. Es uno de los que más me gusta de Barry White. No puedo obtener lo suficiente de tu amor, nena. Qué buen tema, por favor. Qué lindo escuchar esto, estas canciones en un día primaveral, donde el frío creo que está empezando a ceder de a poquito, va subiendo un poquito la temperatura, un día agradable, hay un poquito de viento, muy poco, y está especial para escuchar estas canciones, así en forma tranquila, relajada. Así que si usted está en un, está escuchando la radio y está, por ejemplo, en un parque, y bueno, siéntese bajo la sombra de un árbol, o siéntese en el pastito, o camine, o siéntese en un banco de plaza y disfrute de esta música que es realmente espectacular, como esta canción que viene ahora, que se llama Amor. Bueno, por fin lo logramos. Así se llama la canción de este fantástico álbum de Barry White. Vamos con eso.
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Bueno, muy bien, qué lindo, qué lindas canciones. Qué agradable al oído es escuchar toda esta música de este genial intérprete, compositor, productor, arreglador, cantante, director de orquesta, como fue Barry White. Son personas que son irrepetibles en la historia. No va a haber otro Barry White, no va a haber otro Lennon, no va a haber otro, no sé, Freddie Mercury, porque son irreemplazables. No va a haber otra Aretha Franklin o Donna Summer o Dionne Warwick. Que después tenemos de Dionne Warwick, no hoy, pero más adelante vamos a tener a esta extraordinaria cantante que es que todavía vive, por suerte, Dionne Warwick. Bueno, todas estas canciones que estamos pasando, todos estos álbumes están en una página de Facebook que se llama Influencia Rock. Ahí usted entra a la página de Facebook Influencia Rock y ahí está toda la información acerca del programa, de Lo Viejo Funciona, fotos, tapas de discos, videos, todo lo que pasamos está plasmado allí, en esa página de Facebook, que se llama, ya le dije, Influencia Rock. Muy bien, vamos, ¿qué pasó ahí? ¿Dónde se disparó algo? Vamos con otra de las canciones, y son las dos últimas de este disco. Es un disco corto, en realidad dura 31 minutos, 31 minutos 23 segundos, es lo que dura el disco en total.

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3: Uf, qué lindo. Qué bueno. Ya estamos finalizando el álbum porque solamente queda en una parte instrumental que es con la que culmina. O sea, el álbum comienza con un tema que se llama Estado de Ánimo Relajado, parte 1, y justamente va a terminar con un Estado de Ánimo Relajado, más relajado todavía, diría yo, parte 2, que la orquesta de Barry White y la composición de Barry White hace en este caso. Y bueno, y nos va a quedar un cachito de tiempo para poner otra canción más de otro disco, así que por eso me vine preparado, porque es, obviamente que los discos de Barry White no son tan largos, sino obviamente están de 30, como mucho, 40 minutos, pero no tanto. Así que vamos a escuchar esta hermosa epílogo del álbum que estamos presentando, que se llama No Puedo Obtener Lo Suficiente, grabado, editado en 1974, que se llama justamente Estado de Ánimo Relajado, parte 2.

así de esta manera suave, con una hermosa pasaje musical, termina el disco de Barry White, como decíamos, el tercer, su tercer álbum, que es de 1974, que se llama No Puedo Obtener Lo Suficiente. Como nos queda todavía 9 minutos para completar la primera hora de Lo Viejo Funciona, y seguimos con Barry White, vamos a poner un tema de otro disco, que también lo traje en compact, sabiendo que nos iba a sobrar espacio, que pertenece al álbum, a su quinto disco de estudio, que fue editado en 1976, con, obviamente, el título y justamente el álbum se llama, como la canción que vamos a pasar, que se llama Deja sonar la música, que, como ya les decía, es un disco, el quinto de Barry White, que fue grabado en realidad en 1975 y fue directamente publicado en enero del 76 con la edición, obviamente, editado por el sello que lo tenía contratado, que era 20th Century Record. Y ¿lo tenemos listo? No sabe.

0: ¿No suena? Ah, bueno, pero lo cortamos. ¿El uno? ¿Pasamos el uno? El tema uno del disco. Lo pasamos, lo pasamos. Let the music play. Le damos play y lo pasamos. Vamos.
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0: Y para culminar esta hora, vamos a otro tema más de este mismo disco, que se llama Deja Sonar la Música, el tema que pasamos justamente se llama así. Y vamos a terminar esta hora con Barry White, con No Me Hagas Esperar Demasiado. Vamos.
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8: Muy bien, estamos aquí en la segunda hora de Lo Viejo Funciona, hasta las 2 de la tarde, por supuesto. Nuestras líneas de comunicación son el 663-8077, y si no, nos puede mandar un mensaje vía WhatsApp al 221-678-9929. Muy bien, en esta segunda hora vamos con otro álbum, en este caso vamos a la música disco directamente, a 1979, con este productor, cantante, músico, baterista, creador, DJ también, que se llama Cerrone, con C, Cerrone. Su nombre real es Jean-Marc Cerrone, nació en 1952 en Francia y está considerado como uno de los productores más influyentes en Europa durante las décadas del 70 y 80. Cuando hicimos el programa que pasamos en vivo, álbumes en vivo, pasamos algo de Cerrone, pasamos creo que dos temas, espectacular, espectacular. Vamos a escuchar un álbum en estudio no editado en Argentina. Acá tenemos un estreno total, porque los discos de Cerrone se venían editando desde el primer momento, pero claro, este muchacho sacaba dos o tres discos por año, y a veces aquí en Argentina tantos discos editados por ahí no tiene tanta venta, entonces publicaban algunos sí, otros no. Este es un álbum que es el número 5, es el quinto álbum de Cerrone, se llama justamente Cerrone 5, o subtitulado Angelina, que es una de las canciones que tiene este álbum. Angelina se editó en 1979 a través del sello francés Melligator Records, y por supuesto tuvo distribución mundial. Acá en Argentina lamentablemente no se editó, se editó el Cerrone 4, después saltó a un álbum en vivo doble, que es lo que pasamos acá. Después de ese álbum en vivo doble viene este, el Cerrone 5, hay un Cerrone 6 también, y después en 1981 se edita en Argentina el Cerrone 7, You Are The One. Vamos a escuchar, son 5 temas nada más, pero en parte los temas son medio largos. El primer tema se llama Rock Me. Cerrone, así comienza este disco, su quinto álbum en estudio. Vamos.

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Recuerdo un poco también una mezcla de Donna Summer, el Hot Stuff de Donna Summer, un poco de cómo sonaba Kiss con estas guitarras y con esas bases de rock pop, bien disco del 78, 79, justo en la misma época que se grabó este disco, 1979. Disco no editado en Argentina, no editado en Argentina. Porque se editaron hasta el 7, hasta el álbum número 7, pero el 5 y el 6 no se editaron. Y después hubo una edición en el 84, creo que fue, de un maxi que correspondía a otro disco de Cerrone que tampoco se editó acá. Y después se dejó de editar, porque claro, el mercado argentino por ahí estaba volcado más en esa época del rock nacional, después de lo de la Guerra de Malvinas, bueno, hubo todo una especie de resurgimiento de la música nacional y obviamente las preferencias eran el pop que estaba viniendo de afuera, de Europa, el New Romantic y el rock nacional. Y estos discos, estos intérpretes quedaron un poco relegados, digamos, no lo pasaban algunos DJs nada más, pero no se comercializó. Sí en Europa, que tuvo mucho éxito, y sobre todo en Francia, pero toda Europa bailó al ritmo de Cerrone. El segundo tema que vamos a escuchar se llama Angelina, justamente el que le da el título al disco de este maravilloso productor. Es uno de mis, yo soy muy, muy, muy fan de Cerrone, con todo lo que hizo y lo que sigue haciendo, por supuesto. Vamos con Angelina, segundo tema del disco, del quinto disco de Cerrone. Vamos.

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2: A puro ritmo de música disco hoy, primero el soul y el romanticismo de Barry White en la primera hora y la segunda Cerrone, este genial productor francés, cantante, baterista. Todas las baterías las toca él, está producido por él y bueno, este disco, que es el quinto, como ya le dije, está grabado en los estudios Cherokee en Hollywood, California. Entre abril y junio de 1979 y remezclado en el estudio, el Trident Studio de Londres, en Inglaterra, porque obviamente editaba allá en Inglaterra y algunos discos llegaban, por supuesto, a Estados Unidos. Escuchábamos recién Angelina, el segundo tema de este hermoso disco, que tiene pocos temas, tiene 5 temas nada más. La tercera canción se llama Nada Mal, No Too Shabby. Es un tema que han venido haciendo a lo largo de toda su carrera. Es un tema muy, muy lindo, muy música, disco, soul, con algo de funk. Muy, pero muy, muy buen tema. Acá, por ejemplo, hay varias voces. Está Sue Glover, Kay Garner. La batería, por supuesto, a cargo de Cerrone, el bajo de Chuck Ridney, la guitarra de Jeff Bixter, hay sesión de vientos. Muy buen tema, muy buen tema. No Too Shabby, Nada Mal, así suena Cerrone. Vamos.

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Qué bueno la estamos pasando. Hoy es un día de CDs, de discos compactos. Por eso hoy presentamos dos álbumes editados en el formato CD. El primero de ellos fue Can't Get Enough, o No Puedo Obtener Lo Suficiente, de Barry White, originalmente de 1974. Y este, Cerrone 5, o Angelina, también se llama Angelina, de Cerrone, editado en 1979, no editado en Argentina. Este es un disco que no fue editado en Argentina, así que le estamos presentando primicia exclusiva aquí en Lo Viejo Funciona, en Radio Rocha. Vamos a dar unos datos de Cerrone. Vendió más de 30 millones de discos en todo el mundo, incluyendo más de 4 millones de copias solo en Francia y 8 millones de copias de su tercer álbum, que se llama Supernature o Supernatural. Con ese disco, Cerrone se dio el lujo de unir orquestas sinfónicas con sintetizadores y secuenciadores. En 1978 ganó 6 premios Billboard, entre ellos el de Artista Disco del Año, durante el Billboard Disco Forum. Después, bueno, junto a los álbumes titulados Amor en Do Menor, El Paraíso de Cerrone y Supernature, tuvo gran éxito en Europa, también con álbumes como Cerrone 4, del Golden Touch, digamos, el Toque Dorado de 1978, de We Are You Now, de 1983, The Collector, de 1985, Humano Natural, de 1994, y más recientemente, a principios de este siglo, con Hysteria, en 2002,

Que no, un músico que no ha descansado para nada, siempre haciendo cosas, produciendo música de excelencia. Inclusive ahora se dedica más a ser DJ y no tocar tanto la batería. Pero bueno, ustedes pueden ver sus videos en YouTube, los videoclips de aquella época y los de más acá, donde reúne un grupo de músicos y hace conciertos en Europa, en todo el continente europeo y más también. Vamos a la cuarta canción de este disco llamado Angelina, el quinto álbum de Cerrone, que este es el hit, digamos, podríamos decir uno de los hits del disco. Se llama Llámame esta noche y suena así en Lo Viejo Funciona.

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2: Qué lindo suena esto. Call Me Tonight, ¿eh? Llámame esta noche, Cerrone. 1979 de su quinto álbum, música disco a full, acá, a full. Y este álbum termina con una canción que se llama Living of Love o Viviendo Enamorado. Es una canción que originalmente se editó en vivo en su álbum In Concert de 1979, o sea, editado en el 79, grabado en diciembre del 78, que después vuelve a grabar, pero en este caso en estudio. Se ve que lo tenía listo ahí para grabar y justo lo plasma en este álbum, su quinto disco llamado Angelina. Living on You o Viviendo Enamorado, Cerrone. Con esto termina el álbum, pero después tenemos un bonus track, por supuesto. Vamos.

Qué linda, qué lindo final para este álbum de Cerrone, el Cerrone 5, Cerrone, el quinto disco de este prestigioso músico francés, productor, cantante, baterista, compositor, arreglador, increíble, Cerrone 5, no editado en Argentina este disco, el que acabamos de pasar completo, no editado en Argentina. Bueno, muy bien. Llegamos al final, ya son casi, nos faltan 7 minutos todavía de programa, pero claro, nos vamos a despedir. Primero agradecer a la gente que se comunicó aquí al programa, a los que nos siguen semana tras semana. La semana próxima vamos a tener a Francisco acá con nosotros y vamos a presentar otro de los grandes álbumes de otra de las grandes agrupaciones de los años 70, no les digo más porque todavía lo estamos, vamos a ver cuál, pero ya lo tenemos ahí. Va a ser un día de vinilos. Nos vamos a despedir.

pedir con un tema de Cerrone también, pero de su cuarto disco, que se llama The Golden Touch, el toque dorado, y su tema que lo define un poco a él también, que lo canta él también, se llama Je suis musique o Yo soy la música. De esta manera nos despedimos hasta la semana próxima. Aquí en Lo Viejo Funciona, el domingo, por supuesto, a la noche, en madrugada del lunes, está la repetición de alguno de los programas que ya emitimos. Y nosotros les deseamos desde aquí que tengan un hermoso, hermoso fin de semana. Chau y hasta la semana que viene.

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0: Hola, bienvenidos. Bienvenida, Romina Fasani.
1: Hola, hola, hola. ¿Cómo andan? ¿Cómo están ustedes?
0: ¡Bien! ¿Cómo están ustedes?
1: Siempre quise hacer eso.
0: Claro, viste. Bueno, feo sería que todo el mundo te diga, ¡para el tuje!
1: No, acá a mí me pasó en un evento, no voy a decir qué humorista, actor muy conocido,
0: sí,
1: sale al escenario y dice, ¿cómo están ustedes?
0: Y silencio.
1: Silencio total, nadie miraba.
0: Es complicado.
1: Otra pregunta, otra. Sí, vinieron a. ¿La están pasando bien? Nada. Y en un momento tiró la marca y dijo, ya volvo. Y se fue y no volvió más.
0: Pero sí, son cosas que pasan, sí. Hay públicos que son difíciles.
1: Es que yo en ese momento, yo me reí y lo aplaudí porque me daba pena todo lo que hacía por remar un público difícil que no le devolvía ni media.
0: Sí.
1: No me divertía lo que hacía, pero en el medio me ponía de su parte, como diciendo, bueno, está dando lo mejor de él en este momento, es lo que puede.
0: Es complicado. Hay públicos que son difíciles y es muy difícil también romper, como decía Ginsburg, romper el cubito, ¿no? Bueno, ahí tenés que tener mucho oficio, ¿no? Muchos kilómetros. Yo me acuerdo, laburaba en un casino muy conocido y la gente seguía jugando. Y vos hablabas y no te daban bola hasta que usabas dos o tres
1: técnicas
0: que, obviamente, si quieren, estoy acá y me pueden contratar.
1: 0800 Juan.
0: Claro, pero sí, había ciertas motivaciones que nosotros usábamos para llamar a la gente. Si no, era muy difícil, ¿viste?
1: Además, es como vos tirás, es como vas a pescar. No hay pique. En un momento decís, bueno, recojo todo y vengo mañana porque claramente hoy no es mi día. Y ese día no era
0: el día.
1: No era ni el show ni nada. Después me ha pasado a ver otros artistas que desde que salen al Ever Ludueña,
0: sí.
1: Desde que sale,
0: sí.
1: Ya lo ves y ya te reís.
0: Ya te reís con el personaje.
1: No se fue.

0: falta que el tipo hable.
1: Sí, es cierto, es cierto. Bueno, edición ya de... No, yo no puedo creer que hoy estamos en jueves 24, ¿sí? Dentro de dos días comienza la FIT, el próximo sábado, la apertura...
0: Cuenta regresiva.
1: Va a estar bueno, ¿eh? Así que te damos la bienvenida. Esto es Portal Argentina y comienza así.

0: Muy bien, era Andrés Calamaro, ¿no? Con Pipo Cipollatti, que preguntaba, ¿qué hacemos, Andrés, con esta gente?
1: ¿Qué hacemos?
0: Bueno, ahí está, un abrazo grande.
1: ¿Y qué hacemos con el clima? ¿Llega la primavera o no llega?
0: Tremendo.
1: 11 25 20 60 40 es el WhatsApp, podemos escucharte, podemos leerte, así que agarra el teléfono y manda tu mensaje, como lo hizo.
2: Hola, hola, por todo el argentino. Muy feliz primavera para todos. Soy Eli de Viedma.
0: Beso grande, Eli. Feliz primavera para vos también, aunque ya estamos en 24 de septiembre.
1: Bueno, recién empieza. Le damos la bienvenida.
0: Igual es como que no llegó todavía.
1: No quiere llegar del todo. Buenos días, Romina. Soy Patricia. Estoy como vos. En toda la mañana logré calentar el cuerpo. Estoy con mucho frío. La sensación térmica es de invierno.
0: ¿En dónde está?
1: Al abrir la foto se ve el horario y desde aquí cierra de la ventana. Dice acá, sí, dice 7 grados. Saludos, Patri, para vos también. Una opción puede ser, agarrás el mate, le tirás un chorrito de whisky,
0: arrancamos.
1: Como hacían los maná que tomaban mate con tequila.
0: Con tequila, sí. Famosa, bueno, anécdota de Fero Olvera. Bueno.
1: Buen día, soy Lucre, Coronel Pringles, sur de la provincia de Buenos Aires. Los escucho cada mañana yendo al trabajo. Canción Córdoba sin ti, de Luciano Pereira.
0: Claro, cuando hablábamos de provincias o ciudades, Córdoba sin ti, lindo tema. Y aparte, no sé si se reversionó en el último álbum de Pereira. Son muchas reversiones.
1: Yo creo que sí.
0: Pero bueno.
1: Vamos con otro mensaje. Esta vez es de Nancy.
0: ¿Qué cuenta, Nancy?
1: Buenos días, soy Nancy de Radio Max, una de las emisoras que retransmite el programa.
0: Un beso grande.
1: En estos lugares tenemos la fiesta del pollo y la granja el 17 y 18 de octubre.
0: ¿Dónde? Quiero saber.
1: Nuestra fiesta en Norberto de la Riestra.
0: Abrazo grande, Norberto de la Riestra. Entonces.
1: Y también el 11, un paraje llamado Berraondo cumpleaños y son 78 los años que cumple y lo hace con una fiesta que quiero ir. Del oso buco.
0: Opa.
1: Braseado.
0: ¡Ah, la mierda!
1: ¡Ay, qué rico!
0: ¿Dónde entonces?
1: Todo esto pertenece a 25 de mayo, donde nos escuchan todos los días.
0: O Norberto de la Riestra.
1: El partido es 25 de mayo.
0: Ah, perfecto, ok.
1: Me lo dijo Nancy.
0: Está bien.
1: Yo cumplo en informar. Ella me pasó toda la información. Entonces,
0: muy bueno.
1: 17 y 18 de octubre, fiesta del pollo y la granja en Norberto de la Riestra. Y el 11 de octubre, el 78 aniversario de Martín Berraondo con la fiesta del oso buco. Gracias.
0: Muy bueno, excelente. Si querés comunicarte con nosotros, el WhatsApp está habilitado, el 11 25 20 6040. Estamos en el Instagram, Portal Argentina, y muchas sorpresas más en los próximos días. Ya el fin de semana vamos a estar seguramente muy activos con todo lo que tenga que ver con la Feria Internacional del Turismo.
1: Sí.
0: Con todos los destinos de Argentina.
1: Me cambié el look, no sé si ponerme un gorrito.
0: Pero vos sabés que también nos están invitando. Hay un país invitado, que es República Dominicana. Y nos están invitando.
1: ¿A República Dominicana?
0: Sí,
1: voy.
0: Nos invitaron para que vayamos a hacer una serie de notas, así que vamos a ir.
1: Notas.
0: Pero
1: yo
0: si hacemos República. También. Si hacemos República Dominicana, vamos a hacer también un poquito del mundo. Obviamente, hacemos foco en Argentina, pero por ejemplo, beso gigante a Ana Claudia Caram, que es la directora de promoción turística de Uruguay. Nos espera el domingo.

0: para
1: consultamos,
0: charlar.
1: Preguntémosle a nuestros oyentes, ¿quieren que hagamos un poco de fuera de Argentina también? ¿Qué lugares les gustaría que presentemos en este programa?
0: Claro, porque vamos a estar con todo el mundo, podemos estar con la gente de España.
1: Yo, tío.
0: O sea, por ejemplo, no voy a decir nada. ¿Cuánto vale? ¿Cuánto tenés que calcular para hacer un camino de Santiago entero, 1000 kilómetros a pie, aproximadamente 30 días? ¿Cuánto?
1: No sé.
0: Tenés que calcular por los 30 días 1,50 euros por kilómetro. Ese es el número actual.
1: Bueno, no sé cuántos kilómetros son.
0: Son casi 1000.
1: O sea,
0: 1500 euros. Eso entre alojamiento.
1: No puede ser.
0: Le estoy diciendo.
1: No puede ser.
0: Vamos a hablarlo. Lo voy a llamar ya a Eduardo y hacemos.
1: Ver para creer.
0: Bueno, ¿usted quiere que le pregunte? Vamos a averiguarlo.
1: Vamos a averiguar.
0: Un albergue, bueno, está entre 5 y 10 euros
1: promedio. Pero está Japón, por ejemplo. Podemos ir a Japón.
0: Japón me dijeron que está súper económico.
1: Podemos ir
0: muy conveniente al cambio, ¿no?
1: No sé, México, alguna playa
0: México,
1: caribeña.
0: Obviamente, sí.
1: A ver
0: sí.
1: Si hay sargazo o no.
0: Claro. ¿Sabes quién también nos invitó? Espera que me fijo por acá. La gente de Visit Orlando, para ir a los parques temáticos. Gusta. Está bueno porque, viste, te invitan. Pasa que nosotros hacemos un programa con contenido netamente de turismo de Argentina. Pero bueno,
1: pero podemos tener un segmento.
0: Un segmentito semanal, sí, algo, aunque sea en la web, algo vamos a hacer. Quédate con nosotros, así comenzamos Portal Argentina y en un ratito tengo sorpresas.

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0: El genio del dab, decían por allá los fabulosos Cadillacs. Muy bien. Estamos con vos acá en esto que es Portal Argentina. Estamos junto a todos ustedes disfrutando de una gran cantidad de información turística y distintos eventos que se van a realizar en los próximos días. Tal vez el más importante a nivel turístico tiene que ver con la Feria Internacional del Turismo, la FIT. Se viene ya. Se viene este fin de semana, pero además aprovechá si estás, por ejemplo, en la ciudad, en la provincia de Buenos Aires o en la ciudad de Buenos Aires, en Berisso, está la Fiesta Nacional de la Inmigración. Hay una carpa gigante que tiene gastronomía de distintos lugares del mundo, espectáculos de danzas. La verdad, muy, muy interesante. ¿Te gusta el arte textil, Romina Fassani?
1: Me gusta. ¿Qué me propone?
0: Está el Salón del Arte Textil en la Ciudad de Buenos Aires, en el Museo de Arte Popular José Hernández, una convocatoria que se hace desde dos décadas y un poquito más, y que visibiliza la creación textil contemporánea. Hasta el 26 tenemos la Fiesta Nacional de los Estudiantes en San Salvador de Jujuy, Bailemos Córdoba en Santa María de Punilla, 26 y 27, en realidad todavía nos queda 25, 26 y 27 de septiembre, con más actividades. Estamos con los Juegos Suramericanos a full.

0: También en este caso, surf, ¿en dónde se...?
1: ¿Y dónde puede hacer surf? A ver, ¿qué se
0: imagina?
1: Mar
0: del Plata.
1: Muy bien.
0: Muy bien. ¿Qué más hay?
1: Puede, ¿le gustan las aromas?
0: Los aromas.
1: Hay un congreso aromático sudamericano.
0: Depende qué aromas.
1: Hasta el 27 de septiembre en El Soberbio, que es un encuentro único donde la naturaleza y los sentidos se fusionan. Hay
0: ¿mirá?
1: Aromas, talleres vivenciales, destilación de aceites esenciales, charlas con expertos y mucho más.
0: Muy bien. En San Fernando del Valle de Catamarca está el 23º Gran Encuentro Argentino Histórico, el Gran Premio Argentino Histórico de Autos Antiguos. Mira vos, organizada por el Automóvil Club Argentino, reúne autos clásicos de todo el país en un recorrido que combina transporte, turismo, deporte y solidaridad. Claro, caravana que va arribando.
1: Llega desde Altagracia.
0: Desde Altagracia hasta San Fernando.
1: Y durante 5 días va a estar en en San Fernando del Valle.
0: ¿Se acuerda que una vez tuvimos que cubrir con un... era una ruta media complicada y nos teníamos que poner a la par de los autos para grabar?
1: En una...
0: Yendo a Tandil.
1: Yendo a Tandil, era una copa de autos antiguos,
0: sí.
1: De Mar del Plata a Tandil. Una carrera de regularidad.
0: Sí.
1: Sí.
0: Y
1: volviendo, entramos a Balcarce, a probar el postre de Balcarce.
0: El postre Balcarce y a subirnos a un auto de Fangio. Y fuimos al hotel de Fangio, me acuerdo.
1: También.
0: ¿Se acuerda?
1: Y nos vimos el auto del Cocho López en el museo de Fangio.
0: Muy bien. Un abrazo grande.
1: ¿Qué ganas de ir al spa que tenía allá en la casa de
0: Fangio? Un spa tremendo tenía, ¿te acordás?
1: Es para quedarse.
0: Para quedarte ahí unos días. En Balcarce, en tantos lugares, estamos en todo el país, en más de 600 radios de la República Argentina. Si querés comunicarte con nosotros a través de nuestro WhatsApp, está el 11 2520 6040. A través de nuestro Instagram y nuestro Facebook Portal Argentina, ahí estamos, así que súmate, bienvenidos todos.

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0: más y nada menos que la banda Un Verano, icónica. Acá en Portal Argentina comenzamos una nueva media hora en esta edición de día jueves, ya preparándonos para ir a la Feria Internacional del Turismo. Atención que a partir, creo que es a las 5 de la tarde, la apertura el próximo sábado, pero igual antes ya va a empezar la gente, bueno, a las 3 de la tarde. 15 horas la apertura de este evento, que es el evento más importante a nivel turístico a nivel latinoamericano. Se hace en la Rural de Palermo este fin de semana para el público y lunes y martes para distintas personas que tengan que ver con el turismo, con los medios de prensa y por supuesto agentes de viajes y demás. ¿Tiene cosas para contar?
1: Tengo cosas para contar.
0: ¿Tiene todo listo usted ahí? Una
1: te
0: cosa.
1: Lo pide y yo se lo doy. ¿Quiere información? Le doy información.
0: Me parece buenísimo. Yo también tengo algunas cositas.
1: Bueno, mientras cuénteme, mientras mi teléfono reacciona, que viene con delay.
0: Muy bien. Los amigos que les gusta bailar en Tucumán, en San Miguel de Tucumán, está la Fiesta Nacional de la Danza. Hasta el 27 de septiembre. Desde el 23 y hasta el 27, un evento gratuito destinado a compartir el acervo nacional, en el cual se congregan miles de bailarines de todo el país y de todas las ciudades con el mismo fin. Así que, bueno, Fiesta Nacional de la Danza en San Miguel de Tucumán, 23 de septiembre. Y por otro lado, hay un congreso, el Festival Audiovisual FAB en Bariloche, el Festival Audiovisual de Bariloche hasta el 27 de septiembre. En Villa María, Córdoba, hasta el 26 está el Encuentro Nacional de Escultores. Y si te gusta el circo en Santa Rosa, hasta el 31 de octubre, desde el 20 de septiembre y hasta el 31 de octubre, la Noche de Brujas, Festival Nacional del Circo y Artes Escénicas. Muy bien, en distintos
1: se
0: lugares
1: llama
0: de La Pampa.
1: Festicirco Pampa.
0: Exactamente, en lugares, distintos
1: en la
0: lugares.
1: Edición.
0: Muy bueno, aparte sí. Varios días.
1: Sí, me encanta. Capaz que me doy una vuelta. Bueno, yo les cuento que oyeron hablar de General Conesa.
0: Sí.
1: Que a la provincia de Buenos Aires.
0: Exactamente.
1: Los próximos días 9, 10 y 11 de octubre celebran la 28ª Fiesta Provincial del Agricultor en el marco de su 157 aniversario.
0: Ajá.
1: Así que agenden la fecha, prepárense para disfrutar de una celebración a lo grande con esta Fiesta Provincial del Agricultor.
0: Muy bien. Entonces, para tomar distintos, claro, para tener en cuenta, ¿no?
1: Sí, perdón, me voy a retractar. Porque General Conesa, este General Conesa,
0: sí,
1: no era el de Buenos Aires,
0: ¿Dónde era? Cuéntelo.
1: Es el de Río Negro, General Conesa Río Negro.
0: Muy bien, buenísimo.
1: Disculpas a todos los que menos escuchan.
0: Muy bien, perfecto. Bueno, acá yo tengo el precio que habíamos hablado al comienzo del programa.
1: Sí.
0: La calculadora del Camino de Santiago, saliendo desde Pamplona, 28 noches, ¿sí? Con el alojamiento y la manutención, o sea, los gastos básicos, te está dando 1.064 euros.
1: Bien. 28
0: noches,
1: etapas.
0: Claro, son 28 etapas.
1: 38 euros diarios.
0: Exactamente. Así que más o menos, un poquito menos de lo que yo le decía al comienzo del programa, que era
1: usted la tiene claro,
0: 1,50 euros. Y si vos de repente tomás una cervecita más o qué sé yo, pero este es el precio de dos menús de peregrinos, que es un plato principal, una bebida y un postre, o una entrada, un plato principal y una bebida, uno al mediodía y uno a la noche por día, y un promedio de 10 euros cada noche de esta peregrinación, que es súper, muy, muy interesante. Yo ya la he hecho un par de veces y me está llamando para hacerla nuevamente. Igual quiero hacer antes el de Salta.
1: ¿Quién es el que lo llamo para hacerla nuevamente?
0: El camino.
1: Hola, que lo llama.
0: No, el camino me llama.
1: El camino.
0: Me llama el camino. Si lo hiciste, te llama el camino.
1: Bueno, a mí
0: el camino es
1: camino.
0: El que te elige a vos para hacerlo.
1: Capaz que no
0: te
1: me
0: van
1: está
0: a hacer,
1: eligiendo.
0: Te están llegando, te tiene que llegar alguna señal. Uh-huh. Que tu marido quiere hacerlo, por ejemplo. Esa puede ser una buena señal para que lo tengas que hacer.
1: Claro, a mí

0: Me pare, la señal que me llega es que lo quiere hacer solo.
1: Entonces, yo jamás dije de hacerlo solo.
0: Siempre se va solo.
1: No, me fui dos veces, que bueno, una porque me fui un poco más de un mes, me fui a hacer un curso. Y la otra porque justo se habían dado las cosas para salir. Pero bueno, vamos, mejor no hablar más, ¿no? No hablemos que la cagamos. Está bien, muy bien. Gracias a la gente que se comunica. 11 25 20 60 40. Esto es Portal Argentina y estas son buenas canciones.

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1: Linda versión, esta La Noche Sin Ti era Axel con un montón de gente haciendo la nueva, bah, no, en realidad es un tema que canta también la gente de Aire, ¿no? En realidad es un tema ya que tiene unos cuantos años.
2: Así es.
1: Aquí estamos acompañándote en esta edición de día jueves.
2: Cuéntame. Algo que tiene muchos años también.
1: Sí,
2: pero que siempre se renueva año tras año, edición tras edición.
1: ¿Qué cosa?
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1: Vamos.
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0: ¿Qué me cuenta? Fidel Nadal haciendo este International Sound. Volvió. El International Lab lo cambiaron por el International Sound.
1: Cosas que vuelven. ¿Usted veía la Autos Locos cuando era chico?
0: Sí, obviamente. Sí.
1: ¿Quién era?
0: A veces era Patán o Pierno Doyuna.
1: Sí.
0: Alguna vez jugaba con los hermanos
1: Macana,
0: ¿no? En algún momento también era los que eran medio mafiosos, ¿viste?
1: Eran varios en
0: un auto negro.
1: Yo siempre fui Penélope Glamour.
0: Usted siempre fue Penélope. Y sí. Yo también a veces fui Pedro Bello.
1: Pedro Bello. Bueno, capaz que se quiere hacer el auto de Pedro Bello. Porque... Mirá. Llega a Córdoba la primera carrera de Autos Locos.
0: Mira.
1: En donde la creatividad está para que la des cosas.
0: Sí.
1: Por supuesto, va a haber velocidad y el humor cuando veamos esos autos, a ver si se la bancan, porque no tienen motor.
0: Mira.
1: Solo se bajan a propulsión.
0: Ah, van a propulsión.
1: O sea, esto va a ser el próximo 1 de noviembre en Mendiolaza.
0: Mira.
1: En la provincia de Córdoba, y va a ser una jornada diferente, llena de adrenalina, ingenio y diversión. Autos Locos es una competencia en donde la gravedad hace el trabajo y los participantes todo lo demás. Los equipos deberán construir un vehículo sin motor y lanzarse por la pista junto a otras verdaderas obras.

0: obras de ingeniería caseras.
1: Mirá vos, qué bueno. Entonces, los autos locos.
0: Los autos locos, ¿cuándo? 29 de noviembre.
1: Falta un mes y pico todavía, sí, pero está bueno para tenerlo en cuenta.
0: En Mendiolaza, provincia de Córdoba. Esto es en las Sierras Chicas.
1: Sierras Chicas, perfecto.
0: Las inscripciones ya están abiertas, pueden buscarlo en @autoslocosargentina.
1: Me encantó, tenelo en cuenta, esto es Portal Argentina.

Felipe Rinaldo, director de turismo de la ciudad de Mendoza, y vamos con la mendocinidad al palo. Un poco así. ¿Qué puedo comentar? Que si yo te digo que para llegar a la Plaza Independencia tenés que ir por la peatonal Sarmiento desde San Martín, y donde topa la peatonal es la Plaza Independencia. Es donde termina la peatonal puntualmente. Esa es una. Si vos vas pasando ahí por un barrio que querés ir a tomar unos mates a la casa de un amigo, pero ves unos chocos que te van, voy a decir que no me ladren los chocos, que no me muerdan los chocos, son los perritos, los chocos son los perros, sí. Te vas a meter una pileta y la ves desde arriba, así vos decís, che, ¿será profundo esto? Espero que sea pandita. Pandita es que sea poco profunda, un poco apunta por ese lado. Qué sé yo, cuando está lloviendo mucho, no puedo decir, nos vamos a aguar. Y nos vamos a llenar de agua, claro, sí. Está todo aguado esto, claro, le echaste mucha agua al vino, viste, al sodeado, decís, bueno, un poco eso. Al vino, cuando lo sodeas, le pones, che, me lo aguaste mucho. El sodeado es otra, sí, claro. El sodeado es el vino con soda, sí. Las tortitas, sí, porque son esto que yo te dije también, las sopaipillas. Son las tortas fritas que conocen otros. Nosotros decimos las sopaipillas. Hazme una buena sopaipilla para estos días fríos, ¿no? Pero yo no sé si en otras partes de Argentina le dicen mate cocido, porque es el yerbiado. El yerbiado, claro, sí. Eso también es típico de Mendoza. Me tomo un rico yerbiado con unas tortitas de chicharrones. Bueno, gracias, chicos. Un placer.

0: qué buena banda, qué linda canción. Los Romeos hacían Sin Meditar acá en Portal Argentina. Volvemos a encontrarnos, si Dios quiere, en el día de mañana, ya en la ciudad de Buenos Aires. Gran locura se viene en la Feria Internacional del Turismo, próximo fin de semana, lunes y martes.
1: Nos vemos mañana, los esperamos para seguir viajando por todo nuestro país y el mundo también.
0: Totalmente, buena vida.
1: Mi gente bella.

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0: 24 de septiembre de 2026. Buenas tardes, querida familia, están sintonizando tu espacio, un programa hecho con el corazón, donde cada voz cuenta, donde cada historia importa y donde la diversión nos enriquece. Este no es un programa más, es un espacio de encuentro, expresión y participación creado por personas con distintas discapacidades, pero con las mismas ganas de compartir, de construir y de ser escuchadas.
1: Porque creemos que la inclusión comienza con la palabra y se fortalece con la escucha. Abrimos estos micrófonos para que juntos hagamos de este momento un verdadero puente hacia la empatía, la creatividad y el respeto. Quédate con nosotros, este es tu espacio, tu voz, tu lugar, tu momento.
0: Tu momento, feliz primavera.

0: Pilar, querida.
1: Gracias.
0: No se dice 15 años, 15 años no. Siempre en el corazón.
1: Y no.
0: Bueno, tenemos que mostrar la torta que ha hecho milagros. Lo que quedó de la muchas gracias a la mamá de Milagro, porque me dijo que Milagros y la mamá hicieron esta hermosa torta. Yo me quería comer la vela, pero no, se come. ¿Qué tal?
2: Siempre contenta de estar este rato acá, que todos ignoran lo mucho que nos reímos.
0: Es cierto, es cierto. Elsa.
3: Buenas tardes, buen jueves, buena primavera.
0: Querido operador. Cumpleañera, ¿cómo está?
1: Bien, contenta, muy.
0: ¿La pasó bien?
1: Sí.
0: Bueno, nos alegramos mucho. Querida Silvina.
4: Todo bien.
0: ¿Todo en orden?
4: Todo en orden, sí.
0: Eldita, vino Eldita, ¿cómo anda?
5: Buenas tardes, Edgardo, ¿cómo están?
0: Todo en orden.
5: Estoy con todas las fercas, sí. Me regaló la profe a todos.
0: Todas primaveras, mirá lo que me han puesto a mí.
2: No, no sé. Ay, si que... nos regaló, dijo Elsa que se las iba a llevar todas.
0: Sí.
3: Por favor, no se las
5: va a comer, como igual con la vela. Estoy contenta, tengo muchas ganas de trabajar. Gracias por todo, por compartir este jueves unos días.
0: Muy bien. Un saludo inmenso a toda la gente que nos escucha. Los queremos mucho, les deseamos feliz primavera, que está hermoso el día. Y
3: voy a decir algo y después vamos con un tema de primavera que buscó Elda. ¿Lo tenés, Javier, el tema?
0: Diga.
3: Bueno. Es una oportunidad de escuchar lo que la casa está mostrando y preguntarnos qué necesita renovarse en mi espacio y qué necesito renovar en mi vida. El 21 de septiembre, los días se alargan, hay más horas de luz y la idea es acompañar esta renovación de la naturaleza también dentro de casa. Es una etapa ideal para desprendernos de aquello que nos agotó, recuperar los objetivos que nos pusimos al comenzar el año y volver a enfocarnos en nuestro bienestar. Las plantas saludables y las flores naturales aportan vitalidad siempre que sean adecuadas del ambiente y reciban los cuidados necesarios. Una planta abandonada o enferma no cumple la misma función energética que una planta fuerte y bien cuidada. ¿Por dónde conviene empezar a ordenar y a limpiar? Por aquello que permanece detenido, roto, deteriorado o sin resolver. Comienza a revisar objetos que ya no utilizamos, ropa guardada durante los regalos conservados solamente por compromiso y relojes detenidos y artefactos que no funcionan. También hay que prestar atención a los ambientes destinados a guardar cosas que terminaron convertidos en depósitos permanentes. Cada objeto fuera de lugar, cada papel sin resolver y cada rincón saturado puede enviar un mensaje interno. Así que a descartar lo feo, a poner el corazón contento.

0: agosto y a festejar la primavera.
1: Así es, le deseamos a todos nuestros oyentes una feliz primavera. Qué hermosas las plantas. Yo tengo, ¿cómo se llaman esos? Color...
0: Dan vida. Clivias.
1: Las clivias.
0: Son bellas.
1: Es impresionante ese color naranja, es un color hermoso.
0: Pero en tu jardín tienen una particularidad, que florecen antes.
1: Claro, porque
0: no... Porque hay reparo.
1: Hay reparo. Sobre todo la flor de pájaro.
0: ¡Ay, qué
1: lindo! Es impresionante la cantidad, impresionante.
0: Hace 3 años que se me viene achucharrando la flor del pájaro.
1: Sí, a mí también. Sí,
2: bueno, vamos
1: a un tema musical, por favor. Sí. 1570-221-678-9929, www.radiorrocha.com.ar, nuestros estudios, calle 29, número 127, entre 34 y 35. Vamos,

0: 4 de septiembre del 2026, estás en tu espacio, un encuentro semanal con la diversidad y la esperanza por tu radio.
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0: Nuestros estudios
1: están en la calle 29, número 127, entre 34 y 35.
0: Nuestro medio de comunicación
1: es 221-678-9929.
0: Y nos pueden ver y escuchar de cualquier parte del mundo por
1: www.radiorocha.com.ar, y ahí nos ven hermosos.
0: Muy bien. ¿Tenés algo, Eldita?
1: Sí,
0: digo, Eldita.
1: Estamos hermosos.
0: Vamos.
1: La historia de la primera unidad de guardias forestales compuestas exclusivamente por mujeres en África, conocida como Akashinga, las valientes en idioma Shona. Fundada en el año 2017 por una ONG, actualmente una protección internacional de animales, Akashinga opera principalmente en la cuenca del Zambeze, en Zimbabue, una zona históricamente golpeada por la caza furtiva de elefantes para el tráfico de marfil. El programa recluta de

0: forma prioritaria a mujeres locales, sobrevivientes de violencia intrafamiliar, agresión sexual, marginación social o viudas, ofreciéndoles empleo formal, entrenamiento táctico militar y empoderamiento económico. A diferencia de los modelos tradicionales de conservación militarizada, Akashinga prioriza la inteligencia comunitaria, la desesclasada de conflictos y la integración social para desarticular las redes de caza furtiva antes de que ingresen a las reservas. Estas mujeres han logrado reducciones drásticas en la caza furtiva de elefantes y rinocerontes en las áreas bajo su patrullaje, realizando cientos de arrestos sin necesidad de utilizar la fuerza letal. Al reinvertir sus salarios en educación, salud y vivienda dentro de sus aldeas, transformaron la percepción local hacia la fauna silvestre, convirtiendo a la propia comunidad en una red de protección animal. Akashinga, mujeres que protegen elefantes con el corazón armado. Hola, Mili.
1: Muy bien, tenemos, parece, un llamadito al aire. ¿Sí? A ver.
2: A ver. Hola.
1: ¿Se cortó? ¿Puede ocurrir?
2: ¿Abre?
3: Tiene el micrófono silenciado.
1: ¿Quién está llamando?
3: Mili Martirengo.
1: Mili, tenés el micrófono silenciado del teléfono. A ver. ¿Hola?
3: No, ahora ya cortó.
1: Bueno, cortó. Que vuelva a llamar. No sé en qué estábamos.
3: A ver, dice llamada en curso, a ver.
1: A ver, vamos a ver.
3: Pero tiene el micrófono silenciado, dice acá, no sé qué.
1: El tuyo no será. A ver.
3: Ese es mi micrófono, pero no está silenciado.
1: No está silenciado. ¿Y acá?
3: El de ella debe estar.
1: ¿Hablé? ¿Hola? No. ¿Hola?
3: Tiene el micrófono silenciado.
1: Hola. Mili, tienen el micrófono silenciado. Prueben. A ver,
3: ahora sí.
1: Hola.
4: Bueno, ya está.
1: Muy bien.
4: Hola.
1: Feliz año nuevo. Digo, feliz primavera.
4: Hola. Escuchamos
1: perfecto. Perfecto.
4: ¿Cómo es Malvi para hablar?
1: Escucha.
4: Que tenga el teléfono silenciado.
1: Tranquilo. Escucha. Ojo, Estamos adelante. Ahí está, perfecto.
3: Hola, Mili.
1: ¿Me escuchás, Mili?
3: Hola.
1: Hola.
5: No.
1: Está perfecto.
3: Ahora está bien.
4: ¿Cuál es?
1: Está bien.
3: Ya está.
4: Hola.
1: Sí, perfecto.
4: Hola.
1: Estamos. Sí, hola.
4: Hola.
1: Bien, ¿todo bien?
4: Todo bien.
1: Bueno, menos mal que no dijiste esos signos de desconocimiento. Menos mal. Todo bien, te escuchamos perfecto.
3: El televisor.
1: La radio. Te perdiste la torta, Mili.
5: ¿Hola? ¿Sí?
1: Hola. No, hay algún problema.
4: Hola.
1: Sí, te escucha. Pero acá ha perdido el teléfono que se escucha. Tiene que apagar todo y solamente el teléfono.
6: Ya lo apagamos.
1: Perfecto, ahora sí. ¿Cómo? ¿Todo bien?
3: Tienen el altavoz puesto. Tienen el altavoz puesto.
1: Sí, algo rebota, sí. A ver.
0: Que le bajen el volumen al monitor.
4: Hola.
1: Hola, sí.
4: Sí.
1: Porque tiene. No. ¿Qué tiene prendido ahí? ¿Tiene prendido el?
4: Si no corto

0: llamo de vuelta. Bueno,
1: ahí está. Saca. Y ya que le adaptamos. Esto suele ocurrir en las mejores radios. ¿Por qué no en esta, que es una de las mejores?
0: Seguramente la tecnología es así.
1: Bueno, bueno, bueno, no hay problema.
0: Ahí le paso, a ver si puede.
1: Ahí está, a ver. Hola. ¿Ahora?
2: Hola.
1: Bueno, al fin. Adelante. Vamos, que te escuchamos.
2: No sé qué.
1: Te escucho.
0: Hola.
1: Sí.
0: Bueno, corto.
1: Bueno, sí.
0: Y vuelvo a llamar.
1: Corten, sí, corten. Muy bien. Son cosas que pasan en la radio y en cualquier orden de la vida.
3: ¿Qué? ¿Vamos a vender?
1: Vamos a vender y después esperamos la comunicación de Milagro.
3: A ver si Martín. Podemos ahora.
1: A ver ahora. Hola.
0: Hola.
1: Ah, sí, perfecto.
0: Ahora sí, ¿se escucha?
1: Perfecto, perfecto. Adelante.
0: Ahí le paso.
1: Muy bien.
0: Ahí le paso.
1: Bárbaro.
2: Hola. Hola.
1: Mili, ¿me escuchás?
2: Sí.
1: Te vamos a llevar un pedacito de torta, porque festejamos el cumpleaños de Milagro Santoro.
2: De Mili.
1: De Mili. ¿Nos viste con las guirnaldas?
2: Sí.
1: Bueno. Sí. Bueno. Adelante con el tiempo, hija.
2: ¿Qué sabes más del tiempo?
1: Así es.
2: El tiempo viene soplando más o menos 24 grados, mínima 14 grados, todo soplando máxima 16 grados, mínima 12 grados. Lo menos, la luz,
1: 17 grados,
2: mira, 13
1: grados,
2: muy lindo.
1: Muy bien, estás trayendo el calorcito,
2: Bueno, ahora, vamos al cine.
1: Vamos.
2: El cine está, los colegios, ¿sí? Tiempo, tiene 7, Mozart, tiene San Martín, el área, tiene paraíso, el agua, mágico. Eso fue todo.
1: Muy bien.
2: Ahora termina YouTube y viene YouTube.
3: Viene octubre. ¿Qué pasa en octubre? ¿Qué acontecimiento viene en octubre? ¿Sorpresa?
2: Sí.
3: Muy bien.
1: Un añito más.
3: ¿Sí?
1: Un añito más. Bueno. A salir a caminar, a tomar un poquito de sol, que está muy hermoso el día. Bueno, te mandamos un beso grande, Miri, salió todo muy bien.
2: Beso.
1: Beso. Te saludamos. Te queremos, Miri. Así pasó Milagros Martinengo desde su domicilio. Besos. Son cosas que suele pasar, la tecnología, y estamos acá, en el aire. Vamos a vender, señor operador, y enseguida volvemos, querida familia.
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0: Encuentro semanal con Ciudad y la Esperanza. ¿Tenés algo, Elsa?
1: ¿Sabes que sí?
0: Bueno, adelante.
1: Ahora, se conoció una de las partes que Cristina Koch expresó en la misión Artemis II. No es una impresionante sensación de ver tu planeta iluminado como si fuera de día. La astronauta fue parte de la primera tripulación en décadas en realizar un sobrevuelo tripulado alrededor de la Luna. Una misión clave del programa Artemis. Durante el trayecto, la gente

0: gobiernos más allá de la baja terrestre y permitió a sus tripulantes observar el planeta desde una perspectiva inédita para la nueva generación. Esto se concretó con éxito tras cumplir todos los objetivos previstos. A hito técnico, la misión dejó una fuerte carga simbólica. El proceso de la exploración humana lunar y una serie de testimonios que buscan transmitir la dimensión emocional de viajar más allá de la Tierra. Para explicar esta fase, sostuvo Cristina, cuando vivimos en microgravedad, los sistemas de nuestro cuerpo que han funcionado para informar a nuestro cerebro sobre nuestros movimientos, los órganos vestibulares funcionan correctamente. Pies en la tierra.
1: Yo digo que
0: qué privilegio
1: ha tenido esta gente, qué privilegio. ¿Cómo me hubiese gustado hacer eso? Pero bueno, ya no puede ser. Pero qué privilegio, la verdad. Ahora ver el espacio donde vieron ellos. Lo que somos, una cosita.
0: Eso me impresiona, lo que somos.
2: ¿Qué somos?
3: Nada.
1: ¿Qué somos? materia. Bueno. ¿Hay algo más?
0: ¿Tenés Lau?
3: Sí, pero no.
1: Sí, la señora Temo está.
3: Me salí de la aplicación.
1: Salí de la aplicación. Vamos a un temita musical. Un tema musical. Enseguida volvemos con más Tu Espacio.

0: Buenas.
1: Buenas, mi Verduzzi, ¿cómo le va a usted?
0: Bien.
1: ¿Todo bien?
0: Sí.
1: ¿Cómo anda por Olmos?
0: Está lindo.
1: Está lindo, ¿no? ¿De qué lado estás vos? ¿De adentro o de
0: Sí.
1: afuera?
0: De afuera.
1: Claro, de afuera. ¿Qué tal, familia? ¿Todo bien?
0: Sí.
1: ¿Cómo está saliendo el programa?
0: Lindo.
1: Bueno, muy bien.
0: Ah, feliz primavera.
1: Gracias.
0: Igualmente.
1: Igualmente para vos y toda la familia.
0: Ah, bueno.
1: ¿Viste
0: Y
1: todo?
0: feliz cumpleaños para Milagro.
1: Ah, feliz cumpleaños para
0: Gracias.
1: Milagro, te
0: Sí.
1: manda. Acá te agradece Milagro.
0: Ah, bueno.
1: Vamos a la noticia, querida.
0: La fiesta provincial de la Musarela. Se celebra cada año en la localidad bonaerense de San Vicente, con entrada libre y gratuita los días 10, 11 y 12 de octubre. Hay concurso de mozzarella. El jurado técnico evalúa categoría como variedad, familia, gastronómica y pizza quiese. Esto fue todo hasta el próximo jueves. Abrazo para todos.
1: Qué rico la pizza con mozzarella.
0: Sí.
2: ¿Cómo fue la
0: Ahí la
1: fiesta?
0: mano, Fede.
1: ¿Cómo fue la fiesta de?
2: Olí.
0: La galleta.
1: Muy rica la galleta que nos trajiste. Me hice unos
0: Ah,
1: sándwiches
0: bueno.
1: exquisita, exquisita. Muy rico.
0: Ah, bueno.
1: Te agradezco mucho. Bueno. Después nos contás cuántas pizzas te comiste en la fiesta de la mozzarella. Un
0: Ah,
1: beso
0: sí.
1: para vos y a toda la familia.
0: Chao.
1: Feliz, feliz primavera.
0: Bueno.
1: Bueno, y ahora vamos a escuchar folclore, ¿no es así?
3: Sí.
1: Bueno.
3: Bueno, gracias. Folclore argentino. Los tucutucu. Fue un conjunto folclorístico creado en Tucumán en 1959. En un accidente de tránsito, murieron dos integrantes en el año 7 y se disolvió el grupo. Escucharemos en sus voces el tema Nada de ti.

Bueno, tu espacio, un encuentro semanal con la curiosidad y la esperanza. Ver, era algo que saqué de Infobae que me pareció muy interesante. Dice, siento la necesidad de decir en voz alta con doble responsabilidad de médico y de quien lleva años pensando la longevidad como paradigma, yo no quiero vivir 100 años. Conviene empezar por los datos, porque la medicina, antes de ilusión, es evidencia. La expectativa de vida al nacer en la mayoría de los países se sitúa hoy entre los 76 y los 83 años. ¿Los centenarios existen? Sí, pero son una minoría estadística, apenas un puñado por cada 10.000 habitantes. Que existe una posibilidad no la convierte en destino. Cuando alguien afirma con solemnidad, tu generación vivirá 100 años, está haciendo una extrapolación que ningún epidemiólogo

0: diálogo sería, firmaría. La más honesta es otra. La mayoría de nosotros no llegaremos a los 100. Y eso no es una tragedia, ni un fracaso. Es simplemente la condición humana. Nos dicen que la muerte es un desperfecto por corregir, un problema de ingeniería que la próxima fórmula resolverá. Detrás de ese lenguaje, muchas veces revestido de falsa autoridad científica, hay sobre todo una operación comercial: convertir la angustia existencial en un producto que se compra y se vende. Y ahí, para mí, hay algo profundamente deshonesto. Nos dicen que la muerte es un desperfecto por corregir, un problema de ingeniería que la próxima fórmula resolverá. Detrás del lenguaje, muchas veces revestido de falsa autoridad científica, hay sobre todo una operación comercial: convertir la angustia existencial en un producto que se compra y se vende. Y ahí, para mí, hay algo profundamente deshonesto. Hay una dimensión ética que no podemos ignorar. La promesa de los 100 años se vende casi siempre a quienes pueden pagarla, mientras se difunden protocolos carísimos de rejuvenecimiento celular. Millones de personas envejecen sin acceso a una atención primaria digna, sin control de su hipertensión o su diabetes, sin compañía. La verdadera solución de la longevidad no está en el laboratorio de un multimillonario que quiere vivir para siempre, sino en las políticas públicas que permitan que todos envejezcan con dignidad. Confundir ambas cosas es una forma sutil de injusticia. Verdadera pregunta no es cuánto vamos a durar, sino qué hacemos con el tiempo que tenemos. Y esa respuesta, por suerte, no está en venta. No quiero vivir sin años, quiero vivir, que es mucho más difícil y mucho más valioso. Está muy, pero muy bueno. Es un médico. Está espectacular. ¿Le gustó?
1: Sí, para pensar y mucho.
0: Para pensar y mucho. ¿Tenés algo? Vamos. Sí.
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0: Muy bien, muy bien. Qué maravilla, ¿no? Qué maravilla las cosas que se están haciendo. Espectacular. Bueno, ¿qué hacemos?
1: ¿Un tema?
0: Un tema musical. Y vamos al top de las
1: 17
0: horas. Enseguida volvemos, querida familia, en tu espacio. Vamos, Javi.

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0: 24 de septiembre del 2026 y vamos a la comida en la voz de Elda Álvarez.
1: Tortilla de un atado de acelga o pinta, tres huevos, un cebolla, sal, pimienta y queso rallado.
0: ¿Y cómo se prepara eso? ¿Se hace una mezcla?
1: No, primero.
0: Sí.
1: Y pones a hervir primero el acelga.
0: Está bien.
1: Y
0: o la espinaca.
1: O la espinaca, como te guste más.
0: Y eso lo pones a hervir y después pones en aceite.
1: Sí.
0: Algún ajito, ¿no? Sí, pimienta,
1: sí.
0: Algún ajito.
1: Sí.
0: Queso rallado.
1: Sí.
0: Está bien. Muy bien. Bueno.
2: Milagros.
0: Vamos con Milagros, a ver. Adelante, Milagros. Vamos a ver qué nos trae la moda. La cumpleañera, vamos a ver.
3: Moda circular es un círculo continuo que abarca varias etapas. Dice
0: diseño consciente.
3: Prendas se fabrican para durar. Vida útil. Se trata del uso prolongado de la ropa, cuidado y arreglo. Se

0: segunda mano es la compra y venta o alquiler de ropa usada. Cambiar un diseño por otro es una prenda vieja.
1: Muy bien. Circular. Cambiar. La moda. Vuelve. Ahora se usan los pantalones anchos. Estaba el chupín. Ya no existe más el chupín. Existe el pantalón. Cuidado arriba. ¿Tenés algo, Laurita?
2: Sí.
1: Bueno, vamos.
2: Tu hijo nunca podrá concentrarse en nada. Eso fue lo que una maestra le dijo a la mamá de un niño de 9 años que no podía quedarse quieto en el salón de clases. Ese niño acaba de ser diagnosticado con TDAH, trastorno por déficit de atención e hiperactividad. No paraba de moverse, no lograba quedarse callado, no aguantaba estar sentado más de 2 minutos. Para muchos, esa frase había sido una sentencia, el final de la historia antes de empezar. Pero su mamá, Debbie Phelps, pensó distinto. Cada vez que un maestro le decía, su hijo no puede hacer esto, ella respondía, ¿y qué están haciendo ustedes para ayudarlo? En lugar de esconder el diagnóstico, buscó la manera de canalizar toda esa energía. Lo metió en natación. Y adivina qué pasó. El mismo niño al que le dijeron que jamás se iba a concentrar en nada, terminó por concentrarse durante casi 2 décadas en una sola cosa, nadar más rápido que cualquier otro ser humano en la historia. Hoy lo conocemos con Michael Phelps, 28 medallas olímpicas, 23 de oro, el deportista con más presas en la historia de todos los Juegos Olímpicos. El niño al que le dijeron que nunca iba a poder concentrarse se convirtió en el atleta más dominante que el mundo haya visto jamás. ¿Cuántas veces una frase así te ha hecho dudar de ti mismo? ¿Cuántos sueños se apagan por una etiqueta, un diagnóstico o la opinión de alguien que nunca creyó en ti? La historia de Phelps no es sobre nadar, es sobre negarse a dejar que alguien más escriba tu historia.
3: Bueno,
1: así es. Sí lo sabremos, ¿no, Elsa?
3: Sí.
1: Pero bueno, ahora vamos a Uyatini Tuni Tani. No,
3: no.
1: No, tampoco.
3: No, no.
1: ¿Eh? Bueno, no sé. Voy a escucharla a ver qué es.
4: El agujero de la capa de ozón sobre la Antártida alcanzó uno de sus menores tamaños en 20 años, reveló la NASA.
1: Qué buena noticia trajiste. Excelente, mira vos, se achicó el agujero de ozono. Muy bien. Felicitaciones por la noticia, porque estábamos mal con el tema en la Antártida. Bueno, se ve que algunos están tomando conciencia que este mundo se apaga. ¿Leyeron el astrofísico ese, el sabio, que dijo, no se crean que tenemos más de 50 años de existencia? ¿No lo leíste el artículo?
2: No.
1: Por un astrofísico famoso. 50 años, bueno, yo no. Cuidemos el hábitat. ¿Tenés algo? No. ¿Tenés algún temido?
5: Vamos a vender.
1: Vamos a vender, señor operador. Es familia en tu espacio, un encuentro semanal con la diversidad y la esperanza. Tenemos que saludar a quien que nos llama siempre.
5: ¡A Liliana!
1: La extrañamos mucho, no tenemos noticias de Liliana.
2: No. Espero que esté bien de salud.
1: Si nos está escuchando, esperemos que esté bien, le mandamos un
3: beso grande.
1: Beso enorme, enorme, enorme.
3: Sí.
1: Adelante, operador.
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0: pronto, dentro de la República Argentina, 20 grados en la ciudad de La Plata. Hermosa tarde de primavera. Bueno, vamos con la voz de Silvina Centeno. Adelante. Gracias.
1: Cortita del espectáculo. Sergio La Pegüe y Bosio recibió a su nieta Delfina. El testimonio de Costa sobre su enfermedad tuvo una infección por neumococo. Virginia Galeado no pudo caminar a Luján porque comenzó con secuelas de la cirugía estética.
0: Creo que lo toqui, ¿no? Lo operó también. La que operó a Silvina Luna, que falleció. Sí, sí, sí. Ahí está en juicio. Sí. Muy bien. Muy bien. Bien leído. Tenemos un llamado al aire. Sí. Hablé.
2: Hola.
0: Sí, buenas tardes. ¿Con quién tengo el gusto de hablar?
2: Buenas tardes, profesor.
0: ¿Con quién tengo el gusto de hablar?
2: Conmigo.
0: ¿Cómo?
2: Conmigo.
0: No sé quién es usted.
3: ¿Nombre y apellido? Apellido.
2: Con Alejandro Durán, gordo.
0: Ah, ¿cómo anda Alejandro Durán? Tanto tiempo. ¿Cómo anda usted?
2: Con una recuperado.
0: ¿Cómo?
2: Vamos a ganar recuperado.
0: No le entendí bien. No, no, pero no le entendí bien. Tradúzcamelo, por favor.
2: Vamos a ganar otra copa.
0: Para vos y todo.
2: Gracias, igualmente a usted.
0: ¿No, ¿nos estás viendo?
2: No, estoy escuchando.
0: ¿No?
3: Escuchando. ¿Qué cuadro estás hablando de Boca?
2: No.
3: No aclaraste.
4: No.
0: Ese no, me sonó muy.
4: No.
3: ¿Qué?
2: Elsa.
3: ¿Qué?
2: Querida Elsa.
3: ¿Qué?
2: Estoy hablando del club. Atlético Estudiante de La Plata.
3: Ay, me agarró panza.
2: Dame el baño. Dame el baño.
0: ¿Está escuchando tu papá?
2: Sí.
0: Mándale muchos saludos.
2: Papá, te mando saludos. El profesor de algo.
5: Igualmente. Va.
0: La
5: boca, carajo, otra copa más.
0: La boca, señor. ¿Cómo va a decir carancho?
3: Pero es fútbol, no, Edgardo.
2: No, Edgardo.
0: Sí, estamos en radio, por favor, una radio.
3: Que no se puede.
2: Edgardo.
0: Sí.
2: No dijo carancho, dijo la parte de la del barco.
0: Ah, bueno, sí, por supuesto, cuando se portaban mal los mandaba al carajo, que está allá arriba, un mareo tremendo. Bueno, ¿tiene alguna noticia?
2: Sí, Eduardo.
0: Bueno, adelante entonces, por favor.
2: Bueno, desierto de Atacama. Las inusuales lluvias invernales en el desierto de Chile despertaron millones de semillas subterráneas en el desierto de Atacama. Durante el mes de octubre se espera un vistoso tanto natural de flores coloridas que descubrirán cerca de 15.000.

0: hectáreas. Fotis Alejandro Lam.
1: Vos sabés, Alejandro, que estuve viendo unas fotos, es una maravilla ver el desierto de Atacama con un amarillo de flores, que lo que es la naturaleza, lo que es el niño, porque estamos con el tema de el niño. Pero fíjate vos, ¿no? En un desierto que la lluvia ha removido esos semillas de miles de años y está floreciendo.
2: Y un desierto, nada más y nada menos.
1: Desierto. Bueno, hermosa noticia, y ojalá se haga cierto lo que dijiste, que vamos a tener otra copita más. Cariños a toda la familia, has estado muy bien, te queremos mucho. Será hasta el próximo miércoles en el centro y jueves en la radio.
2: Chao. Te queremos.
1: Chao, querido. Así pasó Alejandro Durán desde su domicilio. ¿Tenés algo, Elsa?
2: Sí.
1: Vamos.
2: ¿Y si lo encuentro?
3: Mientras puedo decir...
1: Dale. Diga.
3: Carlos Araujo Ruiz tiene 63 años y permanece internado en el Hospital Rossi. Fue diagnosticado con cáncer de vejiga y debe someterse a una intervención. Su familia inició una convocatoria para reunir donantes de cualquier grupo y factor. El paciente se llama Carlos Araujo Ruiz, está en el Hospital Rossi y... pueden ir a donar a todas las personas con grupo y factor, que puede servir también para cualquier persona, y de lunes a viernes de 7 a 15 y los sábados de 7 a 13 pueden ir al Hospital Rossi o al Hospital San Juan de Dios, al Banco de Sangre.
1: Vamos.
3: Así que el paciente, vuelvo a repetir, perdón Edgar, se llama Carlos Araujo Ruiz. Y donar sangre siempre es donar vida.
1: Así es, vemos que el pueblo argentino es tan solidario. Y acordarse que pueden desayunar, pueden ir desayunados. Sí.
3: A partir de los 16 años.
1: Así es. Así que, por favor, como dijo acá nuestra querida Laura, donar sangre es donar vida. Señora.
2: Una réplica a escala humana de un nido de hornero fue construida en el parque del Museo Estancia El Porvenir en Villa Elisa, mediante una técnica de bioconstrucción y con participación de escuelas, vecinos y especialistas. La estructura mide aproximadamente 1,90 de alto y puede ser recorrida por niños y adultos. La iniciativa formó parte de un proyecto presentado de la Fundación Williams para fortalecer la oferta educativa y recreativa del museo. La propuesta buscó destacar las especies nativas presentes en el predio. La idea es generar una buena oferta dentro del parque recreativo y estas cosas que tenemos aquí, que realmente son muchas. Un circuito dedicado a las aves. El proyecto incorporó 3 intervenciones relacionadas con diferentes aves. La primera fue una escultura de un colibrí tallada en motosierra por un artista local. También se construyó un nido de cardenal al que pueden ingresar los niños. Esta estructura representa provincial dentro de la propuesta educativa diseñada por el museo. La tercera intervención fue reconocido como Nacional Argentina. Su construcción marcó la etapa final del proyecto.
1: Qué maravilla, me hace acordar. Tengo una mamá hornera que viene, me picotea el vidrio para que le dé de comer. ¿Vos podés creer?
3: Sí, puedo creer.
2: Qué tensión. Pero
1: me emociona porque estoy sentado yo ahí viendo televisión y escucho. Hago así. Es la mamá hornera. Y le mojo así la tierra y lleva. ¡Qué maravilla! Sí. Me viene a pedir comida.
2: Y la construcción, las ideas de casa que se han llevado con la construcción de la casa del hornero.
1: No.
2: Porque es un artesano que te quedas maravillado de verlo. ¿Cómo construye?
1: Yo siempre digo: en la próxima vida me gustaría nacer ave. Qué maravilla.
3: Yo tengo un colibrí en mi patio.
1: Sí.
3: Él se queda ahí y noté últimamente que a veces, como no estoy mucho tiempo, últimamente, cuando llego.

0: siento que canta y canta y canta y canta. Dije, qué raro, y lo voy a ver y está en el palito hasta que yo me asomo.
1: Y sí.
0: Y sigue y canta.
1: No.
0: La verdad que me sorprende muchísimo el colibrí que esté quietito ahí en una ramita todo el tiempo.
1: A mí, bueno. Lo

0: alcanzando el sueldo y no le pudiste comprar.
1: Entonces ahora me picó una
2: plata. Yo que tenemos una bandada de qué.
0: ¿De qué?
2: De
1: tenemos el zorzal
2: también.
1: Qué maravillas,
2: ¿cuántos pajaritos?
1: Bueno, yo he sido un

0: Tenemos el zorzal.
1: También.
0: Qué maravillas.
1: ¿Cuántos pajaritos?
0: Bueno, yo he sido un poco ave. La volando paloma. En planeador era un ave. Volaba claro, con un volaba pajarón. Con los. Qué lindo.
2: Y la paloma. Bueno, tenemos unos datos curiosos sobre la agricultura que mandó la mamá de Elda,
3: Susana Abreu.
2: A ver, el sector agrícola es uno de los más grandes del mundo. Se espera que la población mundial alcance los 2.900 millones para el año 2050. Suelo fértil. Se necesitan cientos de años para que la naturaleza forme un solo centímetro de suelo fértil. Alimentos principales, el maíz, el trigo, el arroz, son tres cultivos que alimentan a la mayor parte del planeta. El maíz es un grano milenario y único, que comenzó a cultivar hace unos 7.000 o 9.000 años en México, a partir de una planta silvestre llamada teosintle. Tiene ancestro silvestre. El antecesor directo del maíz es el teolintle, una hierba de granos duros y negros. Su nombre significa grano de Dios o maíz de Dios.
0: Gracias, Susana Andreu, por su colaboración. ¿Cómo me gusta el arroz?
3: Bueno. ¿Arroz?
0: El otro día me hice... ¿Ustedes no les gusta el arroz relleno?
3: Sí.
0: ¿Te gusta el arroz relleno?
3: Sí. Ah. Abuelita, relleno no. Como si. Y pero me gusta el arroz ese que se queda así.
0: No.
3: El que me gusta.
0: Blanco.
3: Blandito, blanco.
2: Sí. Hay que saber cocinarlo para que no se.
0: No, pero, por supuesto. Pero ese arroz, ¿cómo le llaman ahora? ¿Ese amarillo? No.
1: Eso es plástico. Estaba escuchando un comentario. Si vos pones un puñado de arroz. Y algunos van a la superficie, es que...
2: De plástico.
1: Exacto.
0: Sí, no te extrañe. Sí.
2: Y yo no quiero meter cizaña, pero una vez vi, así como vemos tantas cosas raras en internet, en TikTok, en todas estas porquerías, eran unas máquinas en China que largaban unas filas largas y largas y otras que las cortaban en pedacitos así, y eran con plástico, y se formaba el arroz.
0: Sí.
2: Feo.
1: Y mira que tienen campos de arroz ellos. Que ellos...
2: Sí.
0: Bueno, vamos a un tema musical. El problema del arroz con
1: la... Del arroz.

0: 17:32, territorio de la República Argentina. La temperatura, miren, chicas, chicos, 20 grados, hermosa tarde de primavera, muy bien.
1: Me la primavera.
0: Llegó.
2: Llegó.
1: Con flores amarillas.
2: ¿Y ya? ¿Mira?
3: ¿Mira el sol? Reseteando. Llegó la primavera.
0: Mirá cómo canta, canta.
3: Para
0: esto no.
3: Está bien.
0: No, tenemos que rever esto. No. Después, ¿te acordás? Radio, ¿te acordás? ¿No? Bueno, ¿qué hacemos?
1: Deporte,
0: pero me gustaría que el deporte hable de algo que a usted le emociona, nos emociona
1: sí,
0: a todos.
1: Sí, estoy chocha.
0: A ver.
1: ¿Hay introducción o no?
0: ¿Cómo no? Pero... Vamos.
2: A ver.

0: Dale, el bar.
1: Muy bien. Momento deportivo con esta canción que nos consiguió nuestro querido operador Javier Vilche, siempre primero. Elsa.
2: Bueno, quiero contarles que...
1: Chochera, miren cómo la chochera de la abuela.
2: No, deportivo participó en el torneo nacional de menores PAF. ¿Qué quiere decir PAF? PAF Argentino Federal. Bueno, por supuesto viajaron a San Nicolás, 8 chicos de este grupo donde juega Guadalupe Cufré, que es mi nieta, y otros a la que trajeron la copa, el primer puesto y el segundo puesto, que fue Guadalupe quien lo ganó.
1: Cosa de,
2: ¿qué?
1: De viejito. Guadalupe va a ser internacional. Acuérdense.
2: Ojalá.
1: Porque tiene garra.
2: Le pone mucho amor a lo
1: le
2: que
1: le pone mucho amor. Y el que le pone mucho amor y se pone una meta, con sacrificios llega. Así que, señora.
3: Es un... Y le, va para arriba.
1: Va para arriba, efectivamente. ¿Qué tenemos?
2: Y al fútbol.
4: ¿Qué vamos con las posiciones?
1: Yo mejor las posiciones.
2: Y sí.
4: Instituto 22 puntos, Vélez 20 puntos, Defensa y Justicia 18, Gimnasia Grima 17, pero no es La Plata.
2: ¿No?
4: Boca Juniors 17, Independiente 17, Lanús 16, Newell's 16, Unión 13, San Lorenzo 11, Estudiantes 10, Deportivo Riestra 10, Platense 9, Talleres 8 y Central Córdoba 8. En el grupo B, Argentinos Juniors 18, Rosario Central 18, Independiente Rivadavia 17, Gimnasia 17. Me atoré, Edgardo.
1: No importa.
4: Belgrano 16, Huracán 16, Sarmiento 16, River Plate 13, Atlético Tucumán 13, Tigre 12 puntos, Barraca Central 12 puntos, Banfield 9, Aldo Civi 8, Racing 8 y Estudiantes de Río Cuarto es...
5: Sí, ¿cuánto?
4: 6 puntos.
2: ¿Dónde está Boca? Que no escuché.
4: Espero que lo busco. Boca está quinto con 17 puntos.
2: ¿Van aprendiendo de qué se trata?
4: ¿Qué más querés saber?
2: Eso nada.
1: Estudiante no lo diga, decís que estudiante el sábado se va a traer otra copa.
2: Porque dice 10 y 10 y estudiante gimnasia.
1: La verdad que tenemos que decir que muy bien gimnasia. Lástima que perdieron ese punto en el último segundo. A nosotros nos ha pasado mucho también, así que a levantar el ánimo, Javier, por favor. No te quiero ver así triste, por Dios. Javier, sonríe. Tiene 3 bombas, Javier.
2: Yo tengo...
1: Le tengo...
4: Vamos con la próxima fecha y
2: después vamos a
4: la bomba de Javier.
2: Sí, porque cuando... Sí,
4: claro, salimos con...
2: Octubre, porque este fin de no hay partidos.
1: Vamos a octubre. Ya octubre.
3: ¡Octubre! Por favor,
2: el viernes 2, Independiente Instituto, Rivadavia, Independiente de Rivadavia con Gimnasia de Mendoza, Defensa y, el sábado 3, Defensa y Justicia con San Lorenzo, el sábado 3, voy a interrumpir porque nos está llamando Juli.
1: Bueno, interrumpa.
2: A ver si... Juli.
1: Hablé.
6: Hola, Elcita. Mi amor, te llamo del celu de mi papá porque justo me quedé sin batería.
4: Pero...
2: Fillo, ¿quién es este hombre feo acá?
6: Ay.
1: ¿Qué te pasó? Buenas tardes.
6: Buenas tardes, profe.
1: Hola. Javier, dejá los pañuelos en el canasto. Ay, este Javier, cada vez que escucha tu voz, llora.

0: Sí, no suena.
1: ¿Qué tal?
2: No, dice,
1: así que le estás usando,
2: bien, bien, bien.
1: Le estás usando el teléfono bien, a tu papá.
2: Sí, el celu de mi papá, porque el mío se me quedó sin batería.
1: Qué raro. Le mandamos un abrazo grande a tu papá.
0: Un beso grande.
2: Bueno.
3: Ese teléfono se va a prender en cualquier momento.
0: Un beso.
1: Decirle a tu
2: papá. Yo también te mando un beso.
1: Decirle a tu papá que el sábado no grite tanto los goles de Estudiantes, ¿viste? ¿Por qué te reís? ¿Por qué te reís? ¿Cómo no? Si los miran para verlos perder. ¿O miento?
2: No sé si lo va a mirar, no lo va a mirar, no sé.
1: Bueno, no importa. Bueno, vamos a la noticia.
2: Bueno. Historia de película. Katakun fue un pelícano que durante años dejaba el parque donde nació en Japón para visitar un jardín de infantes. Le gustaba jugar con los chicos, caminaba junto a ellos y compartía algunas actividades. Para eso volaba 2 kilómetros entre día y vuelta todos los días. En 1995 su historia inspiró un documental y una película. En el año 2008, con 23 años, falleció en el parque que lo vio nacer. Eso fue todo.
1: Muy linda noticia, muy emotiva, y así fue. Se había encariñado y iba y compartía los momentos con los chicos. Hermosa noticia, te queremos mucho, saludos a la familia y feliz primavera.
0: Chao, Juli.
1: Chao, chao. Te queremos.
2: Chao,
1: chao. Así pasó Julieta Feo desde su domicilio con el teléfono del padre, porque el de Elia se fundió.
0: Se quedó sin batería. Sin batería.
3: ¿Seguimos con la próxima fecha?
0: ¿Seguimos?
1: No, estoy viendo lo que se va a comprar para rascarse la espalda en Temu. No, para mí no, que me da miedo eso. Dios mío.
3: No necesitas aquí en Temu, por acá hay un tenedor. Pero
4: eso es otra cosa.
3: Chino, claro.
4: Me está enfermando
3: esto.
1: Sí.
3: Y todos los pesos.
1: Sí.
3: Va con el San Andrés, quienes juegan.
1: Bueno.
3: Defensa y Justicia y San Lorenzo, Atlético Tucumán, Barraca Central, Newell's y Lanús. A ver, seguimos. Se me chipoteó, dijo Laurita. San Andrés, Argentinos Tigre, Huracán Aldo Civi, Talleres Belgrano, con Unión. Chicos, 19-15 no hay que perdérselo. Y el domingo 4, también Estudiantes. Ah, no, pero de Río Cuarto con Racing. El lunes 5, Deportivo Riestra Central Córdoba. Estudiantes con Gimnasia de Mendoza. Ah, juegan un lunes ustedes. Y Vélez con Platense. También el mismo lunes, Banfield con Rosario Central. Esos son los partidos del fin de... Que dice que el domingo va a llover.
0: No hables de lluvia, por favor.
1: Momento
0: de qué
3: la
0: bomba.
1: Señoras y señores, tengo el gusto de presentarles a nuestro querido Javier Vilches y la bomba deportiva de a dos bombas,
3: que no es la humana.
1: No. Adelante, Javier. No me dejas. Muy bien.
5: Es confío.

0: O sea que falta un 25 que es muy. Yo creo que va a arreglar. Va a arreglar, ojalá.
1: Semifinal con Flamengo, vamos a jugar en uno. Sí. Puedo agregar que le cedieron el codo y un sector de la platea de la calle 115.
0: Enorme saludo, queremos saber cómo anda Liliana.
2: Liliana.
0: Liliana.
2: Ah, entendí Liana.
0: No, Liliana. Porque nos extraña que no llame. Si alguien.
2: Por ahí el celular no lo tiene.
0: Bueno, pero no. Querríamos saber. De cualquier manera le mandamos un beso enorme, todo lo que hacemos tu espacio. Bueno, chicos, gracias querida. Que termines bien tu cumpleaños, muy rica la torta. Milagros al toro. Hasta.
3: Será hasta el próximo jueves.
1: Hasta el próximo jueves. Con amor siempre venimos a compartir este rato.
0: ¿Ela?
2: Bueno, hasta el próximo jueves. Que tenga buena semana.
0: Silvira querida.
4: Hasta el próximo jueves.
0: ¿Elsa?
2: Solamente, si así.
0: Hasta el próximo
2: jueves.
0: Javier, hasta el próximo jueves. Querida familia, si Dios quiere, hasta el próximo jueves. Chao.

0: se puede ser.
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eso sí, con qué destreza esos taures de postín. Reparten juego con cartas marcadas. Nada por allá.

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0: buenas tardes, esto es Campo y Abejas, un equipo muchas voces. Iniciamos un nuevo programa cargado de información, tenemos varias entrevistas, comunicación en directo, las noticias de la semana, bueno, todo lo que solemos entregarles a ustedes, así que vamos a ir avanzando rápidamente con el auspicio de apertura de la firma Inderco y vamos presentando lo que tenemos preparado para el programa de hoy.
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0: Vamos entonces con la presentación, lo que hemos preparado para el día de hoy. En primer lugar, luego de las noticias de la semana, donde vamos a hacer una pequeña introducción a lo que va a ser una de las entrevistas del día. Pasamos entonces a las entrevistas. En primer lugar, una que hiciera con esta dupla del médico veterinario Joaquín Moja y el ingeniero Edgardo Jung, el primero de la provincia de Buenos Aires, de Chascomús, el segundo sanjuanino, pero radicado en Mendoza, sobre sus conferencias en distinto momento en la Expo Apícola de Lavalle de este fin de semana pasado. Si bien ambos hablaron de distintos temas, se refirieron en ambos casos al tema de monitoreo de Barroa y sobre eso, bueno, fue el disparador de la charla que mantuvimos hacia el cierre de la Expo Apícola con entonces

0: actores Edgardo Jung y Joaquín Moja, a quienes vamos a escuchar en la primera entrevista. Luego, si bien vamos a conocer una introducción en la noticia de la semana, el ingeniero Horacio Currao, en la perspectiva de la semana, se comunicó con la provincia de Corrientes y ahí entrevistó al ingeniero agrónomo Cristian Mazepa, hablando sobre el estudio de la caracterización en la composición genética de poblaciones de Apis mellifera en apiarios productivos del Chaco húmedo mediante la identificación de linajes y subespecies utilizando morfometría geométrica alar. Vamos a hacer algún comentario entonces de la noticia de la semana, pero es un estudio que se ha realizado en la Universidad Nacional del Noreste, de la provincia de Corrientes, y lo tuvo a cargo al ingeniero agrónomo Cristian Mazepa con el equipo de la doctora Cristina Salgado y la colaboración del Centro de Investigación en Abejas Sociales, en donde ahí estuvieron Leonardo Porrini por un lado y Matías Maggi como colaboradores entonces de este proyecto. Vamos a escuchar algo más en Noticias de la Semana y después, de la mano del ingeniero Horacio Currao, con Cristian Mazepa hablando sobre este tema. Y vamos a cerrar con una comunicación que tenemos preestablecida con Lavalle, con la provincia de Mendoza. Ahí nos va a recibir el apicultor Sergio Torres, quien es el presidente del Consejo Asesor Apícola de Lavalle. Él vive en 3 de Mayo, es muy cerquita, pertenece al departamento Lavalle, está haciendo traslados de colmena, tenemos alguna dificultad para la comunicación, veremos entonces hacia el final del programa si podemos contar con él. Ha sido multipremiado en el concurso de mieles de la Expo Lavalle, reitero, es el presidente del consejo que han organizado esta 29ª edición con un punto alto el tema del concurso, las charlas, lo mismo la afluencia de público, la cantidad de expositores que se sumaron a último momento y llegaron a 30 expositores exclusivamente apícolas que se acercaron a esta zona desértica del norte de Mendoza, con mucha afluencia de apicultores sanjuaninos también. Así que una exposición realmente más que interesante y que se perfila a una 30ª edición en 2027 con mucho apoyo, no solo del municipio de Lavalle, que siempre lo ha hecho, sino también del gobierno provincial. Bueno, veremos qué nos puede contar Sergio Torres de lo que ha vivido él, el Consejo Asesor Apícola y toda la gente de Lavalle que nos recibió de maravillas este último fin de semana. Con eso cerramos el programa y bueno, esperemos que lo puedan disfrutar. Nos metemos de lleno entonces en las noticias de la semana.
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1: Y vamos a comenzar estas noticias de la semana con un artículo sobre un trabajo que vamos a publicar en Campo y Abejas, que hoy mismo vamos a escuchar aquí en una entrevista, como informamos al principio del programa, que trata sobre el tema de la genética africana, ¿no? En donde un estudio de la Universidad Nacional del Nordeste caracteriza a las abejas de las provincias de Corrientes y del Chaco. Un estudio interinstitucional coordinado por el Grupo de Investigación Polen y Mieles del Noreste Argentino de la Universidad Nacional del Nordeste corroboró un marcado predominio de genética africana en poblaciones de apis melífera de apiarios productivos del Chaco húmedo, particularmente en zonas de Corrientes y Chaco. El trabajo fue realizado por el ingeniero agrónomo Cristian Mazepa, becario doctoral del CONICET en el Instituto de Botánica del Nordeste, junto con la doctora Cristina Salgado, y contó con la colaboración de investigadores del Centro de Investigación en Abejas Sociales, el CIAS, y PROSAM CONICET de la Universidad Nacional de Mar del Plata. La investigación incluyó 8 muestreos estacionales realizados durante 2024-2025 en 2 apiarios representativos de la región. Para determinar la composición genética se analizaron las alas anteriores de las abejas mediante morfometría geométrica, digitalizando 19 puntos anatómicos y comparándolos con subespecies de referencia. Y que los que encontraron en ambos apiarios durante todo el periodo estudiado, la menor distancia morfométrica correspondió de manera consistente a Apis mellifera scutellata, seguida por intermisa y seguida por caucásica. Esto evidencia un predominio sostenido del morfotipo africano con fluctuaciones estacionales leves y una mayor afinidad hacia scutellata durante el 2025. Los investigadores señalaron que estos resultados son compatibles con la ubicación de la región dentro de la denominada zona de saturación de abejas africanizadas. Pero el dato no debe interpretarse solamente desde el punto de vista genético, tiene implicancias directas para el manejo de los apiarios y sobre este tema, precisamente, vamos a conversar, lo ha hecho el ingeniero Currao, en este programa con el propio ingeniero agrónomo Cristian Mazepa para conocer más detalles del estudio y sus posibles implicancias para los apicultores. Un trabajo que en definitiva aporta información novedosa sobre una región donde todavía había un importante vacío de conocimiento acerca de la diversidad genética de la abeja melífera. Y seguimos en el Chaco porque hay otra noticia vinculada directamente con la actividad productiva y el reconocimiento institucional a quienes trabajan desde el asociativismo. La Cooperativa de Productores Apícolas del Chaco, COPAP, recibió un reconocimiento por su trayectoria y por su aporte al desarrollo de la economía regional. El reconocimiento se produjo en el marco de las actividades vinculadas al Día de la Industria, celebrado el 2 de septiembre, y tiene como antecedente la resolución 712 de la Cámara de Diputados de la Provincia del Chaco, presentada por la diputada Katia Blanc y aprobada el 8 de julio de 2026. La resolución expresa el beneplácito por el Día de la Industria y destaca la contribución de empresarios industriales, emprendedores y trabajadores del sector industrial al desarrollo productivo, económico, tecnológico y social de la provincia. También pone en valor el compromiso del sector industrial chaqueño con la generación de empleo, la innovación, la incorporación de valor agregado a la producción primaria, la inversión y el fortalecimiento del entramado productivo provincial. En este contexto, la Cámara de Diputados

se entregó un reconocimiento específico a COPAP, destacando su trayectoria en el desarrollo de la economía regional. Se trata de una señal importante para una actividad como la apicultura, donde el cooperativismo y las distintas formas de organización colectiva tienen un papel central para facilitar la producción, el agregado de valor, la comercialización y la generación de oportunidades para los productores. El reconocimiento pone también en primer plano una cuestión que muchas veces queda detrás de la producción de miel. La apicultura no está solamente en las colmenas, también está en las organizaciones, las cooperativas, las salas de tracción, la comercialización, la generación de empleo y el vínculo con las economías regionales. Desde Campo y Abejas saludamos este reconocimiento a la Cooperativa de Productores Apícolas del Chaco como expresión del trabajo asociativo y productivo que sostiene a la apicultura en nuestras distintas regiones del país. Otra noticia, nos vamos a referir a la Expo Apícola de Lavalle. Vamos a tener la comunicación al final del programa con el presidente del Consejo Asesor Apícola del Departamento de Lavalle, pero nos queríamos referir casi exclusivamente al tema del concurso de mieles que se hizo por primera vez en Lavalle, en la Expo Apícola, esta 29ª edición. Lavalle volvió a ser punto de encuentro de la apicultura regional. El viernes 18 y sábado 19 de septiembre se realizó la 29ª Expo Apícola de Lavalle en Villa Tulumaya, con participación de productores, técnicos, emprendedores, estudiantes y familias vinculadas con la actividad. Durante las dos jornadas hubo charlas sobre sanidad, manejo de colmenas. Vamos a tener las palabras de Joaquín Moja, de Edgardo Jung, que participaron en las charlas, también sobre exportación, como lo hizo el ingeniero Carlos Levín, polinización y diferentes aspectos de la producción apícola. Uno de los momentos destacados fue el primer concurso de cata de mieles doctora Mónica Wingenroth, organizado en homenaje a la reconocida investigadora mendocina. El concurso tuvo una característica particular: las mieles fueron evaluadas mediante cata a ciegas, de manera que los jurados no conocieron el origen de las muestras. Se presentaron 24 mieles provenientes de distintos lugares de Mendoza, de otras regiones de Argentina e incluso del exterior. 6 jurados analizaron las muestras considerando 4 aspectos: fase visual, fase olfativa, fase gustativa, retronasal y textura o consistencia. Cada jurado podía otorgar hasta 100 puntos, por lo que la puntuación máxima posible era de 600 puntos. El jurado estuvo integrado por especialistas vinculados al INTI, a la Incubadora de Empresas de Malargüe y a la Facultad de Ciencias Aplicadas a la Industria de San Rafael. El coordinador y presidente del jurado fue el profesor Pablo Maese. En la categoría Apicultores de Lavalle, entre las mieles claras, el primer premio correspondió a Sergio Torres, nuestro entrevistado de hoy, con 478 puntos, y el segundo a la escuela Tito Francia, con 443 puntos. En mieles oscuras, la documentación del concurso consigna como premiados a la escuela Tito Francia y a Sergio Torres, ambos con 451 puntos. En la categoría Apicultores de Mendoza, en mieles claras, el primer premio fue nuevamente para Sergio Torres de Lavalle, con 478 puntos. Segundo fue Guillermo Derca de San Rafael, 459. Y tercero, la escuela Tito Francia, con 443. En mieles oscuras, el primer premio fue para Agustín Gómez de Guaymallén, hijo de Luis Gómez, con 479 puntos. Segundo, Miriam Ramona González, Sales, Malargüe, 459, y tercero la escuela Tito Francia de Lavalle con 451 puntos. También se consigna a Sergio Torres con 451 puntos, compartiendo entonces el tercer lugar. Y la categoría Apicultores de Argentina repitió esos resultados para las mieles claras y oscuras: Sergio Torres, Guillermo Derca y Escuela Tito Francia entre las claras, y Agustín Gómez, Miriam González y Escuela Tito Francia entre las oscuras. Y hubo además una
particularidad que merece ser destacada. El concurso recibió el reconocimiento del Consejo Deliberante de Lavalle, poniendo en valor esta iniciativa que busca jerarquizar la miel, promover el conocimiento de sus características sensoriales y fortalecer la producción apícola local y regional. Así culminó una nueva edición de la Expo Apícola del Valle, que volvió a combinar capacitación, intercambio, exposición, producción y, en este caso, una herramienta concreta para poner en valor la calidad de las mieles.

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1: Está finalizando la Expo Apícola de Lavalle en Mendoza y nos vamos a dar el lujo de entrevistar a esta dupla. Recién han terminado, primero estuvo Edgardo Young, sanjuanino, pero que está en Mendoza, y médico veterinario Joaquín Moja, que se acercó desde Buenos Aires. Y bueno, queremos hablar un poco en parte de lo que ustedes comentaron, pero como eje transversal el tema de monitoreo de barroa, porque ambos, en el caso de Joaquín, con quien quiero empezar, ha dado la charla y ha centrado el tema en barroa, desde lo que es monitoreo hasta tratamientos. Pero vamos por el monitoreo, Joaquín. Primero, brevemente, los temas que has tratado aquí en Expo Lavalle.
2: Sí, la realidad es que uno lo que trata es, bueno, todo lo que ha ocurrido en otros países con altas pérdidas de colmena por cuestiones de barroa, sí, bueno, lo venimos diciendo hace tiempo acá, que puede pasar, que puede hacer que los productos o las malas prácticas apícolas terminen matando muchas colmenas. Hoy, con la noticia de que en Estados Unidos se han perdido tantas colmenas por el mal manejo de barroa con el amitraz y la resistencia a ese principio activo, con un 60% en el 2025 y ahora 2026 está en el orden de los 40% la pérdida de colmenas, sigue siendo un problema. Entonces, ¿por qué no seguir machacando en la anticipación de ese problema? Y qué mejor que el apicultor sepa buscarla, que monitoree la enfermedad, que busque la parasitosis que más colmenas mata en el mundo, y a partir de eso tomar decisiones cuándo, cómo, con qué hacer las aplicaciones pertinentes.
1: Joaquín, vos no lo sabés, en realidad sí lo sabés, pero no lo viviste. Hace 50 años que estamos conviviendo con barroa en Argentina, no es tu edad, así que, pero bien conocés, sos investigador, sos muy estudioso, sos profesional y sabés de pe a pa cómo ha transcurrido barroa aquí. ¿Estamos peor? ¿Estamos mejor? ¿Estamos en un declive, ya sea de tratamientos, de aceptación del apicultor que tenemos que hacer monitoreo sí o sí para saber exactamente qué es lo que tenemos dentro de las colmenas? ¿Cuál es tu apreciación?
2: Yo lo que veo, peor no estamos, gracias a Dios no estamos peor, sino que antes, a ver, no había con qué curar. El productor no la conocía, el productor no tenía un teléfono para llamar a un técnico, el productor no tenía un WhatsApp para enterarse qué problemática había. Yo veo una cuestión de cabeza dura de algunos productores en la cual no quieren dar el brazo a torcer, de seguir utilizando productos que no están funcionando, seguir con esa cuestión de artesanales o de ilegales, que van jugando a ver cuánta dosis ponen en las tiras. Hoy caso un productor que comentaba el error que cometió

0: Muy bien, acaricidas síntesis y acaricidas orgánicos, que en otras partes del mundo no están funcionando como nosotros tenemos acá en Argentina.
1: Y le agrego, quizás hasta una relajación del apicultor, ¿en qué sentido? Se habla de 20 kilos, 25 kilos, y es como que se acostumbra a tener esas producciones, pero las hay de 49, 59, como has mencionado, con datos certeros, ¿no? Por ahí también viene la cosa, ¿no? Uno como que se terminó acostumbrando a esos 25, 30 o 20, 25.
0: Sí, tal cual, y ahí coincido con vos. Y se está perdiendo esa cuestión de
1: decir... No es eficiente.
0: No, ahí no es eficiente, no, no.
1: Rentable,
0: y un habitué del programa de ustedes, que es Martín, siempre dice, o sea, la rentabilidad por sobre todo, y hoy la sanidad en cuanto a costos sigue siendo lo más barato de toda la torta de plata que gastamos los apicultores. La sanidad es lo más económico. Y sin embargo después se ve gastar kilos y kilos y kilos de azúcar, kilos y kilos de torta proteica para tratar de levantar colmena, claro, que sufrieron el efecto de la barro.
1: Y me voy con Edgardo. El año pasado ya estuviste aquí, bueno, has estado varias veces, pero el año pasado fundamentalmente hablando del tema de polinización, y este año nuevamente hablando del tema de polinización desde el punto de vista de un asesor por un lado y un auditor de las empresas que necesitan las colmenas, que necesitan al productor apícola. El tema de Barroa, ¿cómo afecta o dentro de lo que vos exigís o lo que el contrato dice cuando se realizan estas polinizaciones, se exige qué respecto a Barroa?
2: Mirá, Javier, los contratos desde hace muchísimos años nunca han querido tocar el tema Barroa, que yo lo creo que viene, por lo que vos dijiste, una flojera de estar con el pie encima sobre las colmenas. ¿Eso qué quiere decir? Que vos las tenés que estar monitoreando constantemente, y más cuando se hace transhumancia, cuando se hace polinización. Porque vos imaginate que se van de acá, de a un almendro, donde han habido 20 apicultores, a San Juan, donde se van a cruzar con más de 150. Y no todos tienen la misma forma de curar, muchos inventan las curaciones, no hacen el cruzamiento debido con los principios activos que tenemos, entonces no está controlado. No sé si hay más, pero no está controlado. ¿Por qué? Porque las colmenas se achican.
1: Te interrumpo porque estoy pensando en los estados provinciales, ¿no? Porque estás hablando de la provincia de Mendoza y la provincia de San Juan. Estas cuestiones no deben estar reguladas, fea palabra, ¿no? Pero no deben estar reguladas, no deben estar protocolizadas, o depende del buen tránsito, digamos, del apicultor que hace transhumancia, que llega a un lugar y hay otros apicultores y tienen sus colmenas ahí. ¿Cómo lo ves eso? Porque es escabroso el tema.
2: Yo creo que sí debería estar controlado. Hace muchos años yo presidí el Consejo Apícola de la provincia de San Juan, y en ese momento logré traer, por un programa que gestioné en Buenos Aires, curaciones para todos los apicultores de San Juan. Pero evidentemente que me fui por una cuestión de esas que uno se va y se dejó de hacer. O sea que se puede generar cuando se demuestra. Yo le he pedido al Consejo Apícola acá de La Valle que intentemos hacer algo en conjunto, como no sé si sería algo como tan grande de terminar, decir La Valle libre de barroa, pero sí que el gobierno intervenga y lo hagamos en conjunto. ¿Por qué no?
1: Sí.
2: Yo creo que se puede, porque ya que me dijeron muchos colegas que este año había habido mucho problema de reinfestación, no de mal manejo, te hablo de 300, 400 colmenas por cada apicultor, yo ya no sé si es reinfestación. Me parece que hay algo más que no se hizo.
1: Vuelvo a vos, Joaquín. El tema de manejos, vos manejás el tema nutricional, sanitario, vos sos apicultor, sos asesor también, sos investigador. En el monitoreo, ¿qué es lo que le falta al productor? Vos que tenés calle en distintas provincias ya, ¿qué es lo que le falta al productor para hacer el monitoreo? Para tenerlo dentro de

0: una de las herramientas de manejo general de un apiario.
1: Me voy a centrar más que nada en los que lo hacen. Y en la felicidad que le genera a ese tipo pasarte los datos, mostrarte que no tiene barroa, y en la tranquilidad que le da ese monitoreo. ¿Por qué? Porque lo hace, ve que lo que hizo en otoño le funcionó, está saliendo de primavera sin barroa, sabe que las colmenas están bien, que no tiene barroa, porque lo hizo, porque está tranquilo. Es como recién le decía a un apicultor, te hiciste un análisis de sangre, te dieron mal, lo primero que te hace el médico es, bueno, chequeate estos días, toma esta pastilla, cambia la dieta, hace lo que sea, en un mes y medio volvé que te tengo que hacer otro chequeo. Eso es excelente para el apicultor que lo hace, esa sensación de curé con cierto porcentaje y a los 20, 25 días vas y ves que el producto te funcionó perfecto, es la tranquilidad que le da. El que no lo hace, se pierde esa posibilidad de realmente saber con qué está curando y no encontrarse con eso de que después dicen reinfectación. No, tal vez curaste mal, asumí que tal vez entraste con más de un 15% barrón, 20%, y las colmenas, los productos no son mágicos, van un manejo integrado a eso.
0: Y terminaste tu exposición con un trabajo de campo, digamos, en distintos lugares del país en donde hicieron ese monitoreo, con excelentes resultados.
1: Sí, porque la verdad que queríamos responder a esa pregunta de, no, el aprobado tuvo problema, y bueno, ¿cuándo tuvo problema? No, en el 2009, pero escuchame, estamos hace 15 años, los productos están funcionando bien, uno los usa, los utiliza y los recomienda, y para recomendar desde un ente estatal, bueno, vamos a probarlo en diferentes zonas argentinas a ver cómo funcionan. Y ahí fue cuando diferentes técnicos se pusieron al hombro, es decir, seleccionar 22 colmenas en cada sitio, 11 colmenas tratadas con un producto, 11 colmenas con otro, y a partir de ahí hacer monitoreo previo a la aplicación, 20 días posteriores y 45 días al finalizar el tratamiento, y encontrar colmenas invernando de manera excelente, y con la problemática que tenemos ahora de tener que repetir con orgánicos para seguir la recomendación anual de utilizar orgánico ahora y no tener barroa en esas colmenas. ¿Por qué? Porque se hizo bien lo que es el manejo de la invernada.
0: Bien. Bueno, nos va a interesar contar con ese material,
1: sí,
0: porque sé que está por salir, así que va a ser muy bueno. ¿Querés cerrar? Porque te quiero liberar, vas a escuchar una de las últimas charlas aquí en la Expo Apícola de La Valle. No sé, ¿querés cerrar con algo? Yo me voy a quedar con Edgar.
1: No, simplemente ver que, o sea, los técnicos, los auditores, los asesores, estamos todos con un mensaje común y ver que, bueno, que hay mucho problema de manejo, de malas prácticas, que no todo es culpa del cambio climático, del aplicador, de cosas que van sucediendo, sino hay que meter más mano en la colmena, hay que meter más vista en la colmena, más registro, y ver que la abeja subsiste porque es abeja y porque son, ya evolucionaron hace tantos años, pero realmente hay que mejorar un poquito más el manejo en las colmenas. Eso simplemente para cerrar.
0: Cerrar no, porque siempre se me ocurre en consulta. Te quedás un día más y creo que van a hacer algún trabajo conjunto, ¿no?
1: Me quedo domingo y lunes para trabajar con los chicos del consejo, que no pueden disfrutar de las charlas en la Expo Apícola.
0: Tenés razón.
1: Y me pidieron si me quedaba para compartir algunos Bien. Talleres. Creo que vamos a revisar algunas colmenas y el lunes ya pego la vuelta para Chascomús.
0: Bueno, te libero. Gracias, Joaquín.
1: Gracias a ustedes.
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0: Y seguimos con Edgardo. Vuelvo con este último tema. También vas a ser
3: sí, vamos a estar
0: este trabajo, digamos.
3: Vamos a estar en las prácticas. Los están esperando justamente a Joaquín para que decida qué hora arrancamos mañana. Va a ser Bien. Mañana y tarde y el lunes por la mañana. Para perfeccionarnos en todo lo que él pueda. Y hay algo que te quería decir, Javier, sobre barroa, que no lo hemos dicho. Que dentro de la profesionalidad también existe eso de la abeja criolla, del capturar enjambre.
0: Sí.
3: Es muy común en los apicultores.

0: armarse apiarios con enjambres.
1: Sí, claro.
0: Y ellos no son tratados como lo genético que se compra. Se lo deja porque dicen son más fuertes, no importa, aguantan.
1: Sí, pero... o por desconocimiento, porque aquí he hablado muchos que se han iniciado de esa forma, pero que ahora están con 5, 10, 15 colmenas cazadas de enjambre.
0: Está bien, ahí, está bien.
1: Ahí hay desconocimiento, pero hay otros que no.
0: Pero hay otros que quieren vivir de eso, exactamente. Y que por ahí no tienen la resistencia para pasar. O sea, la semana pasada inspeccioné, dentro de mis inspecciones, a un señor apicultor con 70 colmenas, rechazada 55.
1: ¿Por qué cuestión?
0: Ya directamente, mal manejo, pero anteriormente a eso yo las había visto y ya también tenía que ver barroa. Y no quiso, no quiso hacer los controles de barroa porque hay una negación. Hay una negación cuando es el fuerte de nosotros en cualquier época del año.
1: ¿Estás refiriendo a la polinización?
0: A la polinización.
1: Y de almendro.
0: Exactamente, y en almendro también. Porque vos al almendro, cuando estás juntando 20 productores que te caen con 3.500 colmenas de todo lado, también yo tengo que decir que hay que ver la parte económica de cómo llega cada uno.
1: Seguro, seguro.
0: Sí.
1: Porque, a ver, dijiste un número, 3.500 colmenas, pero ¿de cuántos productores más o menos?
0: Estamos hablando de 20 productores.
1: Ah, claro, son bastantes.
0: Pero claro, claro. Pero claro. Entonces, vos sabés que esta primera polinización que hace el almendro es el primer ingreso de dinero después de un tiempo largo. Y muchos no llegan, entonces por eso yo siempre digo, hay que ahorrar para arrancar, muchachos. Como decían, vos no sos de esta zona, pero si vas en la vid, vos, para gastarte la ganancia de lo que te dejó la vid, tenés que haber guardado dos cosechas. Entonces, acá no sé si hay que guardar dos cosechas, pero sí prevenir todo lo que vos tenés en lo que es sanidad, en lo que es azúcar y en lo que es genética. Guarda con eso.
1: Edgardo, me interesa muchísimo el tema de polinización. Sé que abarca un montón de cultivos desde ya. ¿Cuán profesionalizados estamos? ¿Cuánta falta de técnicos, de auditores, de las empresas que reconozcan la actividad de la colmena, la actividad del apicultor, para hacer la polinización con resultados de mayores rentabilidad, ¿no? ¿En qué punto estamos? ¿Qué opinión te merece que el país siga siendo productor de miel y no tan polinizador, ¿no?
0: Yo tengo muy en claro que es, primero, que si te vas a los frutales, por ejemplo, sobre todo en San Juan, los productores de frutales creen que nosotros vamos a engordar y no te quieren pagar la polinización. Entonces muchos van gratis y ahí ya empezás por un problema. Y después hay un viejo dicho que dice, el ojo del amo engorda el ganado. Entonces, vos que contrataste 1.000 colmenas, antes los productores pasaban desde la camioneta viendo si entraban o salían abejas. Pero es bien sabido que vos podés poner dos cajas con abejas y una vacía, y igual van a entrar y van a salir. Yo te puedo decir, por ejemplo, un caso que es para comentártelo porque me dolió mucho. El anteaño pasado me llaman a inspeccionar un cultivo de cebolla donde habían puesto 120 colmenas y no veían abejas en el cultivo.
1: En el cultivo.
0: Entonces, voy junto con el encargado de la finca al lado mío, que vaya sacando fotos, rechacé las 120 colmenas. Todas de un marco, de dos marcos, cuando deberían tener 9 marcos.
1: Bueno, pero ahí, a ver, ahí entiendo que falla primero el propietario, digamos, de ese cultivo, no haciendo un análisis de lo que le estaban metiendo.
0: Te voy a decir la verdad. Cuando yo terminé la auditoría y le dije, señor productor, acá, usted si mañana no coloca 120 colmenas en los 7 días que ya ha perdido,

0: usted pierde este cultivo. Uh-huh. Y lo que me terminó diciendo, como era un amigo de toda la vida, le iba a avisar y le iba a dejar pasar. Entonces, cuando vos me preguntás...
1: Hay un error, evidentemente, ahí.
0: Exactamente. Entonces, ¿para qué me contratás como auditor? Y por el otro lado me decís, es un amigo de la vida. O sea, ¿querés el negocio o qué querés hacer? Yo te dije la verdad. Pero me vine medio frustrado, ¿entendés?
1: Sí, sí, entendible.
0: ¿Para qué me contrataste? O sea...
1: Sí.
0: Y esas cosas pasan... Y hay una lucha interna entre los productores de semilla de cebolla y los apicultores constantemente de cuánto tiene que valer la colmena para polinizar, que ya el auditor lo dejan de lado porque prefieren ver su negocio que le cierre de alguna manera y no pagarle a un auditor, que en realidad no costamos tanto.
1: No, y que además estamos hablando que hay resultados. No solo depende de vos también, depende obviamente de las colmenas, del clima, de la situación, etcétera. Pero da resultado.
0: Cuando vos auditás, vos primero decís, quiero ver el contrato. ¿Qué es lo que firmó? Y de acuerdo a lo que está en el contrato, vos vas y mirás, así de cortito. ¿Quiere que busque una por una la reina? Se busca. ¿Quiere que busque huevo? Se busca. ¿Cuántos marcos quiere? ¿Para qué lo va a utilizar? ¿Quiere el asesoramiento de si va a sacar miel porque hay una flora competitiva? Porque justo está en esta zona, porque a lo mejor puede tener 300 hectáreas de semilla. Entonces tenés un lío ahí, un enjambre. Pero eso ellos le llaman decisiones empresariales. Yo, por ejemplo, hay alguien con quien trabajo desde un proyecto de hace 18 años, que justamente es un ingeniero del INTA que se dedicó dentro de su trabajo del INTA, pero a la producción de semilla. Y él, yo le administro 150 colmenas porque trabajamos la polinización de cero. Porque acá se trabaja la polinización con un 5 o un 10%. Nosotros le vamos poniendo, cuando los cultivos van estando, y depende de la zona y de qué empresa es, le empezamos a meter, apenas vemos un grano de polen, el macho, le vamos metiendo de a 5, de a 10 colmenas. Entonces así vos decís, cuando ya se viene el grueso, llamás los popes grandes, con 200, 300 de acuerdo para cada finca, pero si el cultivo se trabajó de cero. O sea, no dejamos perder ese 5 o 10% que antes se hacía por costumbre.
1: Sí.
0: Por costumbre.
1: Contanos brevemente o hacenos un detalle de cuáles son los cultivos que hoy en esta zona, o en San Juan, aquí en Mendoza mismo, no solo que vos haces la auditoría, sino que se estén polinizando y que se le esté buscando un poco de seriedad a la cuestión.
0: Mira, acá lo principal que se está haciendo es cebolla de todos los tipos que se te ocurren. Es algo que no sabemos porque es todo con fórmulas secretas. O sea, nosotros entramos a un campo y vemos un cartel N1, K5, no sabemos qué es lo que es, y a veces tenemos muchos problemas porque es donde ellos, las empresas multinacionales, están buscando la adaptabilidad porque necesitan suelos nuevos para el mercado internacional. Sí, entonces a veces hemos llegado a tener problemas que, por ejemplo, el macho está más que el grano de polen, más abajo que el estigma, y de repente vos ves que la abeja no va. Entonces tenés que meter más colmena, es la única solución. En lo que es POP, eso va solito, va como cañón.
1: Explícanos qué es POP.
0: POP es la semilla que vos podés producir y sembrar año a año sin ser tocada. Después están los híbridos que siguen una línea A y una B, que ahí sí ya las manejan en laboratorio y la producción tarda 2 años. Vos primero plantás el bulbo y después tenés que hacer la semilla. Entonces, ahí estamos en lo que es este tema de lo que es tan importante, que se exporta todo. Es muy poco lo que queda para, mejor dicho, se hace cebolla para mercado interno y el resto todo para mercado externo. Y después tenés, por ejemplo, lo que es ajo puerro, semillas para zapallo, para melón.

0: limón, para sandía, para flores, todo lo que es, que te he nombrado, que es curcubitas. Es una gama muy grande la que se produce acá por el clima justamente desértico.
1: ¿Y está cuantificado? ¿Tenés alguna idea de qué cantidad de colmenas se utilizan
2: para la polinización específicamente?
0: Mira, sinceramente te mentiría si te dijera.
1: No hay datos.
0: Concretos
1: genéricos.
0: Concretos generales, porque vos podés manejar y ver a ojo, pero vos sabés, como en todo rubro, te vas enterando que por otro lado entraron X cantidad de colmena, porque ahí empieza a haber una negociación por el precio de la colmena. ¿Sí? Porque todos te dicen, bueno, este año nos vamos a poner de acuerdo, como si fuéramos la colmena, por los gastos que tiene, vale esto. Pero de repente, a la hora de hacer los negocios, cada uno lo hace de acuerdo a su necesidad, y no me parece mal. Pero sí, no podemos tener algo estable. Entonces ya empezás a ver tu negocio, que a lo mejor el negocio del otro no es mi negocio.
1: Ahora, bien se podría, y ahí me pongo de vuelta opinando en cuanto al Estado, el Estado provincial, que se puede llegar a saber las hectáreas de producción que hay de cada uno de estos cultivos que estamos hablando.
0: Por ejemplo,
1: y en base a eso, hacer una proyección para planificar el tema de polinización, ¿no? Bueno, ¿cuántas colmenas se van a necesitar y de tal o cual manera? ¿En qué momento?
0: En eso San Juan está más ordenado y tiene una ley de semillas. ¿Sí?
1: Sí.
0: O en San Juan no puedes decir, alquilo una finca y me pongo a hacer semilla. No, vos tenés que ir a un instituto donde te georreferencian y te dicen, a 3 kilómetros de ahí usted puede plantar porque es el espacio que se requiere. Pero existe una ley. Mendoza todavía no la tiene a esa ley, está muy retrasado en eso. Pero si se ha logrado en San Juan, yo creo que se puede lograr acá. Y de ahí en más, ya creo que podemos trabajar en conjunto, que siempre es bueno. A veces queremos sacar siempre todo del Estado, pero a veces es bueno que regule ciertas cositas,
1: sí, sí,
0: para que los privados nos movamos de alguna manera mejor.
1: Sí, sí.
0: Como por ejemplo el traslado de las colmenas entre San Juan y Mendoza. Estamos pegados, que lo traté de hablar con Rabinovich y no pude.
1: Sí,
0: que de repente es todo un tema muy complejo, porque vos decís, llevo 1000 colmenas, pero vas a 20 fincas y tenés que tener el REMPA de cada finca, pero sabés que no es así, dejás todo en una finca, porque vos llegás a las 2 de la mañana y te querés venir, y el SENASA abre a las 8. Y
1: operatividad, sí.
0: Y la computadora no andan. Entonces, perdés la información que yo me encantaría que la tuviera el Estado.
1: Claramente, creo que desde ahí tenemos que partir para una buena base de discusión primero, que ya está, a ver, muy discutido a nivel del productor. El productor que tiene la experiencia en el tema de polinización ya sabe qué es lo que necesita, qué es lo que se requiere, ya está en esa línea. El tema es que se explaye eso a más cantidad de gente, porque entiendo que demanda hay. Cada año hay más demanda de colmenas, porque hay más demanda de los cultivos de la semilla.
0: Mira, sí y no. ¿Por qué? Por ejemplo, el año pasado fue un año muy bueno para los productores de semilla y obviamente que para los que polinizamos. Pero ¿qué pasó? Hubo un exceso de producción.
1: Ah, bien.
0: Entonces, bien. Este año, por ejemplo, el que tenía 20 hectáreas, le quitaron 10. ¿Por qué? Porque la multinacional tiene su negocio a nivel internacional y se
1: con X número
0: y si se satura en semilla,
1: baja el precio.
0: Exactamente, cortito. Y entonces este año que viene creemos que va a ser bueno. ¿Por qué? Porque ya se nos está pidiendo que empecemos a armar lo que son los invernáculos, que es el invernáculo es lo que se cierra separado dentro de la polinización en sí, que va a ser la semilla del año que viene. Y el invernáculo, ya hay productores que de repente de tener 3 o 4 ya te han dicho vas a tener que polinizar 15. Entonces eso ahí ya te tira que vamos bien. Pero bueno, es oferta y demanda.
1: Sí, sí, y la idea es

0: poder planificarlo todo esto, ¿no? Pero bueno, tiene sus bemoles y depende del cultivo y depende con quién uno trate, etcétera, etcétera. Pero bueno, por lo menos nos estás dando un pantallazo más de lo que comentaste el programa pasado junto con Horacio, bueno. Así que la idea era profundizar un poco eso, pero sé que hay mucho más para tratar y ojalá lo podamos hacer hasta más ordenado, ¿no? Y siendo hasta más prácticos las cuestiones. Ojalá tengamos alguna otra opción como para poder difundir toda esta información que se genera en el campo, pero a través de personas como vos, que sos asesor, que haces extensión y estás vinculado obviamente con el apicultor y con el agricultor.
1: Hay muchísimo para hablar, Javier. O sea, por ejemplo, no hemos tocado algo que es fabuloso y te va a encantar a vos, que es la polinización de la semilla de alfalfa, donde acá en San Juan y en Mendoza se hace muchísima alfalfa, no solo para la Argentina, pero sino que se transforma en fardos y se exporta a Arabia Saudita en avión. O sea,
0: ¿el fardo? ¿La alfalfa o
1: la alfalfa? Eso se hace de San Juan. A alguien que se le ocurrió. O por ejemplo, te doy otro caso, al caucil.
0: Eso me nombraste fuera del micrófono, nombraste el tema.
1: Te lo nombro. Que por ejemplo acá se deja semillar, se saca el polen, se lo tiene secando y se lo lleva a Asia, donde allá con cepillos tocan a la hembra y se poliniza. Y es un negocio top secret que se hace acá. Y es de loco, vos decís, esto se está haciendo. Entonces me parece que da para mucho, es muy lindo y satisfactorio, pero bueno.
0: Está bien. Te agradezco muchísimo el tiempo, te estuvimos escuchando tanto del tema de polinización de almendro como de cebolla, siempre uno se lleva más cosas para pensar y hasta para repreguntar, así que bienvenido que estuvieras nuevamente aquí y nos estaremos viendo pronto a través de un micrófono.
1: Gracias. Muchas gracias, muy amable. Que andes bien.
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0: Vamos a compartir una perspectiva en esta tarde que en realidad su origen o su disparador, como suelo decir últimamente, ha tenido que ver, bueno, con la FILAPI y ha tenido que ver con recurrir a alguna amiga de tantos años, como la doctora Cristina Salgado, para que me presente a un joven, a un becario, a quien está trabajando para lograr su doctorado, que es el ingeniero agrónomo Cristian Mazepa, quien saludo, agradezco estos minutos. ¿Qué tal, Cristian? Buenas tardes, ¿cómo te va?
1: Hola, Horacio, buenas tardes, mucho gusto y bueno, gracias por este espacio, por esta comunicación.
0: Bueno, la verdad es que siempre los congresos dejan mucha tela para cortar y a veces, un poco por casualidad o un poco porque te llegan determinados artículos, llega a mis manos el laburo que presentaron en FILAPI y que te tiene a cargo, ¿no? Como becario doctoral, y a Cristina Salgado y a Matías Maggi, que conforman, no sé si también está Leonardo Porrini, que conforman, digamos, todo el equipo que trabaja en este estudio y que tiene que ver con caracterizar las poblaciones genéticas de Apis mellifera en la zona del Chaco húmedo. ¿Está bien presentado, Cristian, el tema ahí?
1: Así es, Horacio. Bueno, sí, el trabajo es el que presentamos en FILAPI justamente. Es como el primer eslabón de toda la investigación que estoy llevando adelante para el doctorado justamente. Y justamente la primera parte era identificar genéticamente la abeja que está en nuestra zona. Ya existen trabajos, como dijimos, a nivel nacional, y que tomaron punto de muestreo en la zona de Chaco y de Corrientes. Pero bueno, nosotros queríamos hacer algo más exhaustivo, más tomado en el tiempo, por decirlo de alguna manera, y por eso planteamos hacerlo durante 2 años, haciendo muestreos estacionales, y bueno, de esa manera tenemos más que una foto de la genética, tenemos, podríamos decir, un pequeño video de cómo fue variando esa genética, esa hibridación en ese lapso de tiempo. Y bueno, es algo interesante de ver. Y como bien lo mencionaste, este trabajo es en conjunto con Matías Maggi, que es mi director de la beca, con Cristina, quien es la directora de la tesis. Y bueno, Leo también, quien fue el que me instruyó, el que me estuvo enseñando toda la herramienta para hacer este trabajo, la parte morfométrica. Así que bueno, agradecido con los tres que me están enseñando, ayudando en todo esto, porque es algo nuevo para mí. Y bueno, más que agradecido. Y bueno, gracias a Dios se pudo concretar esto del trabajo, se pudo presentar en FILAPI. Y también ya aviso que, bueno, comunico que está publicado también el artículo científico en Revista Veterinaria, que depende de la Universidad Nacional del Nordeste.
0: Cada vez que me pongo a hablar con en los grupos de investigación, la sensación que surge

0: que a los de afuera, Cristian, es una idea de equipo envidiable. Siempre me da esa sensación, ¿no? Aún cuando estuve con Cristina personalmente ahí en Corrientes, en la universidad, con todo el grupo, parte del grupo, contándome lo que hacían y mostrándome las instalaciones, trascendía siempre esa sensación de ayuda recíproca, mutua, de equipo, de qué lindo que es laburar de esa manera. Discúlpame que no sea muy académico en esta parte de la nota, pero me encanta resaltar eso porque siempre dan ustedes esa sensación. ¿Es realmente así?
1: Es que siempre se busca trabajar de esa manera. Yo creo que justamente trabajando en equipo, en conjunto, se puede lograr más cosas. Si uno quiere ir por cuenta propia, quiere hacer todo solo o por ahí peleándose con todo el mundo, no va a llegar a ningún lado. Entonces, creo que es algo muy lindo poder contar con este equipo de trabajo que bien mencionás. Cuando estuviste hace un tiempo por acá, por Corrientes, fue bueno charlar también con vos y lindo también, bueno, presentar el equipo, que ya conocías a Cristina, conocías a los demás, pero bueno, nos conocimos personalmente. Y sí, es un trabajo que se está llevando a cabo. Yo por mi parte, estudiando la parte de las abejas, estudiando, bueno, como este trabajo, la dinámica de la genética, parte de la tesis que es la nutrición, la sanidad, pero los otros chicos también haciendo su parte con, bueno, otro de los becarios con Melipona, otra de las chicas que es investigadora con la parte de vegetación. Entonces, la ida al campo no es para uno solo, siempre vamos en grupo, siempre es un trabajo conjunto, y como decimos siempre, los datos nos sirven a todos, así que es algo lindo, la verdad que encontrar un grupo de trabajo, perdón, un grupo de investigación de esta característica es algo muy bueno y que estoy agradecido también por eso, ¿no?
0: La pregunta que te quiero hacer, que me parece que corresponde, es, ¿qué dispara la elección de un tema, ¿no? Vos estás trabajando en nutrición, en sanidad, pero ¿por qué esta caracterización de la abeja? ¿Por qué esta, es, qué sería una, corregime, porque acá sí voy a patinar un poco, este laburo que sería una tesis?
1: Sí,
0: Una tesis doctoral.
1: mi tesis doctoral y el laburo puntualmente de la caracterización genética es, podríamos decirlo, uno de los capítulos de la tesis.
0: Ah, bien.
1: Por eso decía yo, como el primer eslabón de todo lo que va después, ¿no? Y la elección del tema, no sé, podría decir que hubieron varios factores para mi tesina de grado, para el título de ingeniero agrónomo. Ya había hecho algo de esta temática y ahí en esa oportunidad habíamos evaluado la diversidad floral que está utilizando Apis mellifera en un apiario acá cerca de Corrientes. Evaluamos también cómo era la dinámica poblacional de Varroa destructor en colmenas sin tratamiento y con tratamiento acaricida. Entonces, todos esos datos que uno fue obteniendo en ese periodo que fue corto también, ¿no? Como que generaron más dudas, más preguntas, y eso llevó a que, bueno, intentemos profundizar en los saberes locales, en el conocimiento de nuestra abeja, y bueno, ver cuál es, bueno, buscarle alguna respuesta, ¿no? a esas preguntas. Y siempre pensando en lo local, porque, bueno, como ya se sabe, la genética de la abeja es diferente. Nosotros acá en el norte tenemos predominio de abeja africanizada, que tiene otro comportamiento, que tiene otra dinámica. Acá prácticamente no hay corte de postura, digamos, la reina continúa su postura prácticamente todo el año. La tolerancia a varroa también es diferente. Entonces, analizando ahora también vemos que el contenido de proteína también es diferente en cuanto al polen. Hay muchas cosas que cambian con lo que se sabe. Sobre todo porque muchos de los estudios publicados, muchos de los trabajos que se hicieron en abeja se concentran en la zona de la zona pampeana, podríamos decir, en la zona centro del país, bueno, que es lógico, ¿no? Donde está el mayor número de colmenas.

0: donde está la mayor producción. Así que bueno, la idea de todo esto es generar información local, digamos, cómo se comportan nuestra abeja, en nuestro entorno, cómo es nuestro ambiente, para generar información que les pueda servir a los productores de nuestra zona.
1: Ahí, vos
0: Así que bueno,
1: ahí
0: vamos.
1: acabás de darme el pie para lo que te quería preguntar. O sea, yo sé que es así, de hecho lo hemos puesto de manifiesto en estos micrófonos. Lo que pasa es que ya pasaron casi 2 años de esa visita, fue a fines del 24, parece mentira, se van a cumplir 2 años, y yo llegué a la universidad de la mano de un productor. O sea, que la pregunta es bastante obvia, de decir qué pata tiene en todo esto o ocupa el apicultor, porque digo, estos temas surgen de la preocupación de ellos, tienen ese destino, tienen ese horizonte, están pensados en los apicultores y en la forma en que los que tuvimos la suerte de estudiar, o en tu caso de seguir estudiando, devolver un poco a la sociedad con nuestro laburo, con nuestro esfuerzo. Y un aporte, por supuesto, a la ciencia, pero también un aporte al sector productivo. Este es un poco el espíritu, Cristian.
0: Claro, es un poco la idea, ¿no? Como bien decía, siempre hay un aporte a la ciencia, al conocimiento, pero también ahí está la idea o la intención de que esto también sirva al sector productivo. O sea, de que pueda volver o se pueda volcar hacia los productores, hacia quienes realmente están haciendo la tarea en el campo. Por ahí nosotros, la visita al apiario era una vez por mes, pero bueno, el apicultor está todos los días, está de continuo, y por ahí se enfrenta a diferentes fenómenos o no sabe qué está sucediendo con la colmena. Entonces, en cierta manera, también tener alguna explicación o poder brindarle alguna información extra desde el punto, si se quiere, científico o más metodológico, que no sea un supuesto, sino que sea algo más comprobable, por decirlo de alguna manera. Entonces, bueno, va por ese lado.
1: Bien.
0: Como te decía, desde o sea, estamos todavía en redacción, ¿no? Pero, por ejemplo, el hecho de decir en los baches de floración o en pleno verano, cuando hubo sequía y que no había ingreso de polen, decir, bueno, la colmena se mantiene, sí, pero ¿a qué costo, digamos? Entonces, plantear la posibilidad de suplementos, si es necesario, la posibilidad de, no sé, alimentar de alguna manera, sustituyendo el polen que está faltando, para que justamente la cría no decaiga, y bueno, todas esas pequeñas cosas que por ahí se podrían aportar y que al productor le sirva, digamos.
1: Ahora volvemos al tema productor, pero permitime preguntarte para que nos cuentes un poco a nivel de difusión, digamos, de lo que nos puedas explicar, cuál es la técnica que ustedes utilizan y en la cual fuiste entrenado para esta caracterización. Digo, ¿cómo sabemos qué grado de africanización tiene determinada población o qué razas están interviniendo en esta hibridación natural? ¿Qué técnica es la que ustedes utilizan?
0: Bien, hay una metodología que es a través de morfometría geométrica alar. O sea, para hacerlo sencillo, se toma el ala derecha anterior, o sea, el primer par de alas de la abeja, de 10 abejas por colmena, y esas alas se digitaliza, o sea, se toma una imagen de alta calidad para poder procesarla a través bueno, de un programa en la computadora, ¿no? En cada ala se marcan los puntos de la intersección de las venas del ala, qué sé yo, son los puntos anatómicos de referencia, y esos puntos son los que el mismo programa, el mismo software, después va a comparar con una base de datos de
1: Claro.
0: subespecies puras.
1: Exacto.
0: Entonces, ya existe un banco de datos de subespecie pura de Apis mellifera, y lo que va a hacer el programa es decir, estas 10 abejas que vos me diste se acercan o se parecen más a fulana de tal.
1: Mira.
0: Entonces, a través de un parámetro, de un indicador, podríamos decir que es la distancia de Malanowicz, el programa nos indica cuál es o qué distancia tiene mi colmena problema con las otras subespecies puras. y de esa manera.

0: uno puede decir se asemeja más, en nuestro caso, bueno, a escutelata, en segundo orden a caucásica y tercer orden a, bueno, no recuerdo ahora, pero en ese orden uno puede decir, y bueno, de nuevo, no podemos decir que son Apis mellifera scutellata la que están en nuestra zona, porque existe una hibridación, una mezcla genética, por eso es que hablamos siempre de africanización, no de abeja africana, digamos.
1: Perfecto, muy claro. Te aporto, porque lo tengo a mano y porque lo estoy viendo, a diferencia tuya, que la otra que apareció es la intermitza, que me llamó mucho la atención porque es una abeja que tiene origen, digamos, no es muy conocida, pero tiene origen en el norte africano. Así que, y otra cosa que también me llama la atención, para charlarlo en alguna otra oportunidad, profundizarlo un poco más, es que siempre que se habló de abeja africanizada, se hablaba de Apis mellifera danzoni, y acá ni aparece. La danzoni es lo que se creía, pero que en realidad es escutelata, ¿es un poco eso?
0: Yo hasta lo que tengo entendido, y esto por ahí quizás habría que buscar más información, ¿no? Pero la abeja africana, por decirlo de alguna manera, que se trajo a Brasil en búsqueda de esta mejora genética y que, bueno, de ahí luego se escapa y comienza todo el proceso de africanización, era justamente Scutellata.
1: Claro.
0: Eso era hasta lo que yo leí. Entonces, tiene lógica de decir si fue Scutellata, que bueno, haya un predominio de Scutellata.
1: Claro. Lo que pasa es que originalmente se hablaba de Apis mellifera danzoni. Si vos incluso buscás en la bibliografía de hace 30, 40 años, vas a ver que siempre que Scutellata apareció en los últimos años. Se ve que gracias a estos estudios, como el tuyo, se fue acercando más a la subespecie correcta. Lo otro que llama mucho la atención es, en lo personal, es la aparición de la caucásica, porque es una abeja a la cual yo le tengo muchísima fe para mejorar las poblaciones de abejas africanizadas, justamente por su origen, y esa fe la tengo producto de haber escuchado a gente que sabe mucho y también de haber leído que la caucásica incluso entra en el mejoramiento original de la abeja en la Argentina, de la abeja italiana. Tiene la caucásica también parte o conforma parte de esa gran población tan heterogénea que tenemos nosotros, de abeja que decimos es italiana, y bueno, para generalizar. Haciendo un poco, atando un poco todo esto que hemos estado hablando, la pregunta es, en la adaptación de las especies ha habido hablando de abejas, ha habido una gran incidencia, o casi el 100% de la incidencia ha sido del medio ambiente, digamos, el hombre ha metido poca mano. Y eso genera como una dicotomía entre lo que hace la naturaleza, vamos a llamarle adaptación, contra lo que persigue el hombre, que vamos a llamarle satisfacción económica. Digo, no siempre van de la mano.
0: Sí, exactamente. Pero hay un punto clave, creo, que, como bien decís, el hombre busca productividad o los kilos de miel y la abeja se adapta para sobrevivir y, bueno, para dejar descendencia, ¿no?
1: Exactamente.
0: Yo creo que es algo de lo que siempre apuntamos con este tipo de trabajo y bueno, es algo de lo que vengo leyendo últimamente también en otras revisiones bibliográficas, paper. El hecho de poder optimizar o poder darle más valor a la genética local. Como bien decís, la abeja se adapta o va adquiriendo comportamiento, va, bueno, a través de los años, ¿no? En su entorno. Entonces, una abeja que está adaptada a un clima subtropical o tropical, como es la abeja africanizada, claramente va a tener ventajas adaptativas al ambiente, al clima principalmente, con respecto a otra genética. Quizás en detrimento de la producción de los kilos de miel, puede ser una de las cosas por las que más se le hace la cruz a la abeja africanizada es la defensividad, ¿no? Son claramente más defensiva que las abejas europeas.

0: Pero en ese sentido, nuestra postura o nuestra línea de pensamiento es buscar mejorar la genética local, buscar a través de selección, de quizás sí, con cruzamientos, pero darle más valor a la genética que ya está adaptada a este ambiente.
1: Bien.
0: Sin ir más lejos, o sea, esto es entre muchos paréntesis y algo personal, ¿no? Tuve la oportunidad de comprar reinas para unas colmenas que tengo propias, con toda la ilusión de, bueno, traer la abeja italiana y ver que si se adapta, y bueno, duraron hasta el verano. Una vez que llegó el verano, hicieron recambio natural o la mataron a la reina, no sé bien qué sucedió, pero resulta que cuando fui en pleno diciembre, enero, ya no estaba más la reina rubia que había comprado. Entonces, yo creo que eso no es algo solo mío, yo creo que pasó en varios apicultores, y por eso está esta idea de poder buscar genética que se adapte, que aguante este tipo de climas. Sobre todo los veranos, que son bastante rigurosos en nuestra región. Y bueno, yo creo que con selección uno podría ir buscando ese ecotipo, como lo definimos también, adaptado al ambiente y que nos dé producción, que nos dé productividad. Pero bueno, es un camino largo, eso sí, seguro.
1: Es un camino largo y es un camino que no es recto, es bastante sinuoso y que tiene un
0: Exacto.
1: montón de componentes, ¿no? Incluido, yo te diría, hasta cuestiones políticas en el sentido de trabajar a mediano o largo plazo, ¿no? Y como nosotros estamos acostumbrados al cortoplacismo, ¿no? Las soluciones tienen que ser inmediatas y bueno, y obviamente todos sabemos que esto es bastante complejo, mucho más complejo, esa cuestión tan simplista de querer solucionar las cosas cuando todo requiere su tiempo. Cristian, me encantó charlar contigo, me encantó, además lo estamos haciendo a través de una videollamada y esto me permite verte la cara y ver que sos una persona muy joven, que tiene mucho camino por delante, que formás parte de un equipazo ahí con la querida Cristina, que siempre es tan generosa, y además que lo primero que hizo Cristina fue decir, no, no, acá está quien está a la cabeza de este trabajo, tenés que hablar con él, y así fue que nos puso en contacto. Así que, ¿te quedó algo para aclarar en este primer encuentro, Cristian? Yo creo que amerita que tengamos algún encuentro más en el futuro para seguir profundizando, pero algo para terminar de presentar el tema.
0: Mira, creo que en cuanto a la parte morfométrica, creo que lo cubrimos. Seguramente van a quedar dudas, así que bueno, cuando gustes, hacemos otra videollamada o llamada. No, no tengo ningún inconveniente. Es parte también de este de lo que estamos haciendo, del trabajo, es difundirlo, o sea, no quedarnos con la información. Y bueno, la idea es que esto también sirva para otros. Y simplemente agradecer, aprovechar el espacio y agradecer nuevamente a Leo, que me estuvo enseñando la técnica. También fueron videollamadas, clases, molestarlo a él. Che, Leo, no me está saliendo esto, fíjate qué está pasando. Y Leo, con toda la predisposición de decir, no, tengo que corregir acá, allá. Bueno, a Mati, que a Tías Magic, que siempre también nos está ayudando un montón, haciendo el ABC de conexión, dando contactos y bueno, también leyendo, corrigiendo las cosas que vamos escribiendo. Y a Cristina, que bueno, con decirte que hasta vamos al campo, digamos, hacemos el muestreo juntos y todo, así que es un equipazo y eso hay que reconocerlo y hay que agradecer también, así que aprovecho de.
1: Me alegro mucho, ratifico lo que te dije al principio, siempre dan esa sensación de equipo. Me encanta que la comunidad científica argentina se nutra, se junte, intercambie. No entiendo otra forma de trabajar, pero es muy difícil a veces y ustedes lo llevan a la práctica, lo hacen efectivo, que eso es lo más importante. Todo lo demás son palabras que se lleva el viento, pero los hechos son hechos y ustedes lo están demostrando día a día. Gracias, Cristian. Te mando un abrazo muy grande. Gracias por el parate en la siesta para darnos, no, no porque estés...

0: durmiendo la siesta, sino por el horario. Estás en un laboratorio, te veo de fondo, y gracias por cortar un ratito todo el laburo de que estás haciendo para presentar tu trabajo en tiempo y forma. Así que te agradezco mucho el esfuerzo y aprovecho para, a través tuyo, mandar un saludo a todo el equipazo que tienen ahí en la Universidad del Noreste.
1: Senador, bueno, muchas gracias, Horacio, por este espacio también de poder comunicar. Y bueno, a disposición, cuando gustes, ya sabes que un mensajito nomás y coordinamos.
0: Gracias, un abrazo.
1: Chau, chau.

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0: Ya estamos en comunicación con el departamento Lavalle, más precisamente en 3 de mayo, quiero que me lo corrobores. Estamos ya conversando con el apicultor Sergio Torres, quien es el presidente del Consejo Asesor Apícola del departamento de Lavalle, uno de los organizadores de lo que ha sido ya la 29ª edición de la Expo Apícola de Lavalle. Te doy las buenas tardes y gracias por atendernos, Sergio. ¿Cómo te va?
1: ¿Qué tal? ¿Cómo te va? Buenas tardes, Javier, y buenas tardes a la audiencia.
0: Es así, de 3 de mayo, ¿no?
1: 3 de mayo. 3 de mayo es el lugar donde, el distrito de donde soy. Es un distrito de Lavalle.
0: Exacto. Y vos tenés una rica historia en la apicultura y con tus comienzos también, ¿no? A ver, ¿has sido apadrinado por alguien?
1: Sí, la verdad que, bueno, yo empecé trabajando con Don Hugo Giotti, una persona que fue muy importante en la apicultura acá en Lavalle. Trabajé mis comienzos con él, con sus hijos, con Víctor, David,
0: Bien.
1: y a la vez en la escuela secundaria donde iba tenía una orientación apícola. Así que
0: Mira.
1: fue un poco de estudio y un poco de bastante práctica.
0: Mira, bueno, interesante esto también que decís con orientación apícola, ¿no? ¿Me podés
1: Sí.
0: comentar brevemente a qué te referís ahí?
1: Sí, dentro de la carrera estaba basada en la orientación apícola, o sea, salíamos con una especialidad apícola que bueno, fue un par de veces y, o sea, un par de años duró y después la terminaron cambiando a la carrera. Pero sí teníamos apicultura, teníamos. Fue un curso avanzado de apicultura y también manejábamos colmenas dentro de la escuela.
0: Qué bárbaro. Bien, bueno, una de las escuelas agrotécnicas, que creo que es agrotécnica o con esa inclinación, ha sido muy galardonada en este concurso que hicieron, este primer concurso en Mónica Wingerroth, así es el nombre, que se hizo en la Expo Apícola de Lavalle. Y ahí, palo a palo, como se dice, con tus mieles también, Sergio, ha sido multipremiado.
1: Sí, la verdad que bueno, no me lo esperaba. Empecé, siempre quise participar para ver qué tipo de mieles podíamos tener, de qué características a nivel
0: Claro.
1: reconocimiento en el mercado y con las demás. Y nunca pude participar. A través

0: de la invitación de Pablo, en el caso personal y de los chicos de la Bahía, mandamos muestras a la cata que se hizo en Colombia, y la miel mía, bueno, en particular quedó dentro de las 10 mejores mieles, hablando de mieles oscuras. Y luego participé en esta última que se hizo en la Expo Pícola, y bueno, tuvo una repercusión bastante, bastante, bastante muy buena, por así decirlo. No me lo esperaba, pero más allá de que el premio fuera mío, lo que más me llenó de orgullo es que las mieles de la Valle, tanto como las mías, como la de la Escuela Agrotécnica,
1: Sí.
0: quedaron prácticamente en el podio. Entonces, eso fue mi mayor satisfacción como lavallino, como mendocino, sí.
1: Bueno, hiciste una linda recorrida. Ahí estuve viendo junto con estos premios que sí, habían participado también en Colombia y tres mieles de Mendoza fueron dentro de las 10 primeras en ese concurso internacional de Colombia con más de 45 muestras, en donde Pablo Maessen, el profesor Pablo Maessen, ha sido el jurado, ¿no? Pero fueron elegidos por colombianos en esa.
0: Exacto, así fue.
1: Es
0: Claro.
1: exacto.
0: Sí.
1: Pero, y en este caso no, todos del ámbito de Mendoza fueron los que estuvieron en la cata y bueno, y el reconocimiento tanto en mieles claras como en mieles oscuras, ¿no? Ha sido galardonado vos y contanos de esas mieles, son multiflorales.
0: Mira, o sea, los primeros premios los tuve con la miel clara, una miel del Gallobo. Esa miel la producimos en el desierto de la Valle. Es una miel de unas características fantásticas, no porque la producimos nosotros, sino por el contexto de donde la proveemos. Es desierto, hay cero, cero contaminación, no hay fincas, no hay agroquímicos. Está a 100 kilómetros del departamento de la Valle y 70 kilómetros prácticamente de campo hacia adentro.
1: Orgánica por naturaleza.
0: Orgánica por naturaleza, no tenemos un certificado, pero es orgánica. Esa miel fue la que se llevó el primer premio departamental, provincial y a nivel nacional. Y después con la miel oscura saqué el tercer puesto. Los primeros puestos se los llevó la Escuela Tito Francia, también del departamento de La Valle, la
1: Bien.
0: escuela que vos acabas de nombrar, una agrotécnica del lugar.
1: Exactamente, que estaban presentes también en esta exposición, que bueno, nos metemos un poco en la exposición en sí, como dije, el Consejo Asesor Apícola es organizador de esta exposición que lleva 29 años, pero conjuntamente con el municipio del departamento de Lavalle, y en esta oportunidad también tuvieron apoyo porque presencia hubo del gobierno provincial.
0: Sí, esta nueva exposición, gracias a Dios, tuvimos nuevamente el apoyo, obviamente, del municipio y sí de la parte de Mendoza, de la Nación, que bueno, se actúa en conjunto y bueno, cada vez están apoyando más este tipo de eventos y en especial el tema apícola.
1: Yo no supe quién era la persona, pero sí escuché por altavoces cuando estaban haciendo, entiendo que la entrega de los premios del concurso de mieles, a un funcionario provincial ahí de Mendoza que mencionaba, ¿no? Que ya para la próxima, la 30ª edición, que ustedes están, digamos, calentando los motores con esta edición que salió muy, muy buena. Para esa 30 edición, esta persona, este funcionario, dijo que iban a tener un apoyo muy fuerte, del gobierno provincial. ¿Escuché mal? ¿Hay algo ya que están tratando?
0: Mira, gracias a Dios, estamos teniendo.

0: ese apoyo. Siempre lo hemos tenido, pero te vuelvo a repetir, se ha potenciado. Yo creo que la apicultura se le está dando el lugar que se merece. El trabajo de la abeja es sumamente importante en nuestro ecosistema, en nuestras vidas, y difundirlo a través de consumir productos naturales de la colmena, que sean característicos del lugar, que sean orgánicos, sin conservantes, ha hecho a que la gente cada vez se interiorice más y esté más enfocado o en conocimiento de nuestro trabajo.
1: Bien.
0: El gobierno yo creo que está viendo también esa parte y gracias a Dios está apoyando, no deja de ser una producción menor la nuestra. Y sí, se espera una edición que tenemos que dar un cambio rotundo en nuestros planes, en nuestras tareas laborales. Y ahí es donde se apunta, tratar de que sea la número 30, una edición que sea para festejo, pero que sea también de algo innovador o algo
1: Bien.
0: nuevo o tratar de remarcar nuestro trabajo de alguna manera.
1: Ahí estoy poniéndole el punto sobre la I porque mencionaste recién una actividad menor, la apícola, pero fundamental y en Mendoza y en San Juan y en la mayoría de las provincias que tienen cultivos, el tema de la polinización es fundamental. Y sobre ese tema también versó un poco el contenido de esta exposición, lo mismo que la del año pasado, como regularmente se habla de polinización, pero es ahí a donde que hay que apuntar, ¿no? Más allá de la miel, más allá de la crianza de reina, que ustedes en Mendoza son muy fuertes en eso, hay muchos criadores de reina. Pero el tema de la polinización es la bandera que se tiene que llevar el apicultor junto con las abejas, por supuesto. Déjame cerrar el tema del concurso, porque también vi que había sido declarado de interés departamental del Departamento de Lavalle por el Consejo Deliberante. También se cerró de esa manera algo muy importante para un concurso de mieles en esta exposición.
0: Que tuviera ese marco legal que sea reconocido de esa manera, es lo que vuelvo a recalcar. Se le está dando la importancia que se merece la actividad. Lo hablo como un productor neto que vive de la actividad rotundamente. Y tiene las características para, o sea, Mendoza, Lavalle, pero Mendoza en sí tiene las características. Muy importante, lo que es Mendoza y San Juan se está volcando mucho a la parte semillera del país y sin la abeja se les haría muy difícil tratar de llevar a cabo ese tipo de cultivos, entonces se ha
1: Seguro.
0: enfocado y se le está dando la importancia que se merece.
1: Seguro. Ojalá que así sea y se profundice aún más esa importancia. Exposición que superó, entiendo yo, las expectativas por el lado de la exposición en sí, porque a último momento se sumaron tres empresas más, completaron 30 stands de apicultura exclusivamente. Un lindo marco el predio del Consejo Asesor Apícola, ya en el tercer año, ¿no? Que se está haciendo ahí.
0: Nuestro tercer año, después de un gran desafío de cambiar de lugar, de innovar, de hacerlo con los insumos y las cosas que teníamos a mano y
1: Claro.
0: mucho esfuerzo. La verdad que ha sido un esfuerzo tanto de los apicultores como del municipio importante para en estos momentos poder hacer un evento así. Nos llenó de gratitud que participaran tantos expositores. Estuvo muy, muy diferenciado. Habían muchas personas nuevas, muchas personas que antes venían y volvieron, muchas personas que no habían venido nunca y se quedaron asombrados de cómo les había ido, de cómo los habían recibido y del impacto tanto económico como visual que se llevaron de nuestra feria.
1: Sí, y claramente yo he conversado en el momento y posteriormente con algunas empresas y

0: y quedaron muy conformes, algunas de ellas nuevas, como bien decís, de acá, de nuestra zona, así que bienvenido también que, bueno, de esta parte, de la zona oeste del Gran Buenos Aires, se acercaran varias empresas, estoy hablando de tres, y me sumo también, así que cuatro, que estuvimos presentes ahí en esta exposición. Algunas las vienen haciendo en forma tradicional, otras son nuevas y muy buena repercusión que han tenido. La verdad que la exposición estuvo brillante por donde se lo mire, y además este hecho de compartir permanentemente en un lugar propio, en un lugar del predio del Consejo Asesor Apícola, en donde se desarrolle absolutamente todo, en donde en los almuerzos, por supuesto en la cena que ustedes siempre ofrecen e invitan a los expositores, a los disertantes, no sé si ha superado 100, 120 personas, realmente brillante por donde se lo mire y muy familiar. Esto es algo que se vivencia y que realmente lo reflejan muy bien ustedes. Es verdaderamente la familia apícola.
1: Mira, siempre nos los dijeron, que nos llena de gratitud, y siempre uno apuesta a que sea así. Tratamos de siempre que la gente que viene, sabemos el esfuerzo que hace de viajar tantas horas, de dejar su familia, de arriesgarse a las rutas, sin saber cómo te puede ir en la parte económicamente o si puedes llegar o no a algún accidente y demás. Entonces siempre tratamos de que sea de abrir las puertas de nuestra casa. Yo creo que el Consejo Apícola del Valle es lo que hace, hace una exposición apícola en donde brinda las puertas de su hogar, que en este caso es el predio del Consejo Asesor Apícola del Valle. Y tratamos de que sea de esa manera, cordial con lo que tenemos y ponerlo en la mesa, y siempre agradeciendo a las personas, a las mujeres en el caso de la cena, agradeciendo los que siempre colaboran, los que siempre van, los nuevos que se sumaron, pero siempre el ámbito de agradecer que gracias a ellos y nosotros podemos hacer este combo en donde los espectadores, tanto apícolas, los que se están iniciando las escuelas, puedan disfrutar de tan grato momento.
0: Sí, sé, Sergio, que ustedes, como parte del consejo y de la organización de este evento, no han tenido mucha oportunidad de escuchar también las charlas y ver qué es lo que sucedía dentro del ámbito del salón, que ni más ni menos que la parte del depósito de tambores de la sala de extracción, de la planta de extracción, ¿no? Realmente fue muy, muy importante, varios puntos altos, yo diría. El caso de esto ya el día sábado, pero el viernes 18, la charla mostró bastante interés el de diversificación de la, perdón, el de exportación de miel argentina a Japón, que la dio el ingeniero agrónomo Carlos Levín. De él han tenido, estoy seguro, todas palabras de gratitud. Ha quedado realmente muy feliz de haber participado, de haber podido vivir esos 3 días que estuvo ahí presente en la Valle, estuvo con su señora, hemos compartido el hospedaje también, así que he tenido oportunidad de charlar mucho con él, pero les ha interesado muchísimo esta cuestión de poder exportar fraccionado la miel. Ustedes no han tenido experiencias en ese sentido, digo, ni el consejo ni apicultores de ahí, ¿no?
1: Mira, yo creo que es el sueño del apicultor. Por eso esas charlas se vuelven tan increpantes, por así decirlo, de que es a lo mejor a lo que uno siempre quiere llegar. No es imposible, pero sí lleva un trabajo de, primero, de tener un buen producto para ofrecer. Segundo, de una organización que cumpla los requisitos y demás. No es imposible, pero son charlas que cuentan experiencias personales que se pudieron llevar a cabo y te demuestran que no son imposibles.
0: Claro.
1: Entonces, claro que son asombrosas. El Consejo el consejo.

0: nuestro hace muchos años exportó miel, pero a granel, en una o
1: Exacto.
0: dos oportunidades, pero después no lo pudimos hacer más. Pero bueno, es un poco donde estamos apuntando, es un poco donde queremos tratar de en la próxima edición mostrar un trabajo en conjunto en donde podamos decir, che, después de un esfuerzo, después de reestructurarnos, logramos esto
1: Bien.
0: para que esté relacionado con el fraccionado también.
1: Bien, bien, Sergio. Y paso al día 19, solo para hacer un breve comentario. Acaparó la atención la primera charla sobre el tema de georreferenciar para proteger el tema de ordenamiento territorial en Mendoza. Sé y estuve, bueno, largamente hablando con Mauricio Rabinovich, no ahora, sino ya de hace tiempo. Lo vienen haciendo en Malargüe, es el ejemplo que dio, pero también con incursiones en San Rafael, en General Alvear y mismo ahí en el departamento Lavalle. Solo decime si el Consejo Asesor Apícola está interviniendo en esto. ¿Hay un proyecto que está desarrollándose de ordenamiento territorial para el departamento?
0: Claro, sí, claro. El ordenamiento está. Me parece que es algo muy bueno. Sí, les pedimos que en todas, como toda cosa nueva, causa que nadie sabe cómo utilizarlo. A lo mejor son buenas herramientas para poder defenderse o para poder darle un valor agregado a lo que uno hace. Pero sí necesitamos el apoyo de quien la genera para poder saber cómo se hace, de qué manera, que nos den un tiempo de prueba y error, porque es todo nuevo, o sea, todo lo nuevo pasa eso, nadie sabe cómo actuar, pero yo creo que sí está bien, sí está bueno, siempre y cuando tenga ese acompañamiento de ayudar al productor, muchas veces. Nosotros no sabemos mucha la parte tecnológica, entonces que haya un asesoramiento como el que lo están tratando de hacer, es mucho mejor aún.
1: Sergio, los que nos están escuchando y después cuando lo escuchen también en diferido, estuvieron escuchando una charla, una nota que les hice tanto a Joaquín Moja y a Edgardo Jung. No quiero ahondar sobre eso, pero bueno, fueron dos de las charlas que se siguieron el sábado 19 de septiembre. Sé, porque se los consulté, lo mencionaron ellos también, que se quedaban también el día domingo y el día lunes para continuar con una capacitación, ¿no? De la mano del médico veterinario Joaquín Moja. ¿Nos podés dar algún detalle de cuál fue el objetivo de esa capacitación? ¿Qué es lo que estuvieron haciendo?
0: Claro, sí, en realidad esta expo tuvo algo diferente. Dentro de los expositores nuevos que vinieron, de la congregación de gente, de las charlas que tuvieron un éxito rotundo, es justamente eso. Los apicultores de la Valle, cuando hacemos la expo, estamos todo el tiempo corriendo, tratando de solucionar inconvenientes, ayudando, participando, que nada falte. Entonces nos perdemos este tipo de charlas que son muy importantes.
2: Bueno, intercambiando, la verdad que fue muy productivo ese tipo de talleres.
1: Sergio, bueno, estamos continuando con dificultades en la comunicación al final de esta nota. Estamos cerrando contigo el programa, así que nos queda redondear y saludarlos. Sé que estuvieron trabajando muchísimo, sé que están trabajando en estos momentos con las colmenas, haciendo traslados, el tema de polinización, realmente es arduo el trabajo, así que te agradecemos enormemente el que hayas dispuesto estos minutos para con nosotros, hayas hecho este alto en tu tarea y nuestro agradecimiento por el buen recibimiento que todos los años nos hacen a nosotros en particular y a todos los visitantes en general porque la hemos pasado bárbaro y estamos ansiosos para el 2027, la 30ª edición de la Expo Apícola de Lavalle. Te mando un abrazo y te dejo para el saludo final, si es que podemos llegar a escucharte.
2: Primero, el agradecimiento a toda la parte periodística de estos dos importantes.

0: conozca lo que se hace, para si hay algunas cosas difundirlas. Siempre con buenas personas, en el caso de ustedes son uno de ellos. Le pido disculpas, algo no salió bien, faltó algo, se hizo con lo que teníamos a mano y un poco más. Simplemente agradecer que siempre están presentes. También estamos ansiosos por la edición número 30 para tratar de hacer de la apicultura de la Valle de Mendoza un gran evento y que sea algo que quede un buen recuerdo de eso.
1: Seguramente que lo será, Sergio. Un abrazo a toda la gente del Consejo Asesora Apícola y bueno, estaremos atentos para la 30ª edición, pero antes seguramente vamos a conversar de apicultura en cuanto a manejos que ustedes hacen, porque vos producís miel, también haces polinización, así que nos va a gustar mucho poder tratar esos temas contigo también de acá a un tiempito. Un abrazo fuerte y que el sonda no los vuele, porque sé que hoy hay sonda en la zona y eso ha dificultado la comunicación. Gracias. Y así llegamos al final, no hemos podido escuchar el último saludo de Sergio Torres. Este corte en la comunicación que hemos tenido fue producto de que se les cortó la luz y que están sufriendo del viento sonda tanto hoy como pronosticado también para mañana. Pero así todo, el apicultor ha ido al campo, han hecho traslados, es algo que queríamos que nos comente, pero bueno, será para una próxima oportunidad. De esta manera cerramos entonces esta comunicación con el departamento Lavalle, más precisamente con la localidad de 3 de Mayo, allí en la provincia de Mendoza. Cerramos de la siguiente forma.
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1: Y así llegamos al cierre de un nuevo programa, bueno, con estas dificultades de último momento en la nota con Sergio Torres. Mucho más queda por decir de la Expo Apícola de Lavalle. Volver a reiterar el recibimiento, la excelente predisposición que tiene el lavallino y el mendocino en general para recibir a los visitantes. Nos sentimos muy bien en ese sentido. La hemos pasado bárbaro con el ingeniero Carlos Levín y su señora. 3 días realmente para el recuerdo. Y nos queda más todavía sobre Filapi. Filapi parece ser que pasó hace mucho, pero está acá muy presente para nosotros. Todavía no hemos hecho el recorrido fotográfico que solemos hacer en todas las exposiciones en las redes sociales. Eso está previsto. Tenemos la fotografía de todos los pósters que se han presentado. Alguna nota más nos ha quedado pendiente, lo había prometido la semana anterior, pero quedará para la próxima. Las dos notas con alumnos de escuelas agrotécnicas, en un caso la Escuela Agrotécnica de Maciá, en la provincia de Entre Ríos, el otro caso con alumnos de la Escuela Agrotécnica de Marcos.

0: aquí en el Gran Buenos Aires, una colaboración del apicultor Nicolás Fioretti, como siempre son bienvenidas. Y también hablando de Nico Fioretti, una colaboración también con una nota que le hiciera a la doctora en biología Susana Risuto, que junto con la doctora Rosa Manso, que estuvieron presentes en FILAPI, bueno, ustedes la habrán escuchado en un par de oportunidades aquí en nuestro programa, a principios de este año, allá por septiembre del año pasado también, son dos investigadoras de la Facultad de Ciencias Naturales de la Universidad Nacional Pedro San Juan Bosco, de Esquel, de Chubut, que lograron una distinción nacional en su momento con el desarrollo de BioBar Patagonia, que fue impulsado desde esta sede de Esquel, de esta universidad, y que fue reconocido por la Secretaría de Agricultura de la Nación en su momento, y se trata de una solución orgánica e innovadora basada en plantas nativas para la sanidad apícola. Largamente lo hemos tratado, pero nuevamente estuvieron presentes en FILAPI, estuvo Nico Fioretti con una de ellas, con Susana Risuto específicamente, y nos trajo una pequeña nota que vamos seguramente el próximo programa también a reproducir. Con todo esto en vías al próximo programa, nos tenemos que despedir de este. Será hasta entonces, dentro de 7 días. Gracias como siempre por estar del otro lado. Chau, chau.
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1: Crean pilas recargables con yerba mate usada. Mira qué bueno. Se trata, claro, de un residuo orgánico y domiciliario que tiene la capacidad de almacenar energía. Y nosotros estamos conectados como siempre, como cada día, a través de nuestras redes sociales. 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La música llega de la mano del maravilloso Charlie García. Chipi chipi.
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En Música y Mates, la yerba mate nos une siempre. Las canciones y las historias del mate se disfrutan con otro sabor aquí, en este maravilloso programa que compartimos de lunes a viernes con vos. Llega ahora un recuerdo de la mano de Ataque 77. Hacelo por mí.

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1: Un video se hizo viral mostrando, ¿sabes qué?, a un grupo de amigos que calentaban agua para el mate en una lata de cerveza. Esto fue durante un asado en Potrerillos. Sinceramente, el ingenio argentino no tiene límites. Seguinos en nuestras redes sociales y contanos, ¿qué locura hiciste por el mate? Ahí está, mirá qué consigna. Nuestro Facebook es Música y Mates, nuestro Instagram Música y Mates Radio. Ahora escuchamos a León Gieco, Pensar en Nada.

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1: ¿Cuáles son las infusiones más consumidas por los argentinos? Y se nos vienen dos a la cabeza, ¿no? ¿El mate o el café? Pero vamos a averiguar cuál es la que más tomamos. Bueno, la respuesta es bastante simple, ¿no? ¿Te imaginas? Los argentinos consumimos más mate, claro que sí, a diario en comparación con otras infusiones como pueden ser el café o el té. Seguimos conectados a través de las redes sociales. Nuestro Facebook es Música y Mates, el Instagram Música y Mates Radio. Ahora llega la música del talentoso Coti, 50 horas.

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0: El mate se encuentra entre las 50 bebidas más deliciosas del mundo. Ocupa el puesto, ¿sabes cuál? 35 de una lista elaborada por CNN Travel. Aseguran además que la yerba mate es uno de los descubrimientos más sorprendentes. Y claro que sí, esto lo confirmamos fehacientemente.
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0: 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En Música y Mate queremos saber qué te inspira a vos el mate. 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

Nos quedamos sin tiempo para seguir mateando, pero como siempre hay un mañana, te vamos a estar esperando con el matecito para seguir compartiendo buena música y las historias del mate. Esto fue Música y Mates. Chau.

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